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1: Esta es la hora en Radio Nexo.
2: 21 horas, 28 minutos.
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0: 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Aquí está la hora en Radio Nexo.
1: 22 horas en punto.
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1: 22 horas, 31 minutos.
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0: 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Esta es la hora en Radio Nexo.
1: 23 horas, un minuto.
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1: 23 horas, 28 minutos.
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1: 23 horas, 59 minutos.

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1: 0:29.
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0: Aquí está la hora en Radio Nexo.
1: 0:59.
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1: Es la 1:00 a.m. 28 minutos.
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0: Esta es la hora en Radio Nexo.
1: 2 de la mañana. Un minuto.

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1: 2:30 PM.
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1: 3 de la mañana, 29 minutos.
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0: Esta es la hora en Radio Nexo.
1: 3 de la mañana, 59 minutos.

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0: Esta es la hora en Radio Nexo.
1: 4 de la mañana, 29 minutos.
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1: 5 de la mañana, en punto.
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1: 5 de la mañana. 29 minutos.
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0: Aquí está la hora en Radio Nexo.
1: 6 de la mañana, en punto.

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1: 6:28 a.m.
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0: Esta es la hora en Radio Nexo.
1: 6:58 de la mañana.
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1: 7:31.
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1: 8:30.
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0: Esta es la hora en Radio Nexo.
1: 8:58.
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0: En Radio Nexo nos conectamos con el departamento de prensa del Grupo Libra para quedar informados. Noticias en la hora. Buenos días, las noticias. Una caravana de cerca de 100 camiones se movilizará hoy en el puerto de San Antonio para exigir reajustes de las tarifas del transporte congeladas desde el 2021. Ante el alza de los combustibles y la próxima instalación de nuevos pórticos de cobro en la ruta 78. La convocatoria es de la Agrupación de Camioneros Independientes de San Antonio. Sus integrantes se concentrarán desde las 10 de la mañana de hoy, de esta jornada, en el sector de Ojo de Mar. Para dar inicio a las 11 de la mañana, el recorrido que abarcará distintos depósitos extraportuarios de San Antonio. El presidente del gremio, Manuel Araya, sostuvo que el aumento del combustible sumado a la falta de reajuste en las tarifas está comprometiendo la continuidad de los transportistas locales. En ese contexto, la Delegación Presidencial Provincial de San Antonio informó que la movilización no contempla cortes de tránsito ni bloqueos en los accesos al recinto portuario o en las rutas de entrada a la comuna de San Antonio. Desde la Federación Regional de Dueños de Camiones de la Región de Valparaíso, su vicepresidente Gerardo Álvarez aclaró que la organización no convocó esta protesta, aunque comparte las demandas del gremio. Santiago. El fuerte aluvión que registró ayer en la zona residencial de la comuna de Las Condes, debido a la intensa lluvia que se registró en un corto periodo de tiempo, eso hizo que se activara una quebrada que produjo una luz que arrastró barro, piedra y hasta autos por las calles del sector de San Carlos de Apoquindo. Incluso produjo el deslizamiento de un bus del sistema red lleno de pasajeros que fue arrastrado por varias cuadras por la calle. Se informó que las calles más afectadas serían Avenida La Plaza, General Blanche y Camino El Alba en el sector de San Carlos de Apoquindo. Por esta situación, varios locales comerciales tuvieron que evacuar sus clientes y clínicas y recintos educativos del sector se vieron afectados. De hecho, la Universidad de los Andes indicó que debido al riesgo de aluvión y por seguridad de toda la comunidad, no está permitido entrar ni salir de la universidad. En tanto, el Servicio Nacional de Prevención y Respuesta ante Desastres, SENAPRED, decretó alerta roja para 9 comunas de la región metropolitana tras el aluvión que se originó en Las Condes. El organismo explicó que la medida es producto de la activación de la quebrada de las ondas. Se generó una remoción de masa de tipo aluvión que afectó el sector oriente de la comuna de Las Condes, principalmente las avenidas Vital Apoquindo, Camino del Alba. De esa manera, SENAPRED declaró alerta roja por remoción de masa para las comunas de San José de Maipo, Puente Alto, Pirque, La Florida, Peñalolén, La Reina, Las Condes, Lo Barnechea, Vitacura y Colina, vigente hasta que las condiciones así lo ameriten. En tanto, el presidente de la República, José Antonio Kast, declaró zona de catástrofe y anunció también despliegues de autoridades en terreno tras este aluvión que afectó a la comuna de Las Condes. En tanto, el subsecretario de la Secretaría General de Gobierno, José Francisco Lagos, comunicó que en materia de salud, el Ministerio está monitoreando la situación de las clínicas y hospitales del sector, algunos han sido afectados, y dispondrá de medidas que correspondan para cautelar la seguridad y protección de los pacientes. El pronóstico del tiempo a través de la Dirección Meteorológica de Chile, la provincia de Quillota y Marga Marga presentará cielo con nubosidad parcial máxima 20 grados. Valparaíso, Viña del Mar, nublado, variando nubosidad parcial máxima 18 grados. Es todo de noticias, muchas gracias. fue el departamento de prensa del Grupo Libra para quedar informados en Radio Nexo. 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
1: 9:29.
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0: La sabiduría sirve de freno a la juventud, de consuelo a los viejos, de riqueza a los pobres y de adorno a los ricos.
1: El fracaso es un golpe, no un tatuaje. Evita los chismes a toda costa, son un veneno para tu mente.
0: Las palabras tienen el poder de sanar o herir. Elige sabiamente cómo usarlas. Amigos y amigas de la sintonía, tengan todos ustedes un atento y cordial saludo. En este día viernes, como todos los días, llegando a sus hogares, su sitio de trabajo, en varios horarios estamos por estas prestigiosas emisoras: Radio Nexo de Quillota, Radio Mila de Limache y Radio Portales de Valparaíso. En este día viernes cabalístico, día de secreto y misterio, este programa lo empezamos siempre con mucho amor y con mucha energía, porque sabemos que hay personas que en estos momentos la están pasando mal. Sabemos que hay personas que en estos momentos están sufriendo por un ser amado. Sabemos que hay gente que en estos momentos sufre porque está mal económicamente. Sabemos que hay personas que por uno u otro motivo no han podido encontrar la tan anhelada felicidad. Por eso, sean todos bienvenidos a esta tribuna del conocimiento, donde queremos verdaderamente darle una bofetada a la mala suerte y recibir con los brazos abiertos la energía positiva a través de los pensamientos positivos. Durante 25 años acá en la Quinta Región, con más de 30 años de trayectoria, siempre hemos inculcado a aquellas personas y hacerle ver que el ser humano tiene que pensar más allá. Acuérdese, hermanito del alma, que el ser humano solamente ocupa un pequeño porcentaje del cerebro. Las personas que han expandido más su mente son personas que han trascendido en el mundo y en la historia. Nuestros hijos, los hijos de nuestros hijos, seguirán hablando de personas que han trascendido, que han podido ocupar más de la pequeña parte que ocupamos en nuestro cerebro. Son los misterios de la vida. Le doy un ejemplo: Einstein, Shakespeare. Y así muchas personas que han sido personas que verdaderamente han pensado más allá, personas que estaban adelantadas a su época y van a seguir existiendo siempre, porque siempre van a estar hablando de ellos. Entonces nosotros, a través de este su programa, queremos que usted expanda su mente. Queremos que ocupe no solamente ese pedacito de cerebro que está ocupando, sino que verdaderamente usted se dé cuenta, hermanito del alma, que el universo es energía, que usted es energía y que sus pensamientos son energía. La ley de la atracción es cuando usted piensa algo positivo y este pensamiento, esta energía, usted la manda hacia el universo, y al mandarla hacia el universo, después el universo le manda ese pensamiento en algo físico. Por eso nosotros queremos enseñarle a las personas, queremos ser ese báculo donde usted se pueda apoyar y caminar tranquilamente por este arduo camino de la vida. Sabemos que hay cosas, pruebas de Dios, que Dios nos coloca todo en el plano sentimental, en el plano económico, en el plano espiritual y en nuestra salud. Así como Dios le da la enfermedad, también le da la medicina, que está a través de las plantas, de las hierbas, de las cortezas del árbol. Porque así como está la enfermedad en este mundo, también está la medicina. 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Le damos mucha importancia a los sueños, ya que los sueños son oníricos, los sueños son premonitorios, y como lo he venido recalcando durante todo este tiempo, son cartas que nos llegan y hay que abrirlas para, si es algo positivo, darle un abrazo; si es algo negativo, hacer esquivarlo para que eso siga de largo, y saber las cosas antes que ocurra a través del bien. Agustina se hace llamar de Hijuelas. Un saludo para todo Hijuelas, un saludo para todo Romeral. Los sueños son cartas que nos llegan al subconsciente y es bueno descifrarlo. Bueno, nuestra querida amiga Agustina de Hijuelas dice que se soñó que iba a la montaña y en la punta de la montaña estaba lleno de nieve y se sentían muy felices jugando en la nieve. ¿Qué significa este sueño? Mira, significa que nuestra mente está lista para soltarse y vivir el momento. Escúcheme bien, Agustina de Hijuelas. Significa que nuestra mente está lista para soltarse y vivir el momento. Además, este tipo de sueño ha de recordarnos una época en la que las cosas eran más fáciles y más amables.
1: En otras palabras, te has enseñado a ti misma, querida Agustina, tú misma te has enseñado a disfrutar el placer de las cosas pequeñas. Además, este tipo de sueño ha de recordarnos una época en la que las cosas eran más fáciles y más amables. En otras palabras, te has enseñado a ti misma a disfrutar del placer de las cosas pequeñas. Así que nuestra querida amiga Agustina Adijuelas te respondió, Láscar, del Rincón Naturista de La Hoja Verde.
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1: Nuestra querida amiga Carolina Dolmué dice que se soñó con mucha sed en el sueño. ¿Qué significa esto? Cuando usted sueña con sed en el sueño, el hecho de experimentar sed durante un sueño puede indicar que en realidad la estamos padeciendo mientras dormimos o que tenemos la boca seca. También puede ser índice de soledad, que esta falta de afecto, querida hermanita. Están sonando los teléfonos, están entrando llamaditos, así que nuestra querida amiga Carolina de Olmué, que se soñó con sed, el hecho de experimentar sed durante un sueño puede indicar que en realidad estamos padeciendo sed por mientras estamos durmiendo y tenemos la boca seca. También puede ser índice de soledad, que necesita mucho afecto, querida hermanita Carolina Dolmué. 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Te respondió Láscar, del Rincón Naturista de La Hoja Verde.
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1: El último sueño que vamos a revelar, porque el tiempo se nos pasa rápidamente, el tiempo radio es rapidísimo y en la vida también el tiempo se pasa volando. Lo que vivimos los seres humanos es solamente un suspiro. Si comparamos el tiempo que vive un ser humano a los tiempos del universo, no vivimos absolutamente nada. Por eso hay que aprovechar la vida, disfrutarla, ser feliz, demostrar los sentimientos. Si está peleado con su hijo, si está peleado con su padre, con su madre, con su abuelo, con su tío, es bueno conversar y tener armonía, porque eso hace mal en el interior del ser humano. Alonso de Putaendo. Mire, mucha gente está participando de allá en el programa. Por eso mande su WhatsApp, ya le voy a estar dando mi celular para que mande su WhatsApp, o si quiere llamar directamente, ningún problema. Si no le contesto, hágase de paciencia un poquito y vuelvo a marcar nuevamente, porque yo quiero ayudar, yo quiero orientar, yo no quiero que se quede con esa duda, con esa inquietud. Bueno, este joven es de 1985, nos puso en su fecha de nacimiento, Alonso de Putaendo. Dice que se soñó con una persona de tez blanca, pelo corto, y a él lo que le llamaban la atención eran sus botas nuevas. ¿Qué significa este sueño? Todos los sueños tienen un significado, por eso usted cualquier cosita me manda el sueño nomás, invente un nombre, pero su fecha de nacimiento tiene que ser la exacta. Ponga atención, querido Alonso de Putaendo. Las botas en ambos casos representan la autoridad, representan la autoridad y la presencia de un superior, ¿ya? Si somos nosotros quienes llevamos las botas puestas, eso indica que tendremos una posición jerárquica superior en poco tiempo. Si son ajenas, ojo con lo que le estoy diciendo, querido hermanito Alonso de Putaendo, si las botas son ajenas, como usted las vio, porque usted vio una persona alta, de tez blanca, con unas botas nuevas, si las botas que usted sueña son ajenas, señala que nos sentimos coaccionados por una persona que ocupa un cargo superior. Mire lo que le está diciendo, querido Alonso de Putaendo, del año 1985. Si las botas son ajenas, como usted las vio en el sueño, señala que nos sentimos coaccionados por una persona que ocupa un cargo superior. Déjeme decirle que usted no lo escribió en el sueño, pero yo visualicé, hermanito, que usted está estudiando en la escuela militar. ¿Qué es lo que le está diciendo este sueño? Que tiene que dejar la soberbia de lado y tiene que escuchar a sus superiores. Y si verdaderamente usted está ahí, es porque ama eso, porque le gusta eso. Entonces tiene que seguir las reglas al pie de la letra, porque le veo un buen futuro a nuestro querido amigo Alonso de Putaendo, del sector de los Andes. Así que nuestro querido amigo Alonso de Putaendo, te respondió Láscar de Rincón Naturista de La Hoja Verde.
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1: Usted también puede mandar su WhatsApp. Después de los testimonios le voy a dar el número telefónico, el WhatsApp, donde usted puede mandar un WhatsApp. O si no, puede llamar directamente. Hermanito, ¿sabe qué? Soñé con esto, soñé con este otro. ¿Qué significa? Hermanito, ¿qué día atiende? ¿Sabe que estoy llamando al teléfono porque quiero saber el Ítamo Real para qué es lo que sirve? Yo le voy a estar dando los números telefónicos, le voy a dar el número fijo que puede llamar a la hora que quiera, hasta en la noche, y puede ingresarnos al WhatsApp y con mucho gusto lo vamos a ayudar. Y si usted sabe de que estaba súper bien, que todo estaba saliendo viento en popa, siente ruidos por la noche, no puede conciliar el sueño, siente que le presionan el pecho cuando está durmiendo, se sienten pasos, los niños ven cosas y andan asustados, los animalitos también salen corriendo, pegan saltos, aúllan, y de la nada, es porque algo están viendo. Cuando hay fuerzas opacas, cuando hay sombras oscuras, cargas negativas, los animalitos y las mascotas pueden visualizar estos entes, estos espíritus negativos. Entonces, porque los espíritus de luz no molestan. Un pariente suyo fallecido, incluso ni siquiera lo quiere tocar para que uno sienta temor. Se le puede manifestar en un sueño. Puede sentir el aroma de su mamita que está fallecida. Y usted dice, uy, mi mamá debe estar acá, porque ellos no te asustan, no te molestan. Los que molestan son las entidades negativas, los espíritus que se encarnan en tu casa, que son mandados con malas artes para destruir tu matrimonio, para destruir tu negocio, para destruir tus siembras, para destruir tus animales que crías en el campo, para la gente campesina que vive en el campo. ¿Cuántos animales se le han muerto a las personas y no saben de qué se murieron? ¿Cuántas personas que han llevado años con naves de flores y de la noche a la mañana las flores se secan, se apestan y las ganancias verdaderamente, en vez de sumar, solamente restan? ¿Y cuánta gente se ha venido abajo a consecuencia de un trabajo de magia negra, a consecuencia de brujería? Entonces, no queremos ver personas sufriendo en silencio, porque todos los problemas, por muy difíciles que sean, tienen solución. Pero como lo dije al principio, yo no obligo absolutamente a nadie. Si usted tiene fe en Dios, tiene fe en el Espíritu de Luz y confianza en este humilde servidor, acuérdese que su vida va a cambiar. Vamos a escuchar algunos testimonios de agradecimiento.
3: Cuente, hermanito.
4: Sí,
3: ¿qué le pasaba antes?
4: Llegué muy mal aquí, hermanito. Llegué mal, mal.
3: Que no. ¿Qué le dice usted a la gente? Cuéntele.
4: Que vengan. Que vengan y que les va a ir bien. Todo bien, porque a mí
3: ya,
4: me
3: que
4: ha salido bien.
3: Ya, hermanita, cuéntele lo porque de su hijo, cuéntele.
4: Mi hijo aquí llegó muy mal. Sí, me estaba muriendo. Mi hijo llegó muriéndose. Y de aquí a los 2 días, a los 3 días, mi hijo ya estaba bien.
3: Vea, son testimonios bien reales de personas que han visto la curación con nosotros. Que hable el papá, que él también está acá. Cuente, hermanito. ¿Qué, cuánto hace que usted nos visita? Cuénteme.
5: De octubre también, junto con mi señora y mi hijo.
3: Ya, cuéntele lo que pasaba, hijo.
5: Bueno, mi señora y mi hijo están... Bueno, sí, yo los veía muertos, yo los veía muy mal. Y no, por ninguna parte encontrábamos sanación. Solamente un día mi señora escuchó en la radio que están que existían ustedes y llamó, y ahora estamos acá, digamos. Mire cómo estamos ahora.
3: ¿Y cómo está su hijo? Cuéntele.
5: Ahora mi hijo ya está excelente.
3: Ya, ¿por qué? Porque le han hecho una maldad.
5: Le han hecho una maldad y a los dos. Bueno, a mí también. Entonces, los tres.
3: Ahora, ¿y a cuánto para ver la curación? Cuéntelo usted a la gente, ¿cuánto necesitó para ver la curación? Pero, ¿cuántos días curaron o qué vieron?
5: Yo, menos de una semana yo estaba listo.
3: ¿Ya? ¿Y su hijo?
5: Su hijo, mi hijo está en dos días, vamos.
3: ¿Ya estaba bien?
5: Ya estaba bien,
3: se sintió bien. Ya, hermanito. ¿Cómo es su nombre?
5: Yo me llamo Jaime Vergara.
3: ¿Y usted dónde? ¿Dónde? ¿Dónde son?
5: De Fuera también.
3: De Fuera. Dios, un gran saludo para la gente de Fuera. De aquí el maestro Brian, con toda la fe y la buena energía. Muchas gracias por este lindo y bonito testimonio, hermanito.
5: Muchas gracias para todo.
3: Ya, usted, hermanita, Dios me la bendiga. Despídase.
4: Ya, muchas gracias y les pido que vengan, porque de aquí van a salir bien. Porque mi hijo venía muy mal, mi hijo venía gusanado.
3: Ya, ya. Y gracias a Dios vio la curación.
4: Gracias a Dios. Sí, hermanito, porque era una...
3: Yo a usted le dice a la gente que nos visite o que no nos visite. Cuéntenles.
4: Sí, que vengan porque en mi casa...
3: Que los visite, que no los visite, hermanito.
5: Que nos visiten. Sí, que visiten. El que tenga fe... Que
3: eso es lo más importante, la palabra en la vida, la fe.
5: La fe, sí. La fe más que todo.
4: Si no tienen fe, mejor que no vengan.
3: Eso, hay que tener fe porque hay un Dios en la vida. Yo, sí. Muchas gracias por el testimonio. Yo, que Dios los bendiga.
4: Amén. Chao.
1: Así como estas personas que dieron su testimonio, que son el pago que es para nosotros, el pago para el espíritu, porque nos da la fuerza, la energía para seguir trabajando, para seguir ayudando. Si cuando empezamos al principio, nosotros hace 25 años, incluso yo sentía gente que se reía, gente que hablaba mal de uno, gente que decía, ¿dónde? Estos van a estar un tiempo y se van a ir, qué sé yo. Y aquí estamos, todos los días, acompañándolos, dándole energía, levantándole el ánimo, haciéndole ver, hermanito, que este mundo maravilloso que Dios creó es para que lo vivamos bien, para que lo disfrutemos. Y acuérdense que la Biblia sale, el que tiene fe, el que se salva. Por eso no se amargue usted, ni se achaque, ni se termine de enterrar usted misma, porque tuvo un tropiezo. Al contrario, se tiene que levantar y seguir pensando positivamente y colocar en su mente cosas buenas para que usted atraiga las cosas buenas. No colocarse más cosas malas, porque si no se va a terminar enterrando solo. 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No importa la raza que sea de helechos, no importa la raza que sea de aloe vera, no importa la raza que sea de ruda. Puede ser rudón, puede ser ruda, macho, hembra, es lo mismo. Así que esté tranquilito. Y un vasito con agua arriba del refrigerador. Mantenga un vasito con agua, cámbielo cada 7 días. Si coloca el vasito con agua, lo deja 7 días. Lava el agüita la bota al WC. Lava bien el vasito, lo deja cristalino, lo vuelve a colocar 3 cuartos de agua y lo deja 7 días más. Después lo saca nuevamente, bota el agüita al WC, vuelve a llenar el vasito con agua y ahí ya estarían las 3 veces. Lo puede hacer 3 veces, 5 veces, 7 veces o 9 veces. ¿Listo? Háganlo con fe, con amor y con cariño. Préndale una velita blanca si quiere todos los días 5 minutos al Espíritu de Luz de José Gutiérrez, pero no le pida como mucha gente que le pide a Dios así por si acaso. No, si usted va a pedirle a Dios, si usted va a pedirle a un Espíritu de Luz, si usted va a pedir a la Virgen, si usted va a pedirle a un santo de su devoción, tiene que concentrarse con seriedad, con energía, o sea, la piel se le tiene que poner de gallina. Cuando usted siente como un escalofrío, cuando está pidiendo algo es porque lo está sintiendo, porque se está conectando, así como cuando usted atrae las cosas con la mente, usted imagínese cómo le gustaría vivir, y si usted siente que se le está poniendo la piel de gallina, es porque se está conectando con esta frecuencia. Asimismo se puede conectar con esta entidad. No olviden que nosotros vivimos una realidad, pero hay una realidad totalmente comprobada que es una realidad paralela, es la realidad espiritual, donde hay entidades de luz. ¿Ya? Entonces nosotros solamente nos comunicamos con esas entidades para liberar, para sanar, para operar espiritualmente, para atraer todo lo favorable. Para si su ser amado se le alejó por un daño, por un trabajo de magia negra, la persona tiene que volver. Si su enfermedad es una enfermedad postiza, al liberarle ese daño, usted se tiene que mejorar. ¿Ya? Lo que es natural, y lo que es impuesto. Lo que es de Dios, y lo que no es de Dios, no es de Dios. O sea, si usted viene por una enfermedad, hermanito, sabe que siento esto achaque, no será que tengo un daño, yo le hago el estudio inmediatamente. Y si no tiene absolutamente nada que sea de brujería ni de maldad, yo inmediatamente le digo, hermanita, vaya a hacerse exámenes con el doctor, con el facultativo de la medicina, que es el único que la puede ayudar. Si una persona viene y me dice, hermanito Lascar, mi ser amado se me está alejando, yo presiento de que algo malo. Si me trae la foto de la persona y yo le hago el estudio, porque eso lo hacemos delante suyo. Si hay algo extraño, usted mismo lo va a ver con sus propios ojos. Y si es por un daño que la persona se alejó, se está alejando, al liberarla, la persona tiene que volver o tiene que cambiar así, pero así como cambió para mal, tiene que cambiar para bien, de un rato para otro. Ahora, si su ser amado se le alejó y yo visualizo que no es por un daño, es por causa natural, yo inmediatamente le digo, hermanito, esta persona no va a volver porque ya cumplieron un ciclo. Así le decimos las cosas al pan, pan, vino, vino. ¿Qué les parece si vamos a escuchar algunos casos de la vida real? Y les voy a repetir la dirección y les voy a repetir también los números personales telefónicos.

0: En mi mano tengo mi teléfono, estoy viendo un WhatsApp que me llegó ayer y dice: hermanito Láscar, hace mucho tiempo no me atreví a escribirle, pero le escribo porque estoy totalmente desesperada, siento ruidos por la noche, me cuesta conciliar el sueño y todo lo que usted dice en la radio es lo que a mí me está pasando. Fracasé en el amor, tengo 2 hijos, mi marido se alejó hace 7 años y no he podido encontrar una pareja estable. Hermano Láscar, yo sé que algo me hicieron, en algún momento me lo dijeron, hace mucho tiempo atrás, por eso quiero que usted me ayude, porque estoy decidida a liberarme de esto que me han hecho. Mis hijos pasan enfermos y yo quiero una solución para esto. Me despido atentamente como mujer de Tabolango. A nuestra querida amiga que escribió este WhatsApp de Tabolango, le vamos a hacer la cita también para que nos visite lo antes posible en nuestro centro consultoría. No sé si usted se recuerda de Mariana. Bueno, Mariana fue la persona que hizo este trabajo de magia negra en tu contra. Y Mariana es la mujer con cual su esposo está en estos momentos, porque le hizo un trabajo de magia negra para que cuando él comiera la viera ella en los sueños, en la comida. Cuando duerma, la vea ella en los sueños. Cuando piense, la vea ella en su mente. Por eso este hombre se desesperaba tanto en la casa antes que se fuera, porque él se fue de la noche a la mañana. Después de ser tan cariñoso con usted, con los hijos, se olvidó de los hijos, se olvidó absolutamente de todo. Y hermanita, mire, no solamente a usted le ha pasado esto. Durante muchos años he atendido muchas personas como usted que han tenido el mismo problema. Esta misma mala energía es la que usted no la deja mandar WhatsApp, la que no deja llamar por teléfono, la que no la deja ir a visitarnos personalmente. Por eso, haga de tripas corazón y visítenos lo antes posible en nuestro centro consultoría. Nosotros la vamos a ayudar a liberarle esta mala energía. Nosotros vamos a contrarrestar todo lo que Mariana hizo, hermanita, y capaz que su esposo vuelva nuevamente a liberarlo, porque él lo tienen totalmente embobado. Ahí depende de usted si lo acepta o no lo acepta nuevamente en su hogar. Y si no ha tenido ni una pareja desde ese entonces, usted misma se ha dado cuenta que es por algo impuesto. Así que te esperamos, querida hermanita de Tabolango, te respondió Láscar del Rincón Naturista de La Hoja Verde. Usted también puede participar en casos de la vida real. Ya les voy a dar mi celular. 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La mano izquierda no tiene por qué saber lo que la derecha hace. Y entre más secreto, más bien, más bendiciones llegarán y más energía concentrarás. Cuando tú cuentas tus cosas, estás regalando tu energía y después las cosas se salen. Usted, si quiere ser feliz en la vida y llegar a la cima de la pirámide del triunfo, primeramente, valorice lo que usted tiene, sea feliz con lo que usted tiene, aleje los pensamientos negativos de su mente, aleje los sentimientos negativos de su corazón, la ira, el rencor, la rabia. Si usted quiere ser feliz, tiene que tener tranquilidad en su cuerpo, en su mente, en su espíritu y los pensamientos positivos. Varias personas me han dicho: hermanito, no alcancé a agarrar la dirección, repítala más seguidito. 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En este día viernes le mando la buena energía a todos los radioescuchas, a toda la quinta región, y que la paz, la prosperidad y la felicidad reinen todos y cada uno de ustedes. Hasta la próxima, mi bella familia.
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1: 9:59. 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

Muy buenos días, ¿cómo están? Gusto en saludarles. Bienvenidos y bienvenida. Muchas gracias por estar ahí en la sintonía. Cuando son las 10 de la mañana con 9 minutos, así hemos comenzado en el día de hoy con una selección de la música de Blue Splendor, de aquellos años donde usted seguramente compartió con la persona que hoy le acompaña o que le acompañó. Son las 10 con 9 minutos. Saludos cordiales para todos. Bienvenidos, bienvenidas a esta edición de día viernes 9 de octubre del 2026. Con canciones bonitas para todos, te acompañamos en esta mañana. Con sol en nuestra quinta región.

0: Tu cariño se me va, ahí estaba la canción con Roberto... No, nada que ver Roberto Carlos, estaba con Buddy Richard, que estaba buscando un tema de Roberto Carlos y ahí me quedé pegado. ¿Cómo está, amigo Mario? Gusto saludarlo. ¿Está por ahí mi amigo Mario? ¿Cómo le va?
1: Bien. Qué 4 bueno. milímetros de amponeto tuvimos.
0: ¿Cuánto?
1: 4 milímetros nomás.
0: 4 milímetros, ya.
1: Sí, no. Y aparente lo que pasó en Santiago, po.
0: Sí, vaya.
1: La desgracia más grande que pasó, po, para sí. Esa gente de Las Condes, esa gente para arriba, lamentablemente lo que pasó. Po.
0: Sí, po.
1: Viste lo que pasó, porque se han salido desbordados los canales. Ojalá que con fuerza la gente supere lo malo nomás y... Bueno, ánimo, pues, pero la lluvia en esta época.
0: Así es.
1: Y prepararse, pues, prepararse con más cuidado para los próximos años, revisar bien los esteros. Y no hacer casas tan arregladas a la orilla de los cerros.
0: Claro, es que la gente que quiere ganar plata le da lo mismo. Ahora son las municipalidades que le dan permiso para que construyan. Ahí hay culpa de todos y quieren que lo único que crezca es el bolsillo.
1: Sí, pues ahora venden en todo. Hay cerros que nunca han sido cerros totalmente vírgenes que están vendiendo ahora. Yo no sé cómo colocan casas tan arriba, digo yo, don Polo.
0: Sí.
1: Pero, o cerca de los ríos.
0: Pero así se ha juntado Santiago. O sea, acuérdense que antes, no sé, pues la gente de Las Condes, de la Dehesa, por ejemplo, de esos lugares, vivían en lugares privilegiados. Pero se dieron tanto la vuelta que se toparon con la Pincoya, con la Palmilla, con Conchalí.
1: Sí, pues, eso sí.
0: Claro, sí, ese es el tema. Muy bien, sí. Pues.
1: Oiga, don Polito.
0: Señor.
1: Quiero... A ver si le decirle un llamado a la gente que ya el lunes feriado el Día de la Raza y el día martes ya que le empiezan a sacar la bandera a la gente, porque no es extraordinario que se dé banderas puestas como en noviembre y diciembre todas desalmadas y po, una falta de respeto. Si lo creemos, celebramos tanto las fiestas patrias, andamos pidiendo feriado y cosas así, puta, llega el momento de sacar la bandera, no se sacan nunca. Po. Sacan la bandera para puro cambiarla nomás cuando quedan purilacha, ¿no? Es una falta de respeto por don Polo. Si somos tan patriotas, ya creo que ya el martes hay que sacar la banderita.
0: Ya, pues ahí el llamado entonces para nuestros auditores, aquellos que quieran sacar su bandera aquí.
1: Sí. Oiga, don Polito, le quiero hacer una consulta a la señora que le siempre la llama sin amiga, que es profesora.
0: ¿Ya?
1: Si ella me está escuchando en este momento, ¿qué está pasando con tanta ignorancia? Yo por ser le pregunto a muchos jóvenes, niños, jóvenes, sobrinos que tengo... No saben, cuando hay feriado, dicen que es feriado, pero no saben el significado del feriado los niños de ahora. Por eso dicen, ya el lunes feriado, pero no saben qué se celebra. El 16 de junio tampoco, la cosa de la Virgen tampoco, no saben. Entonces los niños dicen, no tenemos clase el martes.
0: Pero no saben por qué, se cortó la comunicación. A usted, amigo mío, no, yo no lo saqué del aire. A ver si me vuelve a llamar, lo subimos nuevamente al aire, porque quedó ahí a medio camino con lo que quería expresar. Así que si me puede llamar Mario de nuevo, se lo vamos a agradecer, porque a usted se le cortó la comunicación, a mi amigo Mario. Claro, lo que pasa es que hoy en los colegios también no ayudan mucho. En los colegios no ayudan mucho con el tema de enseñar a los niños por qué es el festivo, por qué es el feriado. Y lamentablemente a los niños no, hoy en día no les interesa porque en los colegios ya no enseñan como antes. No sé si en todos los colegios, pero en algunos colegios no les importa mucho lo que pasa. El Día de la Raza y todo lo demás no están ni ahí. Son cosas que pasan en nuestro país. Voy a ver si puedo llamar a mi amigo Mario, porque se cortó la comunicación. No sé si está por ahí, estoy tratando de ubicarlo. Si no, dejamos pendiente su comentario en para otro momento. Amigo Mario. Ya, se cortó la comunicación a usted, pues. Estamos al aire. Llegó hasta que los niños no entendían los festivos.
1: Sí, si la señora Miriam, que siempre fue profesora, ella no, que ¿por qué no le enseñan esas cosas ahora? Bueno, los niños de ahora le interesa que feriado, los niños, los jóvenes, todos. Muchachos de 15 y 16 años no saben el significado que se celebra el lunes o el 8 de diciembre, que viene el próximo feriado, el 8 de diciembre. Tenemos un feriado el 8 de diciembre, tampoco no saben qué significa. Po. cuando de repente el 8 de diciembre tenemos el mes de María, tampoco no saben qué significa ellos esos feriados. No se les enseña ahora en la escuela esas cosas. A ellos les interesa que sea feriado nomás, pero no el significado. Ya, pues, don Polito, si la señora Miriam me puede contestar qué ya, está pues, pasando con eso. Pues.
0: Me parece. Un abrazo, cuídese ya, mucho.
1: Ah, y la canción se llama Ven y Laura, se llama. Ahora me acordé de Roberto Carlos.
0: Ya, pues, ningún problema. Ahí tocamos la canción. Un abrazo. Ya, pues,
1: Tito, don Polito, no le quito más tiempo.
0: No, si no, no me quita tiempo. Un abrazo, cuídese mucho.
1: Ya, chavito, ya ves, más adelante lo llamo.
0: Ya, chau. Listo.
1: Chavito, que esté bien.

0: Lady Laura, ahí estaba el tema musical para nuestro amigo Mario, que está a esta hora en nuestra sintonía. Un abrazo grandote para él. Saludos cordiales. Y
1: mi nombre es Elizabeth. Mis hijos son lo más importante de mi vida.
0: Me parece. Menor, nació con... Y para todas las mamás, los hijos son lo más importante. Así que un saludo para Elizabeth, que está en nuestra sintonía. Estaba revisando algo yo por ahí, pero bueno. Vamos al WhatsApp después del próximo tema musical.

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Bueno, ahí estaba esa canción con este señor que se llama Luis Dimas. Luis Dimas. Ando disperso hoy día, por si acaso, pero ustedes ya me conocen, así que no hay problema. Ando totalmente disperso. Bueno, un saludo para mi amigo Mario que decía, oiga, y la gente ni sabe la cuestión esta por qué se conmemora el día 12 o se celebra, o como usted quiera, el 12 de octubre. Bueno, para los niños que están en la sintonía, es el día 12, día festivo, la llegada de Cristóbal Colón a América, pero por allá en 1492, que fue un hito que cambió la historia y cuyo significado varía según el país y la perspectiva cultural. Por ejemplo, acá en Chile, se celebra el Día del Encuentro de Dos Mundos, feriado legal, enfocado en reconocer la unión y el contacto entre las culturas europeas y los pueblos originarios. En España se celebra la Fiesta Nacional de España o el Día de la Hispanidad, un festivo nacional conmemorativo que incluye un desfile militar oficial. En otros países de Hispanoamérica ha cambiado un poco el enfoque hacia la memoria, la revalorización de los pueblos indígenas o la diversidad cultural. Argentina, por ejemplo, Día del Respeto a la Diversidad Cultural. En Bolivia, Día de la Descolonización. ¿Ve cómo va cambiando? En Venezuela y otros países, Día de la Resistencia Indígena, tradicionalmente conocida como el Día de la Raza. ¿Listo? Ahí, para los niños que están en la sintonía, un poco de cultura no le hace mal a nadie. Bueno, voy al WhatsApp. Dísele, dijo mi amigo. A ver, dice, hola Polito, buenos días, gracias por su compañía nuevamente, Polito. Le quiero pedir un gran favor, si puede regalar dos temitas de Camilo Sesto, ya que el lunes no habrá programación. Programación hay, lo que pasa es que nosotros no estamos al aire porque es un día festivo y nos mandan para la casa a descansar. Elizabeth, que está con nosotros, un abrazo grandote para ella. Es una auditora fiel a la radio y siempre está con nosotros ahí en la sintonía. Así que aquí están su ídolo máximo. Los dos temas van pegados, ¿eh?, con Camilo Sesto.

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1: 10:35.
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0: 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Un sismo de magnitud 5,2 se registró esta mañana en la región de Tarapacá, de acuerdo al reporte preliminar del Centro Sismológico Nacional de la Universidad de Chile. Según informó el organismo, el movimiento telúrico se registró a las 7:22 de esta mañana y tuvo su referencia geográfica a 74 kilómetros al sur de Colchane. En cuanto a sus características, el temblor tuvo una profundidad de 128 kilómetros, según los datos preliminares. Hasta el momento, el informe del organismo no incluye antecedentes sobre la percepción del sismo en las distintas localidades de la región. Valdivia. El presidente de la República, José Antonio Kast, aludió a la puerta que abrió Michelle Bachelet a una nueva candidatura presidencial, comentando que esta ansiedad que se da en temas presupuestarios también se da en temas políticos. Algunos ya están pensando en la próxima elección, para luego apuntar que yo decía la tercera es la vencida, y aquí estoy, con perseverancia, con coraje. Luego el jefe de Estado señaló que hay que dejar asentado siempre que si las políticas públicas que se llevaron adelante en décadas anteriores fueron las correctas o no las correctas. Luego preguntó, ¿qué pasó hace 12 años con la reforma tributaria? Evaluamos. ¿Qué pasó hace 12 años con la reforma laboral en sus inicios? ¿Qué pasó hace 12 años con la reforma educacional que hoy día nos tiene ocupados? ¿Qué pasó con nuestras fronteras hace 12 años? Dijo hoy presidente. El subsecretario del Interior, Máximo Páez, condenó los hechos de violencia ocurridos esta semana en el Liceo 1 de Santiago, donde un grupo de encapuchados rociaron líquido inflamable a 4 funcionarias. Ante esto, la autoridad sostuvo que los graves hechos de violencia ocurridos en el Liceo 1 Javier Carrera son absolutamente inaceptables. Condenamos el ataque incendiario y la agresión contra funcionarias que intentaban proteger a la comunidad escolar. Asimismo, la autoridad comentó que los establecimientos educacionales deben ser espacios seguros, no escenarios de violencia. Y cerró con que respaldamos el actuar de carabineros y esperamos que se determinen las responsabilidades y se apliquen las sanciones que correspondan. Los dichos de Pabés llegan luego de que el establecimiento denunciara lo ocurrido esta semana en sus instalaciones. Esto de noticias, muchas gracias. Fue el departamento de prensa del Grupo Libra para quedar informados en Radio Nexo. 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
4: ¿Qué?

0: Hola.
1: Hola.
0: ¿Cómo te llamas?
1: Niña.
0: ¿Qué edad tienes?
1: 17.
0: Te pregunté qué edad tienes y no la que quieres tener.
1: Te dije 17. Bueno, en realidad 15, pero representa 17, ¿no?
0: Bueno, sí. Oye, ¿y ese nombre en tu bolsón?
1: ¿De un chiquillo?
0: ¿Por qué no pones el mío?
1: ¿Cómo te llamas?
0: Oscar. ¿Caminamos?
1: Bueno, porque si no llego tarde a clase.
0: ¿Tengo Oscar a la salida?
1: Esteo.
0: ¿Sí?
1: Bueno.

0: saluda.
1: Ah, hola.
0: ¿Creíste que no venía?
1: No. ¿Dónde?
0: A cualquier par.
1: Oye, pero ¿la hora?
0: La hora, mira, es lo de menos. ¿Ya?
1: Ya.
0: Una cosa.

Muy bien, ahí estaba esa canción que nos traía Oscar y Gabriela, Mini Lola. Un tema de los años 70, por ahí, cuando existía música libre. Ahí estaba. Y él fue el pololo de la Raquel Arcantoña, con el tiempo, duraron muchos años. Él habitualmente pasa en Italia, ahí en Italia él vive, él reside. Bueno, son las 10 de la mañana con 46 minutos. Vamos a revisar el WhatsApp a esta hora de la mañana. Un saludo para Miriam, que está con nosotros en la sintonía. Un abrazo para ella. Estábamos conversando ahí en forma interna. Hola, Polito, dice, buen día. Quisiera escuchar la canción No te engañes, de Luis Dimas. Y Volando a la Luna, porfa. Muchas gracias. Me piden de dos. Vamos a buscar el otro temito, ya. Pero aquí está el primero.

Llévame a volar, ahí estaban los temitas musical para nuestra amiga que nos solicitó a Luis Dimas en esta mañana de día viernes 9 de octubre del 2026, ¿ok? Un saludo cariñoso para ella entonces que está a esta hora en nuestra sintonía. Ella habitualmente también programa con nosotros, siempre nos está ayudando y nos está colaborando con la programación. Así que para ella un saludo muy afectuoso, ella es Isabel. Saludo para Isabelita entonces, que está en la sintonía.

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2: 10 horas, 58 minutos.
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Bueno, hay muchos amigos que dicen que ¿por qué el lunes es festivo? Lo dijimos durante la mañana bien temprano, pero lo vamos a repetir. Se celebra el día 12 de octubre, el próximo lunes, se conmemora la llegada de Cristóbal Colón a América en 1492, un hito que cambió la historia y cuyo significado varía según el país y la perspectiva de la cultura de ese país. Por ejemplo, acá en nuestro Chile, se celebra el Día del Encuentro de Dos Mundos, feriado legal, enfocado en reconocer la unión y el contacto entre las culturas europeas y los pueblos originarios. En España, por ejemplo, se celebra la Fiesta Nacional de España o el Día de la Hispanidad, un festivo nacional conmemorativo que incluye un desfile militar oficial. En otros países hispanoamericanos o de Hispanoamérica, ha cambiado de enfoque hacia la memoria, la revalorización de los pueblos indígenas o la diversidad cultural. Argentina, por ejemplo, Día del Respeto a la Diversidad Cultural. Bolivia, Día de la Descolonización. Y Venezuela y otros países, Día de la Resistencia Indígena, que tradicionalmente es conocida como el Día de la Raza. Eso se celebra entonces el lunes de la próxima semana. Y a propósito del lunes de la próxima semana, por ahí dicen que va a haber lluvia. Cuéntate una nueva. 17 grados vamos a tener el día lunes. Hoy con sol con 20, mañana sábado y domingo nublado con 20 y 19 grados aproximadamente.

Estamos preparando la mañana a esta hora. Gracias por estar en nuestra sintonía, a todos nuestros amigos y amigas que nos sintonizan a lo largo de todo el país. Ministerio de Vivienda mantiene decisión de demoler casa en el Olivar. Pese a peritaje judicial, las fallas no son subsanables. Es lo que se dice en este minuto. El Seremi de la Vivienda y Urbanismo de Valparaíso, Marcelo Ruiz, ratificó que las viviendas reconstruidas tras el mega incendio en Viña del Mar serán demolidas, pese a que el informe pericial considera que las observaciones técnicas detectadas se pueden en este caso corregir. Hoy día tenemos la cadena con el alcalde de la ciudad, el doctor Luis Mella, a las 11:30, por ahí 12, a las 12 en realidad, ahí tenemos la cadena. La PDI detiene a ciudadano venezolano con orden vigente en zona afectada por el aluvión en Las Condes. Ministerio del Interior aclara que declaración de zona de catástrofe en Las Condes no es un estado de excepción. Más de 1,000 personas fueron asistidas por bomberos tras este aluvión en Las Condes, en Santiago. El gobierno explica que por qué no se activaron las alertas SAE durante el aluvión en Las Condes. Podría generar mucha confusión. El aluvión en Las Condes dejó 6 lesionados, incluido un menor de un año con una fractura.

Oiga, increíble lo que pasó en Santiago con estos aluviones y preocupan nuevas aluviones en Las Condes, por ejemplo, y declararon alerta roja para 10 comunas en la región metropolitana. Los geólogos advierten riesgo de aluviones en 8 quebradas en Santiago, desde San Carlos de Apoquindo hasta Pueblito Los Domínicos. Dicen que pueden haber algunos problemas. Y también los aluviones en Las Condes, hubo corte de energía, obviamente, tránsito, y siguen los pronósticos de lluvia. Hay amenazante incluso para el próximo lunes. Vamos a ver qué sucede, qué pasa. 11 de la mañana ya con 20 minutos. Fuerza para esa gente que de pronto lo pierden todo. Imagínense, uno ve entrar el agua a sus dormitorios, a su living, a su comedor. Y esfuerzo ahí muchos años. Y de pronto lo pierden todo. Son las 11 con 21 minutos.

Venite volando, ahí estaban los iracundos en esta mañana. Gracias por estar ahí en la sintonía. Un saludo afectuoso para todos quienes están junto a nosotros. Por ahí también nuestro amigo Mario nos decía, sería bueno que le enseñaran a la gente de qué se celebran cada día. Por ejemplo, me hablaba del 8 de diciembre. Mucha gente el 8 de diciembre va a lo Vázquez, va a pagar alguna manda, en fin. El 8 de diciembre se celebra el Día de la Inmaculada Concepción de la Santísima Virgen María, una de las festividades más importantes de la región, o de la religión en este caso, católica. El origen de la celebración conmemora que la Virgen María fue preservada del pecado original desde el primer instante de su concepción. El dogma oficial fue proclamado el 8 de diciembre de 1854, en esa oportunidad por el Papa Pío IX, a través de la Carta Apostólica. Entonces, esto es, el 8 de diciembre se celebra el Día de la Inmaculada Concepción de la Santísima Virgen de María. Y ahí la gente habitualmente dice, yo voy a ir a lo Vázquez, voy a ir a pagar una manda. Habitualmente se da eso.

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1: 11:31.
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0: 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Hoy viernes, desde las 7 horas, comenzó el plan de contingencia para este fin de semana largo en la región metropolitana, en el que se espera más de 440.000 vehículos salgan de la capital a distintos puntos de la región y también el país. El subsecretario del Ministerio de Obras Públicas, Nicolás Balmaceda, explicó que este plan se extiende desde este viernes hasta el lunes 12 de octubre, con el objetivo de facilitar los viajes. Además, comentó que durante estos días se espera que salgan de la región metropolitana poco más de 442.000 vehículos. Esta cifra es superior a un 17% a los 378.000 vehículos registrados durante el fin de semana de Fiestas Patrias. Los flujos de salida se concentrarán el viernes 9 con poco más de 146.000 vehículos y el sábado 10 con 139.000. Para el retorno a Santiago, el día de mayor movimiento sería el lunes 12 con 155.000 vehículos. Toda la información la puede encontrar en su página de X del Ministerio de Obras Públicas, en la cual se detalla este peaje a Luca, que comienza hoy como plan de contingencia en la región metropolitana para el fin de semana largo. Santiago. El canciller Francisco Pérez Mackenna evitó aclarar el criterio para una eventual nota de protesta al embajador de Estados Unidos en Chile, Brandon Lloyd, luego que condicionara el apoyo de su país a nuestra soberanía en el Estrecho de Magallanes. Consultado por el criterio para que el gobierno presente una nota de protesta contra Lloyd, recalcó que lo importante aquí es volver a insistir en lo que hemos repetido muchas veces. El Estrecho de Magallanes fue y es y será siempre chileno. Eso es lo importante, afirmó el canciller. En esa línea recalcó que la integridad territorial no es transaccional, así que aquí lo que tenemos que tener presente es que Chile siempre va a defender su soberanía. El resto de los temas tendremos que verlo a su debido tiempo, pero lo que yo quiero volver a repetir es lo que dije ayer, que son más de 200 años de independencia y estamos preparados para defender nuestra soberanía, y eso es lo que vamos a hacer, señaló el canciller. Es todo de noticias, muchas gracias. Fue el departamento de prensa del Grupo Libra para quedar informados en Radio Nexo. 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
1: Vamos a hacer un alto en la música porque quiero saludar a Nicole Fernández de Dideco, que está por ahí en nuestra sintonía. Me envió una foto que es increíble el cambio de una persona. Yo no sé si usted, cuando va a la plaza que está ahí ubicada en Freire con Chacabuco, Chacabuco esquina Freire, había un señor que vivía prácticamente ahí en la plaza y todos los días uno lo veía, donde él dormía, comía, hacía todos sus temas en ese estaño, ¿ya? Bueno, la municipalidad, a través de Dideco y a través de Nicole Fernández, hicieron un trabajo espectacular. Y el cambio es increíble, es increíble. Es otra persona. Si usted se acuerda de él, era un señor que siempre estaba sentado ahí con todo lo que implicaba estar ahí en ese lugar. Y ahora uno lo ve, después de salir del hospital, y es otra persona. Increíble cómo recuperó su dignidad, cómo recuperó la vida. Y ojalá que él siga en ese camino, porque el trabajo de Nicole Fernández junto a su equipo de Dideco es tremendo. Yo he visto varias fotografías de mucha gente que de pronto las recuperan, y de verdad el cambio es absoluto. Es increíble. Es como una magia que se produce. Ojalá que Sebastián, así se llama él, siga por esa senda y vuelva a encontrar el camino del amor, de sentirse querido, de tener su dignidad intacta. Así que para él un saludo afectuoso, cariñoso, y también para la Nicole Fernández y todo su equipo. En realidad emociona, porque es otra persona. Me gustaría que usted la pudiera ver. Entre a nuestras redes sociales y lo podrás ver.

Te agradezco, Señor, por la esperanza. Ahí estaba La Montaña con Roberto Carlos. Mucha gente me preguntaba dónde estaba la Plaza San Francisco. Así la conocemos popularmente, pero esa plaza se llama Pedro Aguirre Cerda, conocida popularmente como la Plaza San Francisco, que está ubicada ahí en Chacabuco, esquina Freire, o Freire, esquina Chacabuco, da lo mismo. Pero uno la conoce popularmente como la Plaza San Francisco, pero su nombre real es Pedro Aguirre Cerda. Ahí ubicada en la esquina de Chacabuco con Freire. Bueno, de ahí es Sebastián, pues de ahí es Sebastián y se recuperó a través de Dideco, a través de todo el equipo, a través de la municipalidad, en fin. Buen trabajo, muchachos, muy, muy buen trabajo. Así que un saludo cariñoso para Nicole Fernández. Saludos para todos nuestros amigos que están en la sintonía a esta hora por allá en Rabuco. Un abrazo grandote para nuestros amigos de Rabuco que nos sintonizan y nos piden las siguientes canciones. Una es con Los Galos y la otra con Nicola Di Bari.

Vagabundo, son las 11:53 minutos, ya vamos a la cadena, pasadito del mediodía. Así que quédese con nosotros porque todavía tenemos...

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2: 11 horas, 59 minutos.
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0: alcalde Luis Mella, estamos listos entonces para esto en modo cadena, para que podamos tratar las temáticas comunales. Acá ya están las primeras consultas, dice Susana, de acuerdo al acontecer nacional, ¿se hará o no la transmisión o lanzamiento de la Expo en el Mega? Y recibiendo también a Enrique Villarroel Valencia, post internación para recuperación está mejor, así es que bienvenido alcalde, bienvenido Enrique, Alejandro, Polo, Claudio.
1: Hola, ¿cómo están?
2: Saludos para todos.
1: Buenos días.
3: Buenos días.
1: Buenos días, buenas tardes ya, ¿no?
3: Ya hasta ahora son buenas tardes, alcalde, para todos. Ya hay mucha gente que tiene listo el almuerzo y que está preparadísimo para escuchar lo que usted nos viene a contar todos los viernes. Que, bueno, parte con la Expo Quillota, que ha sido el gran tema de estos últimos días, alcalde.
1: Así es, pues estamos muy contentos de poder estar ya en tierra derecha, organizando este evento que cumple 26 años en esta oportunidad y que significa un gran acontecimiento para Quillota, un evento que reúne a 50.000, 60.000, hasta 90.000 personas, dependiendo cuántos días. Este año nos tocan 4 días solamente, esperamos superar las 60.000 personas, es decir, un promedio de 15.000 personas por día, y entregamos en la semana ya el show definitivo, la parrilla definitiva. Ya tenemos cada día con los invitados, está todo programado, está todo preparado. Falta solamente que Mega nos dé a conocer quiénes van a ser los animadores y de los días que se transmite, porque el primer día lo vemos nosotros, lo ve la municipalidad, vamos a tener animadores locales, todo como lo hacíamos habitualmente. Y ustedes comprenderán que al transmitir Mega, la elección de los animadores lo hace el canal respectivo. Eso ocurre con todos los canales. Si ustedes se fijan, Canal 13, que transmite el Festival de la Canción o el Festival de Las Condes, cuando lo transmite, los animadores no son animadores de Las Condes, son animadores del canal. Y esto yo lo quiero dejar claro para que se entienda que aquí habían dos opciones. Y así, con la transparencia que siempre hablamos, queremos hablar los temas. O permitimos y llegamos a acuerdo con Mega para que transmita, o simplemente tomamos la decisión que no se transmita para todo Chile. Y todas las decisiones que toma un alcalde, que toma el consejo, tienen costos, todas. Y yo, por la respuesta que tuvo la gente cuando se enteró que lo podía transmitir Mega a todo Chile, creo que la gran mayoría de los quillotanos está de acuerdo con que se transmita para todo Chile. Nosotros, como autoridades locales, lo he conversado con comerciantes, lo he conversado con emprendedores, todos me dicen que es una maravillosa oportunidad para proyectar la Expo, para que se conozca en todo Chile, para que ojalá vengan de otros lados, para que crezca. Lo que no puede ser, para aclarar este tema definitivamente, es que uno le diga a Mega, ya, transmita usted, pero los animadores se los pongo yo. Eso es imposible. Ningún canal del mundo te aceptaría transmitir un programa y que el nivel local le ponga a los animadores, porque es el canal el que toma las riendas del evento, los días de transmisión.
0: Y es nuevo eso de que pidan el canal de enlace o el camión, la infraestructura de enlace satelital también. Eso,
1: sí,
0: eso es parte de los acuerdos ahora.
1: Eso es parte de los acuerdos y se hizo el año pasado con todas las transmisiones que hizo Chilevisión, porque esto, la verdad, es que tomó fuerza el año pasado cuando Julio César Rodríguez toma Chilevisión y a él se le ocurre la idea de transmitir festivales y resultó exitoso, o sea, desde el punto de vista televisivo. De lo
0: se
1: que
0: lo copiaron hace a la radio Bio Bio porque él trabaja ahí.
1: Ah, ya.
0: Sabe que esa es la fórmula.
1: Puede ser. Entonces, después Julio César se va a Mega y Chilevisión quedó con algunos eventos. De hecho, se acaba de ganar Olmué, ¿no es cierto? Chilevisión.
0: Sí.
1: Y Mega tiene otro. Y Mega ya el año pasado estaba pensando la posibilidad de transmitir la Expo Quillota. Entonces, nosotros lo que hicimos fue licitar públicamente la producción de nuestra Expo.
0: ¿Pero para esta oportunidad fue solamente con Mega la negociación o también anduvo en otras oficinas por allá en Machaza,
1: no,
0: alcalde?
1: No, nadie más mostró interés previo. Pero la licitación quedó abierta para todos. ¿Cómo se hizo la licitación? Se licita la producción general de la Expo. Y dentro de la producción, al productor que se lo adjudique, se le dice, tiene que presentar cartas de compromiso de interés de canales de televisión porque tenemos interés en que se transmita. Mm.

0: Así es. Entonces, la productora que se presentó con la posibilidad que lo transmitiera Mega. En la licitación tengo entendido que algunos otros venían también con cartas de compromiso inicial, aparentemente de otros canales también. Pero la productora que llegó hasta el final, porque llegaron dos, pero a uno de los productores le faltó un documento, la que llegó hasta el final venía ligada a esta posibilidad de Mega en este caso, ¿ya? Ahora, yo todos estos temas los he conversado con los concejales, con la comisión organizadora, con los productores, y todas estas cosas que hoy día estamos públicamente comentando para que todos puedan conversarlo, para que todos puedan opinar, porque todo es opinable, se analizó. Yo, cuando a mí me preguntaban si ustedes pueden buscar grabaciones, siempre se encuentran grabaciones, yo veía muy lejana la posibilidad que algún día lo entregáramos o lo pudiera transmitir un canal de televisión, porque lo que yo siempre dije y lo sostengo es que nosotros no estamos dispuestos a ceder la organización del evento. Y la modalidad que tenemos hoy día no entrega la organización del evento. La organización es 100% municipal. ¿En qué ha participado hasta ahora Mega? En las conversaciones de los artistas. Pero ¿en qué fundamentalmente? No es que ellos nos impongan los artistas, porque también dicen, oye, es que esto lo impuso. No, lo vio la productora con la municipalidad. Ahora, cuando ya teníamos armada la parrilla, Mega opinó. Y opinó algo que yo le encuentro toda la razón, el Consejo le encontró toda la razón. Opinó que el primer día, que es el día viernes, que es cuando debutamos en la televisión, cuando por primera vez Expo sale a todo Chile, tenía que ser más contundente de lo que estábamos preparando originalmente. Nosotros hubiésemos querido traer a muchos de los artistas internacionales que nos pidió la gente, pero la limitante de este año está dada por un factor económico. Y yo creo, y he escuchado opiniones de otros productores que con mucha franqueza lo han dicho, que la parrilla que quedó con los recursos disponibles es una tremenda parrilla, muy consistente, que responde a las demandas que la gente hizo a través de las redes, no todos obviamente, pero por ejemplo uno puede decir Leo Rey apareció muchísimo, más aún después de su actuación en La Ramada. Alanis Lagos apareció mucho, que la pedían también. Los Vázquez, aunque haya venido 10.000 veces, también lo pedían.
1: Lo llenan 10.000 veces además.
0: Y llenan habitualmente. Entonces, es bueno tener esta conversación con la gente, y yo no me canso de despejar, porque lamentablemente hay medios que no son ustedes, obviamente, ni esta cadena, ni los medios que todos conocemos, que son antiguos medios en Quillota, que son responsables de lo que dicen, que siguen planteando a través de invitados y de otras personas o de opinólogos cosas que son absolutamente falsas. Yo quiero aclarar una vez más, aquí no hay ningún pago de la televisión a la municipalidad. La relación con el canal es que en la producción general pedimos que el productor financiara lo que cuesta el camión de transmisión. Por lo tanto, si algo le cuesta a la ciudad, es financiar el camión. Ese camión, el miércoles vamos a ver los detalles de la producción general, cuesta alrededor de 30 millones de pesos para los 3 días. ¿Ya? Dicho eso, no hay otro tipo de pago, no es que el canal le pague o que la Muni paga o que... No, la producción la hace la Muni y los artistas son financiados por la municipalidad de Quillota. Ahora, entonces la gente puede decir, y me lo han preguntado, y yo quiero responder, ¿qué gana la Muni o Quillota si además el camión se lo tiene que financiar la Muni? Lo que gana es la proyección de la Expo a todo Chile durante 3 días en horario prime, desde las 10 de la noche hasta la 1 de la mañana. Se va a hablar de Quillota, se va a hablar de Expo Quillota, se va a hablar de que hay expositores. La cobertura anterior a la Expo, que va a partir el próximo martes, si no hay algún cambio de última hora, en que yo tengo que ir al matinal y tengo que hablar de la Expo, comentar la Expo, Mega en horario importante, como son los matinales. Ustedes saben que Mega hace tiempo que está ganando en los matinales lejos y la pelea está en el quién es segundo, pero Mega está ganando. Bueno, en ese horario prime de la mañana, uno de los horarios importantes, de alta audiencia, va a estar Quillota. Y después, en la última semana, están comprometidos noticias, despacho directo de la noticia en el horario de las noticias.
2: Retransmisión de la señal 2
0: retransmisión, claro, va a haber retransmisión por la señal 2. Por lo tanto, yo creo, incluso, insisto, esto es opinable, pero es mi opinión y la opinión de la mayoría de la gente con la que he conversado, que la posibilidad de televisar Expo es buena. Y cuando yo lo publiqué la primera vez, la respuesta de la gente fue unánime de felicidad, qué bueno que se proyecte. Entonces, quería aclarar este asunto para que todos sepan exactamente de qué se trata. Con respecto a los contactos con la televisión, ellos nos dieron algunas pistas. Por ejemplo, y lo comentaba acá, la música urbana no vende en la televisión, no tiene sintonía en la televisión. Pero nosotros no estábamos dispuestos a dejar a los jóvenes sin música urbana. Por lo tanto, el primer día tenemos a Sinaca, que es música urbana, y el sábado tenemos a Sinaca, pero en el horario posterior al humorista. Y ahí va a salir la televisión, y si le baja la sintonía, no por el artista que tengamos, insisto, porque cada vez que la televisión ha proyectado música urbana, la sintonía baja. Y es lógico, es entendible. ¿Quiénes ven televisión? No son mayoritariamente los jóvenes. Los jóvenes, además, a las 12 de la noche de un día sábado no están viendo tele.
2: Claro.
0: ¿Ah? Son pocos. Entonces, para que sepan ustedes cómo es el tema y todo lo que hemos conversado.
3: Alcalde, bueno, con respecto a lo que usted comenta, Mega ya comenzó la difusión de la Expo, porque se, le comentaba con Víctor en la mañana que ya se va una semana que están publicando ellos en sus redes sociales, en Instagram, en Facebook, en X, en todos lados, la cobertura de la Expo, la parrilla de los artistas, y ayer empezó masivamente con el anuncio de Franco Simone. Ayer ya estaba acá, yo vi en la mañana 6-7 publicaciones diarias del canal Mega en todas sus plataformas. Comenzaron
0: sí,
3: antes.
0: Sí, exactamente. Ellos comenzaron antes, lo que queda pendiente. Bueno, la idea era que se lanzara esto en la televisión, en el matinal, pero yo hablé con los productores, con el productor general, y le dije que no era bueno que siguiéramos esperando nosotros para dar a conocer el día viernes, y ya estaba todo firmado, contratado, quedó listo antes de ayer. Entonces, que yo quería lanzar y que dejábamos para el martes solo los animadores, porque yo quería empezar a vender entradas para el día viernes. Mira, un dato nomás de la realidad. Hasta el día previo al anuncio de cuál era el show del día viernes, se habían vendido 80 entradas en verde. O sea, hubo 80 personas que dijeron, yo compro mi entrada para el viernes, no importa qué artista viene. Bueno, ayer se vendieron 400 entradas del momento que se hace el anuncio, en 12 horas. Lo cual indica que era importante saber quién viene. Y de lo que hemos captado, y yo estoy gratamente sorprendido, que la presencia de Franco Simone marcó una pauta de interés de comprar entradas, y lo mismo Rodrigo Tapari, que son artistas que de verdad, por lo que he visto en las redes, sí son, bueno, Franco Simone es muy conocido y Rodrigo Tapari más conocido de lo que yo pensaba también, ¿no? Entonces esa es la realidad. ¿Cuántas entradas se han vendido hasta ayer? Alrededor de 3.500 entradas ya están vendidas, y lo bueno es que está parejo. Ya está parejo. Sigue estando en el primer lugar el sábado, en que vamos a tener a Leo Rey y a Byron Fire y a el humorista Microbio. Después viene el jueves, en que tenemos a Los Vázquez, Claudio Marcelo y Sinaca. Después viene el domingo, que es la música ranchera, Alanis Lagos, Los Charros de Lumaco, Melón y Melac y Melame con Pati Cofré, y recién partió ayer con nombre de artista, se ubicaba en el cuarto lugar, pero uno ve los gráficos, porque yo tengo gráficos cada 12 horas y están sumamente parejos todos los días.
4: Alcalde, me regala 30 segundos para sacarlo un poco de la Expo.
0: Muy bien.
4: A algo bonito que también sucede en Quillota y que es mucha gente conoce la Plaza Pedro Aguirre Cerda, que está ubicada ahí en Freire con Chacabuco. Allí estaba Sebastián, mucha gente lo vio en el estado que habitualmente él vivía ahí. Hacía toda su vida la hacía ahí. Y a través de usted y a través de Dideco, Nicole Fernández y todo el equipo, a él lo rescataron. Y es impresionante. El antes y el hoy es increíble, así que felicitaciones para el municipio Yo tengo la fotografía, me la enviaron. El cambio es espectacular. Mm. Mire, ese era él y ese es hoy. Que usted lo tiene que haber visto porque hubo una actividad donde usted se lo llevaron.
0: Sí. Bueno, estas son las cosas que a uno le alimentan el alma, ¿cierto? Porque yo estaba preparando la recepción del gobernador distrital del Rotary que iba a ir a la casa de acogida y me llaman y me dicen, alcalde, Sebastián está de alta después de casi 2 meses en que con un esfuerzo tremendo de Dideco, del programa Calle, de los psiquiatras, del hospital, logramos internarlo. Ustedes saben que él estaba en la Plaza Pedro Aguirre Cerda y él estaba barbón, con su saquito, hacía sus necesidades ahí mismo, ropa, y fuimos a hablar con él. Él nunca fue violento, pero no quería irse a ningún lado, y logramos la internación. Ahí todos nos ayudaron, y me llaman y me mandan la foto que tú estás viendo ahí, de cómo lo está despidiendo el equipo de psiquiatría del hospital.
2: ¿La mandaste a las redes sociales de la radio?
4: Lo voy a enviar.
2: Para que vea, de verdad, lo que estamos viendo nosotros es impactante.
0: Es impactante.
2: El cambio de él.
0: O sea, yo te digo, cuando vi la foto, me emocionó, pero profundamente, porque yo sentí que en la vida no hay imposibles, que no hay imposibles en la vida, ¿ya? Que nosotros, de verdad, somos capaces los seres humanos, porque este es un equipo que trabajó,
4: sí,
0: de lograr cualquier objetivo. Porque claro, uno podría decir, oye, intentamos llevarlo y no quiso. ¿Qué más quieren que haga? Le ofrecimos una casa y no quiso, porque él estaba enfermito. Al final había un cuadro de esquizofrenia especial. Entonces, y me lo llevaron, como lo dieron de alta, pasó por la casa de acogida Sebastián. Okay. Le dimos un abrazo, estaban las visitas del Rotary y cuando supieron se emocionaron todos. Y después me mandaron la foto igual de linda que la que tú tienes,
4: sí, sí.
0: Sebastián almorzando.
4: Sí, entonces, increíble.
0: Sebastián, no, es maravilloso. Yo lo único que les puedo decir es que esto es lo que alimenta el alma y que le da sentido a esta pega que es tan ingrata, porque esto es una pega ingrata, no solo para mí, para todos los alcaldes de Chile y del mundo. Basta ver las redes sociales y ustedes se van a dar cuenta. Pero que tiene estas cosas lindas, maravillosas. Esos cambios que tú puedes ayudar a conseguir. Y no solo uno. Yo soy el jefe máximo de la municipalidad, eso es el alcalde. Pero conté con una Nicole Fernández comprometida, con un equipo de calle comprometido, después con el hospital comprometido, con los psiquiatras del hospital comprometidos, con un equipo. Y hoy día vengo de una feria, a propósito que mañana se celebra el Día de la Salud Mental, y estaba hablando con el médico psiquiatra a cargo del COSAM y me decía, son muchos los pacientes que estaban en la calle y que están viniendo todos los meses a control, se toman sus remedios y están compensados.
2: Es súper. Son muchos sentimientos los que sabéis que de verdad, porque bueno, yo soy mayorón que no sé qué, ustedes saben, pero ver el cambio que es tan notorio en una persona tan joven, además, que todos vimos. Pero ¿quién hizo algo? Y que se podía hacer, además. Y verlo ahora en la fotografía que tú me dices, que nos dice lamentablemente que no lo podemos subir a las redes sociales, es de verdad impactante. Y hay varias sensaciones ahí. Primero, el compromiso de la municipalidad encabezada por el alcalde, la gestión de Dideco, como él mismo lo dijo también. Pero con esto, rescatar no solo esa fotografía, sino a todos los demás que pueden estar en la misma situación que él. Y que mira, es impresionante. Es impresionante el cambio.
0: Yo le estoy mostrando una foto donde él está almorzando ya en el albergue.
2: Con ordenado, peinadito, bien afeitado.
3: Claro.
2: Qué locura, de verdad.
3: Y es una paradoja
2: verlo.
3: Que se tenga que cumplir el resguardo de los derechos de él, de no publicar la fotografía cuando. ¿Cuántas veces lo vimos? ¿Y cuántas veces alguien lo fotografió?
2: Y es un nombre público hasta ahora,
3: claro,
2: sin querer serlo necesariamente.
3: Pero bueno, más vale que resguardemos los derechos de un paciente,
0: sí,
3: como él.
0: Sí, los derechos del paciente y su diagnóstico. Sí. Pero tienes razón tú. Pero te digo algo, él quiso porque se conversó y él está con medicamento, por lo tanto sus respuestas son más lentas, pero pide cosas. Pidió ir a un lugar, el otro día me contaban que pidió ir a un negocio donde había internet porque quería comunicarse con alguien.
2: Mira,
0: imagínate.
2: Oy, qué
0: y pidió ir ahí a los negocios y pasó a visitar a los comerciantes que lo vieron siempre en la plaza. Imagínense la emoción de los comerciantes y la de él también, porque en algún momento, pese a su enfermedad, eran parte de su entorno, ¿no? Le llevaban agüita, le llevaban cosas. Pero yo quiero insistir, gracias al equipo de la municipalidad, porque tantas veces se denigra al funcionario público, que es flojo, que es un parásito, dijo alguien por ahí, que los parásitos del servicio público. Y son seres humanos maravillosos. Hay de todo en la Viña del Señor, esa frase es muy cierta.
2: Indudable.
0: Y podrá alguien decirme, pero hay también unos flojos que sacan la abuela. Ya, perfecto. Pero hay seres maravillosos como estos, que más allá de la pega y del contrato, porque en ninguna parte del contrato dice, si lo necesito a las 12 de la noche, usted tendrá que ir a la calle a buscar.
2: No, pero lo hacen. No,
0: pero lo hacen.
2: Yo soy testigo.
0: Van con su auto particular.
2: Sí,
0: y domingo, nunca me han dicho, nunca me han dicho, oiga, alcalde, pero me tiene que pagar la bencina, me tiene que pagar el viático. Entonces, yo tengo que decir esto, tengo la necesidad de mi corazón de destacar a estos funcionarios de la municipalidad y todos los logros que han obtenido, porque no es solo Sebastián, podríamos decir Carla, sí. Débora, Camila, sí. Te puedo mencionar muchas personas que han dejado la calle, donde además estaban en alto riesgo de ser violentadas sexualmente, las mujeres. Entonces, todos defendemos los derechos, pero hay un derecho básico que tiene que ver con la dignidad de una mujer en la vía pública, que a vista y paciencia de todo era vulnerado por el hecho de estar enfermo. ¿Te das cuenta? Si uno analiza más en profundidad de qué estamos hablando. Claro. Ahora, yo me emociono y me apasiono con esto, porque una de las cosas que quiero plantear, no solo a Quillota, a Chile, es que hay cosas que de repente decimos que son imposibles y que no son imposibles, cuando hay voluntad. Porque el tema de los enfermos psiquiátricos en la vía pública, yo escuché muchas veces, es que no hay nada que hacer. Porque Salud dice que es de Carabineros, Carabineros dice que es de Salud, Salud dice que es de Seguridad, Seguridad dice que es de Salud. Entonces yo dije, oye, pero mientras tanto, ¿quién hace algo? Y los psiquiatras tenían algo que decir, po. Ellos dijeron, oye, es que si lo hospitalizamos, vuelven a la calle y en dos días no se toman los remedios y volvieron a lo mismo.
2: Claro.
0: Y ahí apareció la municipalidad. No solo al recibirlo y darle los remedios todos los días, sino que al hacer la gestión para que los llevaran al hospital. Y gracias a Dios que tenemos un biprovincial que tiene 20 camas de psiquiatría. O sea, se dio todo para que esto sucediera. Así que te agradezco, Polo, que hayas tomado este caso. Y yo sé que hay mucha gente que vio a Sebastián en la plaza. No es necesario, ¿no es cierto?, mostrarlo. Pero decirles que Sebastián está súper bien y que lo estamos apoyando con todo. Hoy día tenemos una gran necesidad, se las quiero manifestar. Hemos hecho un esfuerzo gigantesco, pero ya nos cerraron un albergue porque era hasta septiembre. Hoy día hablaba con la delegada y ella tomó nota rápidamente. Le dije, delegada, con los cambios meteorológicos que hay en el mundo, hay que cerrarlo a fines de octubre ahora, porque con toda la lluvia que tuvimos necesitamos albergue. Y nosotros mantenemos un albergue todo el año.
5: Y viene la lluvia.
0: Pero ese albergue era para 15 personas y tuvimos que recibir a 30. Entonces, ¿qué estamos pidiendo al gobierno? Estamos conversando con todos. Oiga, financien una casa para separar a los que son enfermos psiquiátricos en rehabilitación. Y nosotros le ponemos el resto, le hemos puesto, ya demostramos que se puede. Pero denos un empujoncito al nivel local. Y aquí planteo otro tema bien de fondo. ¿Cuándo el nivel central, sea el gobierno que sea, y los ministros, se van a preocupar más de ver la innovación que ocurre en las comunas? Porque esta es una innovación social, de abordaje de un tema. Pero hay muchas en otras comunas, hay muchos alcaldes que han hecho innovación, pero de pronto uno tiene la sensación como alcalde que de arriba te mira, oh, felicitaciones, lo aplaudo. Sí, pero ayúdeme, ¿no? Porque ¿de dónde? Ayer tuve una reunión con Salud y estábamos viendo las platas, porque hay una deuda que va a bajar, este año vamos a mostrar que va a bajar en casi 500 millones de pesos la deuda en Salud, y el próximo año en otros 500, y en 3 años vamos a tener sin deuda. El problema es que me dicen, mire, alcalde, resulta que el Ministerio de Salud está diciendo, dentro de sus nuevas políticas, que no puede gastar un peso del per cápita en innovación social. Entonces me muestran las 7 innovaciones sociales que tiene Quillota. Les pongo ejemplo, casas de acogida, Quillota y San Pedro, el turno del SAR en la mañana, que no lo financia el gobierno, Ayutum para tratar enfermos que están en droga, la farmacia popular, por ponerle algunos nombres. Entonces me dice, cuidado, porque el próximo año usted no puede sacar. Entonces yo le dije, pucha, o sea, hacemos la pega, mostramos resultados, y ahora me dicen que no puedo sacar. Entonces yo le dije, ya, mira, lo que vamos a hacer, yo estoy dispuesto a pasarle más plata a Salud. Hoy día le pasamos 1.500 millones, voy a proponer cerca de 1.700 millones. y la plata de la innovación la voy a poner de la MUNI. Pero me dicen, pero hoy día gastamos 1.900 en innovación. ¿Saben cuánto nos sale a nosotros la casa de acogida solo de fondos municipales? 700 millones. Más cerca de 150 millones la de San Pedro y más lo que Dideco aporta. Estamos hablando que las casas de acogida son más de 1.000 millones. ¿Saben cuánto nos pone el ministerio? Cero.
2: Alcalde, hace un tiempo nosotros estuvimos hablando acerca de este recorte que había habido del fondo municipal, en donde lamentablemente, bueno, como usted lo dice, no solamente sufrió la municipalidad de Quillota, sino muchas otras. ¿Qué pasó con eso? ¿Se restituyeron los dineros? Porque incluso también lo conversamos aquí, conversamos desde acá las decisiones que estaba tomando el gobierno, ¿no? Pero, ¿qué pasó con esos fondos después? ¿Volvieron?
0: Hasta ahora no ha habido ningún recorte grande en salud que uno pueda decir, mira, nos recortaron cientos de millones. En el APS Universal nos frenaron y nos dijeron no inscriba más gente. Por lo tanto, si hoy día una persona de Capredena, un ex funcionario del ejército, se quiere inscribir para atención gratuita en los consultorios, no lo podemos inscribir. Y esa plata la van a destinar a programas especiales relacionados con oncología, que es lo que quiere hacer el gobierno. Hay algunos recortes pequeños de software, por ejemplo, que lo pagaba el Servicio de Salud, nos comunicó que ya no lo va a pagar completo, va a pagar la mitad. O sea, recortes chicos hay. No hay recortes grandes hasta este minuto, pero estamos viendo qué viene para el presupuesto el próximo año, que no lo conocemos. ¿Ya? Y por lo tanto, eso es lo que les puedo decir con respecto a ese tema específico. Ahora, los problemas hay que enfrentarlos. Yo lo estoy enfrentando y estamos viendo, pero es bueno que la comunidad lo sepa. La casa de acogida es para todos nosotros y para Quillota un proyecto maravilloso que trabaja el buen morir, que le da dignidad hasta la muerte al ser humano, pero a la municipalidad de Quillota le cuesta 1.000 millones al año. 1.000 millones al año. 1.000 millones. Entonces uno dice, el SAR, por ejemplo, uno dice, le costará mucho al gobierno de turno decir, ¿saben qué? El SAR, que es la urgencia que está frente al estadio, la voy a pagar las 24 horas y no de las 5 de la tarde. Y ya son 600 millones menos para la municipalidad. Pero hoy día dice que el SAR funciona de las 5. Entonces yo le pregunto a la gente. La gente está acostumbrada a que el SAR, que está frente al estadio, va en la mañana y lo atienden como urgencia. 24 horas. ¿Pero sabían que el turno de las 8 de la mañana hasta las 5 de la tarde lo paga 100% la municipalidad? Yo creo que no sabían.
2: No.
0: Entonces yo digo, si tengo deudas, si ya no damos más, si estamos ahogados con los recortes y todo, y yo digo, lo siento, voy a tener que eliminar el turno de la mañana. Imagínense que ustedes van a alzar a las 10 de la mañana y no hay nadie, cerrado, abrimos a las 5. ¿Y qué pasaría con la urgencia del biprovincial si no atendemos toda la mañana?
2: Estaría llenísima.
0: Es ahí donde uno dice, pucha, ¿por qué no miran también lo que hacen las municipalidades? Sí, lamentablemente de repente lo que sale en la prensa es que las municipalidades malgastan, tienen deuda, hay, y es verdad, hay algunos que han hecho malversaciones, hay otros que están detenidos o en proceso, todo eso es verdad. Pero la gran mayoría de las municipalidades hacemos una pega por el bien del ciudadano y muchas veces reemplazamos al Estado y al gobierno de turno en cosas que no nos corresponden directamente, pero son una necesidad y algo tenemos que hacer. Entonces, el Ayutum, que atiende a jóvenes que están metidos en la droga, que trata de sacar a los jóvenes de la droga, nos cuesta alrededor de 120 millones al año. Fondo del gobierno, cero. Las casas de acogida, 1.000 millones entre las dos. La farmacia comunal, que permite rebajas de medicamentos fantásticas, nos cuesta 250 millones al año. Todo eso son innovaciones locales que nos pasaron ya el dato de que el próximo año no se va a aceptar que se saque plata del per cápita. Por lo tanto, señor alcalde, si usted quiere mantener estas innovaciones tan lindas y que yo he aplaudido, va a tener que poner usted toda la plata. ¿Se dan cuenta ustedes? Yo no sé si entienden la magnitud de lo que estoy hablando y la injusticia hacia los municipios. Y por otro lado, te dicen, ah, y he decidido que las contribuciones de las casas de mayor valor ya no se van a pagar. Y son 200 millones de dólares menos para las municipalidades. Después dijeron que lo iban a suplir, pero esos 200 millones de dólares, en vez de dejar de cobrarle el impuesto territorial a multimillonarios, podían haber aportado esos 200 millones de dólares a la salud primaria y podríamos seguir con todo esto sin ningún problema. Ahí es donde uno se enreda en las decisiones políticas que se toman, ¿no? ¿Dónde hay que poner la prioridad? Esa es la pregunta. ¿Dónde? ¿Dónde hay que priorizar cuando claro. los recursos son escasos?
2: ¿Cuál es la mirada finalmente? ¿Vamos a priorizar la salud, vamos a priorizar la educación? Que tampoco se ve muy, muy priorizada con esto de que los computadores ya no van a estar más. Y finalmente, alcalde, todos quedamos igual que usted. Así como que, ¿para dónde estamos apuntando finalmente?
0: Oye, a propósito, tocaste educación. Estamos esperando cómo se aprueba el presupuesto, pero ya mi director de educación me mandó una nota diciéndome que de lo que han averiguado viene un recorte en educación.
2: También.
0: Prácticamente no va a haber plata para arreglar los colegios. Wow. Lo bajaron.
2: Estuve escuchando, disculpe alcalde, acerca de los SLEP, que no es el caso de Quillota, pero van a tener un recorte enorme y con ello muchos profesores van a quedar sin trabajo.
0: Van a tener que despedir.
2: ¿Sí?
0: En un escenario en que el desempleo está llegando al 10%, empezar a despedir. Ahora, esto de la educación tiene una realidad. La tasa de natalidad ha bajado sistemáticamente. Hoy día ya no hay tantos alumnos. ¿Y cómo le pagan al sistema municipal o a los SLEP? Le pagan por asistencia. Entonces, si tú no tienes alumnos y te están recortando y te va a ingresar menos porque te pagan por alumno asistente a clase, obvio que se va a desfinanciar. No hay que ser brujo. Lo que se viene es que ustedes van a empezar a tener noticias de que está quebrado el SLEP de acá, está quebrado el SLEP de allá, está quebrado el hospital de acá, está quebrado el de allá. Entonces, yo ahí es donde, con mucho respeto al gobierno, al ministro de Hacienda, le pido una mirada más humana de estos temas. En la vida no todo es la plata, la plata, la plata. Yo trato de entender las decisiones. Entonces, cuando me dicen, es que también yo daño a la gente si me endeudo, porque la deuda hay que pagarla y hay que pagar intereses, sí, pero resulta que usted, en paralelo, me está pidiendo llegar a endeudarme en 25 mil millones de dólares para suplir la baja de impuestos para los que más tienen. Y cuando le pregunto, ¿esto me va a garantizar que los que más tienen, los grandes empresarios, van a dar más trabajo? No se lo puedo garantizar. Entonces, ¿dónde está el beneficio para la gente? Me pregunto yo. No sé si es muy loco lo que digo. Porque si no me aseguran, porque ¿saben lo que pasa? Yo quedé marcado y lo he repetido muchas veces. Me tocó una vez en un encuentro internacional escuchar a un ex premio Nobel de Economía. No era cualquier persona. Y dijo fuerte y claro, el chorreo no existe, señores. Porque el pensamiento que hay detrás de esto es que si le va bien a las grandes empresas, da mucho trabajo y al haber más trabajo la gente tiene más dinero y se compensa todo y se arregla. ¿Y sabe lo que dijo el Premio Nobel de Economía? El chorreo no existe porque hay un problema, porque esto lo manejan seres humanos que tienen avaricia y codicia.
2: La ambición.
0: La ambición. Y si hay un ser humano que tiene una gran empresa y ve que está ganando mucho más porque le cobran menos impuestos, y en vez de decidir voy a dar más trabajo, vengan esos para acá, al bolsillo, hasta ahí llegó el chorreo. Claro. ¿Sí o no?
2: Sí.
0: O insisto, o es muy tonto lo que estoy diciendo.
2: Es súper lógico, alcalde, porque así piensan los seres humanos.
0: Es humano.
2: Claro, es humano. Y por supuesto siempre, o sea, son muy pocas las personas que en realidad no lo pensarían así, siendo aterrizado y siendo humano. Pero aquí estamos hablando de cómo se manejan los países y con ellos gente, con vida. Y los mira, sentimientos.
0: Y si me permiten, esto es de Quillota lo que voy a decir. Lo descubrimos en 30 años de gestión municipal. Ustedes hace tiempo me escucharon hablar de esto alguna vez y lo estoy retomando ahora a propósito. Nosotros acuñamos un término que lo descubrimos en la práctica, rentabilidad humana. Y le dijimos a los economistas, ojo, yo hablé con grandes economistas, hablé con profesores universitarios, les dije, profesor, le quiero plantear un tema. Siempre los proyectos se evalúan por rentabilidad económica y rentabilidad social. De manera simple, rentabilidad económica, ¿cuánto me devuelve en plata? Rentabilidad social, ¿a cuánta gente llego? Para decirlo en simple. Pero descubrimos que hay una rentabilidad que es más importante que esas dos y que hace justamente exitoso un proyecto. ¿A qué se refiere, alcalde? Rentabilidad humana. ¿Y qué es rentabilidad humana? Y le dije, es cuánto gana en dignidad, en motivación y en ser visto un ser humano frente a un proyecto. Y eso lo están ignorando. Y el porrazo va a ser grande y gigante. Después a un economista le dije, estimado profesor, ¿cuánto vale un ser humano motivado frente a un proyecto? Oro, pues me dijo. Obvio. ¿Cuánto vale el trabajador motivado en una empresa frente al proyecto de la empresa? ¿Cuánto vale una comunidad en política motivado con el proyecto político que le presenta el presidente de la República o el alcalde? Oro, oro. Entonces, ¿por qué no toman en cuenta ese oro que es pensar en el ser humano motivado y no pensamos solo en la plata, el retorno, los intereses, las tasas, cuánto gano? Estamos en un modelo perverso, porque por otro lado tú tienes los bancos. Los bancos lo único que le importa es no perder plata. ¿Tú crees que le importa a la persona? Hagan la experiencia ustedes en su vida personal.
2: No importa.
0: ¿Ah? Te atrasaste en una cuota. Ya venga para acá a negociar. Tú salís del banco y te diste cuenta que de nuevo te hicieron eso porque te aplicaron la tasa más alta. Oye, y te fuiste debiendo 4 y saliste con una cuota más chica, pero debes 6.
2: Claro.
0: ¿Sí o no?
2: Tal cual.
0: Entonces, pucha, yo me he desahogado hoy día con ustedes, pero...
4: yo le quiero dar las gracias a Sebastián.
0: He querido sacar... todo partido de Sebastián. Es que en el fondo, ¿sabes cuál es el tema? Más rentabilidad humana y menos rentabilidad económica. Ese es mi mensaje desde Quillota. Y van a encontrar un milagro, que es la rentabilidad humana la que hace exitosos los proyectos de países, de ciudades, de regiones. Y no al revés. No es que la rentabilidad económica y social de un proyecto haga humanamente rentable un proyecto. Es al revés. La rentabilidad humana es la que va a ser rentable económica y socialmente un proyecto. ¿Y sabes con quiénes lo aprendí? Lo aprendí con mi amiga Carmen, que yo sé que nos puede estar escuchando, que es la líder de Yo Cuido, que tiene su hijo, que tiene parálisis cerebral, que ha estado 30 años, 40 años cuidándolo, y que alguna vez me visitaron en la alcaldía hace muchos años con Esperanza 2000, y me dicen: alcalde, nosotros tenemos nuestros hijos con parálisis cerebral y no tenemos dónde llevarlo, después de los 26 años ningún colegio lo recibe, se van a las casas, y queremos, porque tenemos la posibilidad, un kinesiólogo que le haga ejercicio, que los mueva, un lugar donde se encuentren, y donde hemos ido nos han dicho que no somos rentables. ¿Y por qué no son rentables? Porque son muy poco y mucha plata. Textual. Ahí te di la definición de rentabilidad económica y social. Nos jugamos por ella, ella lo sabe, por su grupo. Y allá, en donde está el centro promo, abrimos un espacio para ellos y le pusimos plata y contratamos al kinesiólogo. Y, oh milagro, Esperanza 2000 creció a partir de su proyecto. Compramos 2 móviles para los niños con dificultad. Creció el número de personas. Oh milagro. Y resulta que varios le dijeron que no era rentable. Y ahí acuñamos el término rentabilidad humana, ¿me entienden? ¿Entienden el concepto de rentabilidad humana? Y aquí yo demuestro cuánto vale una persona motivada frente a un proyecto. Pero para eso hay que tener cierta sensibilidad en el alma para conectar con el dolor humano. Para conectar con el dolor humano. Eso falta hoy día. No puedo estar yo pensando, no, es que el interés, la plata, el interés, no puedo. La bencina, no, lo paga la gente porque no me puedo endeudar. Y a corto tiempo pido endeudarme por el triple para poder suplir la disminución de los impuestos de un grupo. Disculpen, pero...
2: No, está bien, alcalde. ¿Sabe qué? Que usted se exprese como persona también, no solo como alcalde, el cual estamos muy acostumbrados a usted a escucharlo, habla también de una persona que no solamente está comprometida a nivel político, sino como, ya lo decía, como persona, como ser humano, que va más allá, que tiene sentimientos, que tiene sensaciones y que quiere lo mejor, no números, sino lo mejor para las personas y para que estén bien, estén contentas, tengan una buena calidad de vida, sean vistas, como usted tantas veces lo repite, o escuchadas, como es tan necesario para todos nosotros. Y hay personas que las callan.
0: Así es que ese es el objetivo. Y yo, el ser vista, ustedes saben que lo aprendí del querido profesor que ya no está, Humberto Maturana, que si estuviera hoy día con vida, yo sé que estaría declarando todo esto, que el modelo que se está tratando de implementar va a ser un fracaso, porque la principal necesidad del ser humano es que lo vean. Y hoy día hay tanta gente cesante, tanta gente que perdió su pega, tanta gente sin esperanza, y sienten que nadie lo está viendo. Y todos los días ven, no, se acaban los computadores, se acaba este otro, este programa no resultó. Y cuando uno dice, pero por favor, yo siempre pongo el ejemplo de la vida diaria. Si yo tengo un familiar, un hijo enfermo, yo hago lo imposible por conseguirme la plata para el medicamento. Yo no lo pongo en riesgo para que se me muera. Un día que no tenga para comer y me saco la mugre para que tenga para comer. Entonces, ¿por qué aquí se habla? No, vamos a tener que sacrificar 4 años para que esto que estamos haciendo ahora va a tener retorno. Y estos 4 años, de gente sin trabajo, de gente depresiva. Tenemos un problema de salud mental gigante. ¿Ustedes creen que esto que está pasando le ayuda a la salud mental? A ese jefe de hogar que perdió la pega y que piensa todos los días cómo llevo la plata a mi casa, cómo le doy comida a mis hijos. Entonces ahí es donde necesitamos políticos sensibles. Que manejen bien las finanzas, sí, pero sensibles. Po. Cuando se tomó la decisión de la bencina, no podemos endeudarnos más, así que cada persona asume el alza de la bencina. Y yo me di cuenta que en ese momento la gente perdió mucho y muchos emprendedores decidieron no seguir y subieron los peajes, subieron los pasajes, subieron los transportes, subió todo. ¿Y cuántos emprendedores cerraron sus negocios por esa decisión de no haber amortiguado el costo de la bencina? ¿Cuántos cerraron? Yo lo vi en la alcaldía. Desde ese momento la gente perdió la esperanza, la credibilidad, la gente empezó a tener miedo. Y cuando hay miedo no se consume, y si no se consume el negocio le va mal y cierra, y ahí deja sin trabajo a 3 o 4 personas. ¿Por qué no dijo alguien, no, vamos a estar al lado de la gente, nos vamos a endeudar un poco más? Era una miseria al lado de todo el endeudamiento que están pidiendo hoy día por la rebaja de impuestos. Entonces, ahí es donde uno se pierde, ¿no? Trata de seguirle el hilo y no lo entiende. Porque yo comparto que para que el país progrese tiene que haber inversión. Y para que haya inversión hay que darle condiciones a los inversionistas para que inviertan. Y competitividad frente a otros países. Todo eso lo entiendo. Pero yo no puedo sacrificar a mi gente 4 años para decirle, oye, en 4 años más va a haber peguita, así que espérate nomás.
2: Claro, ¿y qué hace por mientras?
0: ¿Y qué hace por mientras?
2: Desesperación, pues, alcalde, como usted lo dice, hay mucha gente en la misma. Yo no sé si alcanzamos a hacer, ¿para qué vamos a hacer la pausa ahora? Quedan 12 minutos nada más. Bueno, luego de escuchar al alcalde tan humanamente también, qué bueno, alcalde, que venga así de repente con ganas de golpear la mesa, que nos hace falta todo. Y qué bueno también que lo escuchemos a usted hablar también bien en serio en términos políticos frente al gobierno. Qué bien, porque finalmente es la voz de nosotros, ¿no?
0: Sí, y que no vengan a decir que soy comunista, que soy Frente Amplio. No soy ni comunista ni Frente Amplio, soy hoy día independiente, pero estoy transmitiendo lo que la gente está sufriendo. Y no podemos seguir esperando y que la macroeconomía y todo. Hay que hacer esfuerzos más grandes de lo que se han hecho. Y si hay que endeudarse un poco más, mira, yo en mis 30 años de alcalde aprendí de todos los gobiernos, ¿ah? De los gobiernos de Sebastián Piñera, por poner una línea, de los gobiernos de Ricardo Lagos, Patricio Elwin, Eduardo Frei, Michelle Bachelet, incluso el presidente Boric, todos, Sebastián Piñera incluido, lo pongo y lo subrayo, que tiene una mentalidad muy ligada a la inversión y que yo lo entiendo esa parte, pero siempre dijeron, cuando no hay inversión privada, tengo que invertir en lo público, porque si no, quito las dos patitas de la mesa y se me viene todo abajo. Claro. Si me está flaqueando uno, yo pongo otra. Pero hoy día no hay inversión privada, porque no la hay, y lo público lo recorto. ¿De qué vive la gente entonces?
3: Alcalde, bueno, en los minutos que nos quedan nos vuelven a preguntar en el tema de la Expo con respecto a el horario de para visitar los stand y qué novedades hay en los stand este año.
0: Bueno, todos los días se abre a las 13 horas. Ya. Jueves, viernes, sábado y domingo, 13 horas hasta que termine el show. Otra cosa importante, porque me han preguntado, este año no hay diferencia de precio en algún día, pese a que el segundo día es internacional, pero no hay diferencia de precio. Es un aporte que el municipio está haciendo a que hay menos plata, hay más escasez, y por lo tanto este año el valor de la entrada general es de 7.000 pesos, de los cuales 2.000 va a la tiquetera y los mismos 5.000 del año pasado van a la municipalidad. Hay un estímulo a los que entren hasta las 6 de la tarde, pagan 6.000 pesos, pero tiene que entrar antes de las 6 porque si no se bloquea su entrada. Hay una entrada de 1.000 pesos todos los días para adultos mayores de 65 para arriba, hombres y mujeres, 65 para arriba, niños entre 5 y 12 años y personas en situación de discapacidad. Los niños de 0 a 5 años, la guaguita, la chiquitita, no paga. Todo esto estimula que vaya toda la familia, le sale más barato. Y tenemos algunos atractivos que se repiten. El año pasado el Planetario fue todo un éxito, vuelve el Planetario. Conversaba con quienes están a cargo, con Claudio Hein el otro día, y me decía lo que vale ir al Planetario en Nihuela, y aquí por el valor de la entrada van a estar en el Planetario, que tiene el 80% de los que ellos ofrecen en Nihuela, por lo tanto una gran posibilidad. Van a haber juegos gratuitos en el interior de la feria, no vamos a permitir locales en el interior de la cancha, por lo tanto en la cancha van a haber muchos juegos para que se diviertan, todo gratuito. Estamos todavía viendo algunas cosas. Vuelve algo que se había perdido, que es el tema de los trenes.
5: ¿Pinball?
0: El de los trencitos.
5: ¿Pinball? Porque yo soy fanático y andaba buscando el baño y encontré y dije, ¿cuánto hay que pagar? Y dejo la transmisión botada, que sigue hablando el Polo, el Enrique, el Alejandro. Y no, si es gratis. Pero había una fila, alcalde, me tuve que devolver.
0: Voy a averiguar, ahí me pillaste.
5: Muy buena esa.
2: Para que no nos deje botado ahora y se ponga ahí a jugar paintball.
5: Ahora sí, me desaparezco todo.
2: Alcalde, hay una modificación de los escenarios, ¿no?
0: Sí, hay una modificación. Vamos a hacer un escenario precioso en la cancha 2-3 para lo cultural y para darle más tiempo, porque como habían ensayos de los artistas principales, de repente le copaban, atrasaban, porque estaban dentro de la misma cancha, la gradería. Entonces ellos van a estar por detrás, van a estar de las 3 de la tarde hasta las 20 horas, todo lo que es escenario cultural. Vamos a dar a conocer el listado de los artistas que ya están seleccionados por nuestro centro cultural, por nuestro departamento de cultura. Vamos a tener una gran amplificación, iluminación para ellos, para que tengan lo mejor y puedan ir creciendo para un día presentarse también en el escenario principal de la Expo. Así que vamos a tener eso. Los atractivos de la Expo los vamos a tener listos la próxima semana, porque estamos viendo todavía algunas novedades. Algunos que estuvieron siempre ya no van a estar, porque queremos cambiar algunas cosas. Y tenemos 330 expositores, 50 más prácticamente que el año pasado. Así que expositores vamos a tener muchos para que usted... Yo creo que en 4 o 5 horas recorre la Expo, si la quiere recorrer tranquilamente. Así que váyase temprano, recorre la Expo, pasa un ratito al patio de comida y le va bien a los emprendedores de la comida. Y después se va a la cancha a esperar el show.
5: Alcalde, ayer vino la televisión a la Plaza de Armas para despejar la duda de quién será el animador quillotano de la primera noche. Por favor, respondamos, porque se frustró el contacto por lo que pasó en Las Condes. Bajaron la nota en vivo de Quillota, que no era de Mega, era de otro canal, seamos. Pero hay como interés. Bueno, era de Canal 13.
0: Hay una comisión organizadora y está viendo justamente, y se tiene que definir a más tardar el martes. El martes, cuando tengamos los dos animadores de los 3 días de televisación, va a salir también la pareja de quillotanos, un hombre y una mujer, seleccionados para animar la primera noche. Y por lo tanto ahí lo vamos a dar a conocer, y le aseguro 100% que van a ser de acá, de Quillota.
5: Muy bien, vamos a escuchar la señora Sonia en primer lugar, y hay otro mensaje que también nos ha llegado de Guillermina Cáceres. Escuchamos ambos audios en este momento.
6: Muy buenas tardes, doctor Mella. Yo soy santiaguina, pero ya soy quillotana. Llevo 30 años acá, viví en el cerro también, con un primo. Feliz, agradecida de usted también. Yo quiero ir a ver a Rodrigo Tapari. La gente siempre va a estar desconforme porque usted no puede darle gusto a todo, pero yo feliz porque va a transmitir en Mega y toda mi familia va a ver la Expo Quillota, que sea grande, que salgamos en la televisión. Yo ir a la Expo a bailar y a disfrutar. Gracias.
7: Buenas tardes, señor alcalde. Y yo le voy a plantear un caso que usted está al tanto de ese caso. Estoy segura que a lo mejor se le ha venido al tiro a la mente. ¿Qué pasa cuando una persona es acosada laboralmente? La tienen trabajando donde mismo por la misma jefa, fue acosada por su jefa y no se ha hecho nada. Creo que el caso está hasta en la ley Karim. Piensen en las personas que están viviendo eso. Y yo sé que han ocurrido muchos casos de gente que es acosada y que no tienen apoyo. Porque ella está como si nada, como si nada. ¿Qué ejemplo podemos dar a todas estas personas que están pasando por esto y que a veces no hablan, no dicen nada porque la justicia no hace nada? Espero que mi hija no esté escuchando esto porque no sé qué va a pasar, ¿sabes? Pero yo, mi preocupación como mamá, doctor, como madre.
0: Bueno, con respecto a la última consulta, hoy día existe la ley Karim y todo funcionario que es acosado laboralmente tiene derecho a reclamar. yo prácticamente el 99% de los reclamos lo he transformado en sumario administrativo. Por lo tanto, sí hemos escuchado a la gente. Pero quiero advertir también, para contar la película completa, hoy día esto se ha transformado en un problema grave, que a veces conflictos entre funcionarios se transforman en acusaciones de ley Karim y sumarios cruzados. Y eso tenemos que detenerlo, porque este año yo creo que 30 o 40 sumarios hemos hecho. Hay que poner fiscales que se encargan, hay que tener gente que está... Entonces, yo creo que nadie puede soportar acoso laboral. Primera, principio. Pero no podemos transformar la ley Karim y la solicitud de sumario en cómo resuelvo conflictos con mis compañeros de trabajo, con mi jefe. Y eso ha pasado. Yo le cuento la historia que me contó el superintendente de salud cuando vino a Quillota hace un tiempo. Me dijo, tuve hasta un caso de un trabajador que llegó en la mañana. Oye, ¿dónde está mi taza de café? Hoy la ocupó la Virginia. Me ocupó mi taza de café. No, ley Karim. Y hizo una acusación, le llegó a él como jefe porque le había ocupado la taza.
5: Están abusando de la ley Karim y de las presentaciones a la Contraloría. Hay abuso, creo, de...
0: Sí.
5: De varias...
0: Bueno, yo cuando estuve con la Contralora...
5: Se ha transformado en el 133.
0: Claro, la Contralora me dijo lo siguiente, me dijo... Yo le dije, estimada Contralora, ¿podemos nosotros frenar un poco todo esto que todo el mundo pide sumario por ley Karim? Me dijo, no, usted tiene que escuchar, atender, y usted tiene que revisar si da para sumario o no. Eso es su facultad. Yo le dije, que sabe, hasta ahora yo a todo el mundo que me ha reclamado he ordenado sumario para que nadie se sienta que no está escuchado. Me dijo, es verdad, porque no he recibido ningún reclamo de Quillota. Porque si usted niega el sumario, apelan a la Contraloría y acusan al alcalde de por qué no hizo sumario. Entonces, yo hasta hace 2 meses... todo lo que me llegaba, sumario. Pero ya hace 2 meses rechacé uno, pedí a un equipo especializado que hiciera un informe, y cuando llegan a establecer que es un conflicto entre dos funcionarios, no vamos a estar haciendo sumario por todo, y estamos evaluando, ¿ya? Pero a lo que me dice la señora, yo lo que le aconsejo, si está alguien involucrada y es de la MUNI, y usted me dice, usted debe saber, es que en este momento en mi mente tengo como 10 conflictos por ley Karim, entonces no sé a cuál se refiere, y por acoso laboral y todo, porque existen esas denuncias. Y estamos haciendo muchos sumarios, pero también hay sumarios en que la persona acusada ha salido sobreseída y el fiscal llega a la conclusión que no era un acoso laboral. La Contraloría ha dicho... Cuando un jefe da órdenes de que haga algo, eso no es acoso laboral, pues, porque si
2: claro,
0: si
2: o sea, una
0: es parte orden de la administración. De la pega. Ahora, pero yo entiendo, para la auditora que me acaba de llamar, que también hay gente que acosa laboralmente y que maltrata. Y yo, por lo menos, como alcalde, no lo permito. Se lo he dicho a todos mis funcionarios. Yo a ninguno de ustedes lo maltrato. Los trato con respeto. Cuando tengo algún inconveniente, lo converso. Con respeto, nunca subiéndole el tono, nunca gritoneándolo, nunca retándolo en público. Lo mismo le pido a mis jefes y directores, porque no me vengan después que yo me entero que ustedes están maltratando a un funcionario. Pueden tener discrepancias, puedes tener problemas que está trabajando mal, pero para eso están las calificaciones. Así que ese es un poco el esquema. Y le agradezco a la primera señora Santiaguina, porque ella, que llegó de Santiago, pero ahora ya es quillotana, porque dijo lo que le he escuchado a mucha gente. La gente está feliz de que sus familiares en Arica, Punta Arena, van a estar viendo la Expo al mismo momento que ella está en el estadio cantando, en este caso, las canciones de Rodrigo Tapari. Que tenía razón Alejandro, me he encontrado que mucha gente sigue a Rodrigo Tapari. Fue novedad para mí, pero tú me lo habías advertido, que había un grupo de gente que le gusta mucho. La duda que tengo, a lo mejor tú, la canción que canta María José Quintanilla. Fue difícil.
5: ¿De quién es?
0: ¿De quién es?
5: De uno de los integrantes del Dúo de la Sociedad. De Dúo de la Sociedad, Daniel, sí. Y Pablo. Pablo se compuso esa canción y la graba María José Quintanilla con Rodrigo Tapari.
0: Ah, sí, y parte. Versión, sí, de ahí, o sea, los dos tienen derecho a cantar la canción.
5: Por, ¿no?, supuesto, ¿cierto? Por supuesto.
0: Porque Rodrigo Tapari lo va a tener. Esa fue difícil, la va a tener en su...
5: Va a bailar dos veces.
2: Así es. Oye, 1:01 PM, estimado Alejandro, Claudito querido, que viene ya con su WhatsApp de los destacados. Polito, que ha estado también acompañándolo en Nexo FM.
5: No dejemos fuera a ser a Miriam.
2: ¿A la señora Miriam?
5: Sí, son 25 segundos. Escuchemos a la señora. Yo creo que es el sentir, y el alcalde lo va a entender, de muchos de los residentes del entorno del estadio. Señora Miriam, buenas tardes.
8: Resumiendo lo que les escribí, es que cuando se presta el estadio hay que poner horario de término, porque el fin de semana pasado las bandas terminaron después de las 11 de la noche. Con la bulla que eso provoca en un barrio residencial en el cual vive mucho adulto mayor y que están enfermos. Ese es el resumen.
2: Sí.
8: Gracias.
2: Toda la razón, porque así fue, alcalde. Yo doy fe. Yo ubicado en San Martín, los desfiles, todo, que es precioso. Nadie tiene ningún inconveniente con que, claro, se desfile, las bandas. Pero ¿hasta qué hora? Estuvieron cerca de las 12 de la noche, todo el día, por la calle. Y claro, la señora tiene razón. Mucho adulto mayor vive ahí. Sí. También personas con TEA.
5: ¿Cómo hacían?
2: ¡Ta, ta, ta, ta, ta! Todo el día. Bueno, súmale el resto de los instrumentos, ¿eh? Que no te lo puedo hacer.
5: El bombo.
2: Dice el bombo y las cajas. ¿Hay algún horario, alcalde, o algo que se pueda razonar ahí? No,
0: nosotros siempre tratamos de llegar a acuerdo con los organizadores y tenemos cierta flexibilidad. Porque yo no puedo mentirle a usted, o sea, yo hoy día no podría decirle, señora, no se preocupe porque la expo la vamos a cortar a las 12 de la noche. No, usted comprenderá. Por supuesto,
2: claro.
0: Y si la expo que organiza la municipalidad la dejamos hasta la 1:30 a veces, no sé, yo creo que no más allá de la 1:30 jamás. En los otros casos, nosotros lo vamos a conversar, nos pasa con el gimnasio municipal, porque aquí se cruzan derechos. El derecho a la diversión, a la organización de un evento, con el derecho a la vida tranquila y a no tener ruidos molestos en horario de que hay que dormir. Entonces, lo que hacemos habitualmente aquí es tratar de poner de acuerdo. Pero yo soy testigo que lo de la banda como que se les pasó la mano, porque yo no sé cuántas bandas llegaron, porque estuvieron todo el día.
2: ¿Sí?
0: Todo el día con banda.
2: Y lo reitero, súper bonito. Escucharlo, precioso, pero todo el día.
0: Además vinieron bandas de todo Chile, entonces fue una fiesta de las bandas. Pero ahí donde hay que tratar de poner de acuerdo. Yo me comprometo a hablar con nuestra gente del estadio y a ver cómo vamos poniendo, acotando un horario. Pero en el tema de la expo les pido el sacrificio una vez al año,
2: sí,
0: que la expo es la gran fiesta, ¿no es cierto? Y que se pasa siempre hasta las 2:30, 1:30 como máximo.
2: Yo creo que ya eso está aceptado, alcalde, hace 26 años ya.
0: Este año no tenemos cuatro grupos como los grupos urbanos del año pasado, que tuvimos cuatro en una sola noche y que se extendió. Hoy día nosotros sabemos que va a partir a las 10, que va a tener después una hora seguramente el primer artista, después 45 minutos del humorista y después una hora y cuarto del último. Entonces estamos hablando de 2:30, una, donde el canal, como siempre lo hace, en el último artista transmite 3-4 canciones y cortan los animadores para la televisión, pero nosotros seguimos en el estadio. Eso quiero aclararlo porque una persona me dijo, ahora que van a televisar, el último artista va a cantar 4 canciones y nos vamos todos para la casa. No, el evento sigue en la expo, claro. Pero el canal corta. Ahora, el canal cuando corta cuando ve que seguramente sus telespectadores están bajando. Si hay un segundo artista que le está yendo espectacular, por ejemplo, a Rodrigo Tapari, yo creo que puede que le esté yendo muy bien en la televisión también, a lo mejor ponen más de 4 canciones o 5 canciones, no lo sé. Uh-huh. Eso se va a ver. Los Charros de Lumaco, a lo mejor también la gente va a estar feliz con Los Charros de Lumaco y va a querer más canciones, pero recogemos la inquietud de la persona porque tiene toda la razón. Ahora, nosotros trabajamos con los vecinos del barrio y hacemos varias cosas, les comunicamos, les marcamos para que no le tapen en la entrada del auto, porque eso es lo otro que además le pasaba a los vecinos, van a entrar con el auto y le tienen tapado, está tapado y cursamos infracciones. Le regalamos una entradita también a los vecinos para que vayan a la expo y sean parte de...
2: Están remozándose también las cuadras, las esquinas.
0: En eso estamos ahora.
2: Está quedando muy bonito todo.
0: Así que en eso estamos. Y yo quiero que sea una fiesta de Quillota, amigos, amigas que me escuchan, a la gente de la región. Vénganse a Quillota ese fin de semana. Nos van a ayudar a reactivar la economía quillotana también, porque hay recursos que son de Santiago, de Viña, Valparaíso, de Quilpué, de Villa Alemana, San Felipe, Los Andes, de Rancagua, no sé. A lo mejor a Franco Simone lo van a venir a ver de otras comunas también, de otras regiones. y dejan recursos acá y van a ayudar a que haya empleo esos cuatro días, van a contratar a gente para atender los módulos. Queremos mover un poco la economía en un momento en que la cosa no está fácil.
2: Qué bien, qué bien. Ojalá que así sea, alcalde. En esa por lo menos estamos todos comprometidos, desde las personas hasta los medios de comunicación. Muchísimas gracias, como siempre, por su visita. Pues lo esperamos el próximo viernes.
0: Muy bien, hasta el próximo viernes, si Dios quiere, que les vaya bien. Feliz fin de semana largo para toda la gente, porque el lunes no hay que...

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1: Buenas tardes, bienvenidos a esta nueva edición de Antena 2. Desde ya, muchas gracias por estar en nuestra sintonía. Todo listo, todo dispuesto ya para poder iniciar nuestro programa de conversación, como hacemos habitualmente cada tarde a través de Nexo, la de contacto personal. Saludo a quien está junto a nosotros en el día de hoy, el concejal de Quillota, don José Antonio Rolar. Don Antonio, muy buenas tardes, bienvenido.
2: Muy buenas tardes, un gran saludo a usted y a toda su audiencia.
1: Muchas cosas que hablar en el día de hoy, pues.
2: Muchas cosas.
1: ¿Ya?
2: Hay muchas cosas.
1: Ya, mientras contesta el teléfono, ahí está. Quiero agradecer públicamente, porque hoy temprano me llamaron unos vecinos del sector de la Agustina Besón por una situación bastante delicada que estaban siendo afectados, y tomaron conversación con la gente del Ministerio de Salud y no se pudo solucionar el problema. Creo que la respuesta que le dieron no corresponde. Pillaron un murciélago y esos animalitos transportan la rabia, y le dijeron de que lo tomaran y lo guardaran en un refrigerador hasta el lunes.
2: Me parece una aberración eso que hacen. Yo creo el SAC lo ha hecho por otra vez también en un edificio ahí en cerca del sendero, que también le dijeron lo mismo. Pero ¿cómo las personas van a tomar a un animal de eso
1: que transporta
2: es peligrosísimo y que transporta la rabia aunque esté muerto, pero no pueden tomarlo? Entonces yo creo que, y por desgracia la municipalidad no puede actuar.
1: No.
2: Porque yo la otra vez llamé a medio ambiente y no pueden hacer
1: claro,
2: eso.
1: Yo también llamé a medio ambiente y me dijeron la misma respuesta.
2: Claro.
1: Pero yo hice contacto con Cris, que es una persona que está a cargo de uno de los CEP que hay por el cuarto en Tomapu, y ella ya empezó a hacer gestiones.
2: Claro.
1: Sí, yo le agradezco enormemente y públicamente las gestiones que esta trabajadora, que es la que está a cargo de ese CEP, está realizando para poder apoyar a esta familia.
2: Qué bueno, pero como le digo, el CEP tiene, o sea, el SAC debe tomar otra manera.
1: Otra medida, no puede ser que le contesten, déjelo en el refrigerador y el lunes lo trae. No, no corresponde.
2: Tienen que actuar ellos, tienen que actuar, así que muy mal, yo vamos a hacer la anotación, voy a proponerlo en el consejo para que hagamos la acotación.
1: Para que hacer y hacer una carta al SAC, no puede ser eso.
2: Así es.
1: Ese era el tema que quería conversar. Pero tengo otro tema bastante lamentable que quiero conversarlo con usted y lo he invitado. Usted habitualmente siempre viene, pero hoy una forma especial por un tema lamentable.
2: Así es.
1: Lo que es la partida de una persona que muchos tuvimos el gusto de conocerlo. Muchos tuvimos el gusto de compartir con él. Yo compartí varias actividades con él. Compartí tomando un tecito, está en su casa. Me refiero al fallecimiento de don Aníbal Ríos Montt, más conocido como el Cheris de Quillota. Todo un personaje, un hombre muy solidario, un hombre muy dispuesto a ayudar.
2: Así
1: usted lo conoce mejor que nadie.
2: Sí, por supuesto, Aníbal Ríos, conocido como el Sheriff de Quillota.
1: El Sheriff de Quillota.
2: Le dicen el Sheriff de Quillota porque él usaba su sombrero.
1: Su sombrero
2: y su insignia de Sheriff, porque él le gustaba mucho y escribió muchos libros
1: sobre
2: los cabos del oeste. Incluso fue a Estados Unidos a interiorizarse de todas las actividades que hacían en la zona donde existían los cabos.
1: Incluso tuvo una carta a un expresidente de los Estados Unidos, no estoy de acuerdo si es Jimmy Carter o que le escribió una vez dándole los agradecimientos por el libro que le escribía.
2: Así es, ¿no? Él fue hizo muchas cosas, era de campo también, el que ayudó en la creación de la Federación Chilena de Rodeo.
1: ¿Ya?
2: Hace años atrás, así que estaba muy metido en el campo. Yo tuve también la suerte de conocer a su papá, que era bien acampado. Ellos no eran de aquí de Quillota, ellos llegaron de Traiguén y compraron después el fondo del Rodadero y se vinieron a vivir aquí. Yo conocí al papá, que él, el papá, don Aníbal también, viajaba a caballo desde San Isidro hasta el correo, y al correo a buscar las
1: cartas,
2: dejaba amarrado un caballo afuera. Y hasta alta edad, digamos, andó a caballo por ahí, por la ciudad. Después también conocí al hermano de él, que por desgracia tuvo un accidente a caballo ahí en ese mismo cerro, en el Rodadero, lanzando un caballo. Se enredó el caballo de él y lo dio vuelta y lo aplastó y tuvo la desgracia de morir. Y a la hermana también, la Rosario, que también.
1: ¿Cómo se llama la hermana? ¿Cómo se llama el hermano? Yo conocí al otro hermano, al Aníbal.
2: No, Aníbal. Aníbal es mayor. Sí, que también murió hace no mucho tiempo atrás.
1: Claro, que vivía en el mismo fondo. Vivía.
2: Así es, eran todas. Y la Rosario también, hermana, que también estuvo con ahí, que tiene varios hijos. Así que, él, además de eso, Aníbal ayudó a mucha gente.
1: Sí,
2: ayudó a muchas instituciones aquí en Quillota. Él siempre era cooperado, cooperó con el Banamor, estuvo en el Banamor.
1: Estuvo en el Banamor como presidente. Cuando recién se inició el Banamor, él estaba como presidente.
2: Así, y ayudó a muchas instituciones, donándole plata, ayudándole en toda su...
1: Y siempre preocupaba a la gente. Yo recuerdo también a la casa de acogida, a la casa del cáncer.
2: También.
1: ¿De qué forma la ayudaba?
2: Así es. No, muy, muy, muy, muy buena persona. Y siempre, siempre cooperado con todos ellos, así que es una excelente persona, una lástima. Bueno, tenía su año, pero una lástima siempre que haya partido, porque lo vamos a sentir todos, porque mucha cooperación con todos.
1: Y no solamente don Antonio se preocupaba de las instituciones, sino que también muchas personas iban a su casa, le contaban la situación, le explicaban, y era ayudaba a toda aquella persona que fuera a su casa a pedirle una manito.
2: Claro, él también fue gerente del Banco Estado Real de Chile.
1: Sí.
2: Gerente, no sé si gerente general o gerente de personal.
1: Tengo entendido que era gerente general.
2: ¿Ah?
1: Gerente general.
2: Gerente general. Él le dio mucho, mucho trabajo a muchos quillotanos.
1: Muchos quillotanos, sí.
2: Y hay muchos que todavía trabajan, otros han jubilado, pero puso a mucha gente ahí a trabajar en el Banco del Estado y les dio su peguita. Así que también todo agradecido. Yo creo que mucha gente le va a agradecer y va a asistir a sus funerales, porque es un hombre muy querido.
1: No, un hombre que siempre estaba dispuesto a ayudar a quien lo necesitara. Una de las labores más importantes que yo destaco con Aníbal es que nunca desconocía a nadie.
2: Así es,
1: él
2: nadie.
1: Conversaba con, era lo mismo, conversaba con cualquier persona, se detenía, conversaba, compartía. Era un tipo muy, muy agradable y muy humano.
2: Así, y digamos, él era tanta su pasión esta por los cables que cae. Tiene ahí en el fondo del Rodadero, tiene su salón, sí, igual que en el tiempo del oeste, con todas las cosas típicas de eso. Yo me acuerdo que muchas veces las visitas, sobre todo los rotarios, los llevamos para allá a ver eso, porque en realidad es una novedad y lo tenía muy bien instalado.
1: Muy bonito, muy bonito. Incluso en su oficina tenía el escritorio del presidente Mons.
2: Así es.
1: También lo mantenía ahí todavía.
2: Así es, ¿no? Muy descendiente de...
1: Sí, era descendiente. De,
2: claro, así que tenía muchas cosas. Y por eso digo, es un hombre que en realidad hizo muy bien a Quillota, y todo lo digamos, lo estimamos y todo, porque era el sheriff de Quillota y siempre se paseaba por las calles, por toda la ciudad, conversando con todo.
1: Incluso a veces llegaba mucha gente, se grabaron a todos estos muchos spots publicitarios en su fondo, porque es realmente precioso el fondo.
2: Así es, muy bonito el fondo ahí, todo lo que tienen, muy bonito.
1: Muy sector, igual que la sector donde está la imagen de la Virgen de una mexicana, la Virgen de Luján, creo.
2: Ah, sí, creo que sí.
1: Ella, no sé, no recuerdo, que, sí. Pero era ella, ¿ya?
2: Sí.
1: Si mi señora está por ahí, que me mande el aviso. ¿Cómo se llama la Virgen de...?
2: Ah, sí, pues de veras que hay una grutita.
1: Hay una grutita que la tiene ahí.
2: Sí. Y además de eso también prestaba mucho ahí, porque además de la taberna, esta taberna de los Cowboys,
1: sí,
2: tenía también un espacio para hacer picnic, y prestaba mucha gente para que hiciera sus paseos ahí, una cosa bonita. Y tenía caballos corraleros, por supuesto, tenía el correo también en los rodeos, y lo participó también después... Su equipo participaba, él miraba, digamos, que tenía bastante caballos corraleros.
1: Le recordamos a la gente que nos está escuchando que los restos de don Aníbal Río Montt están siendo... ¿Está en la iglesia de San Martín?
2: No sé, es que no, todavía no me informan, no sé si habrán informado en este
1: según
2: momento.
1: Según la información, déjeme buscarla acá, tengo el teléfono acá.
2: Porque iba a ser en la iglesia de San Martín o en la iglesia de La Palma. No sé en cuál de las dos va a estar. Yo creo que va a estar en la iglesia San Martín.
1: Yo te metí, dije que me atrasó el teléfono acá.
2: ¿Le llegó el aviso?
1: No me llegó. No, si estoy viendo... Me mandaron recién, pero se atascó el teléfono.
2: Sí, yo hablé con la sobrina y me dijo, en la mañana, sí. No sabían todavía si acaso lo llevan a la iglesia San Martín o a la iglesia de La Palma.
1: Ya.
2: A una de las dos.
1: pero va a ser velado en nuestras dos iglesias y mañana su cuerpo es llevado al cementerio de Viña.
2: Así. ¿Ya? Así que, bueno, una pena, él estuvo enfermo este último tiempo, pero sano, digamos, eran cosas de que no podía ponerse en pie, pero está sano totalmente de mente y de todo eso.
1: Acá tengo la información que me llega lo siguiente: Aníbal Río Montt nació en el año 1930, se fue el año 1926. Su velatorio se va a realizar a contar de las 16 horas en la parroquia San Martín de Quillota. Su funeral se va a realizar mañana sábado, 10 de octubre a las 11 horas, para ser trasladado al cementerio Parque del Mar en Concón. Por favor, que agradece a la familia.
2: Qué bien, ya lo decidieron, qué bueno.
1: Lo decidieron, sí, yo lo comunico con mucho pesar, lo reitero. Tuve un hombre, gusto conocerlo, y tengo unos libros firmados por él.
2: Ah, qué bueno, mire, qué bonito. Tengo muchos libros ahí. En el Observador los tenía todos los libros, digamos, de que estaban, digamos, el del oeste.
1: A mí, tengo varios libros regalados por él. Uno de los que, justamente, donde habla de esto, donde el presidente Jimmy Carter le envió una carta, y él me mostró la carta, la tenía marcada, la carta del presidente Jimmy Carter, agradeciéndole el gesto que le había hecho de hablar del oeste de su país.
2: Mire, qué bonito, no, muy bonito, muy buena labor, muy buena vida, muy buena atención para toda la gente.
1: Sí, no, entonces ya a medio mundo, sea quien sea.
2: Hay que recordarlo con cariño y todo, porque siempre a las personas que han hecho un gran favor a todos los quillotanos, a muchos quillotanos, no digamos que a todos, pero a muchos quillotanos. Y a la ciudad, digamos, hay que recordarlo con cariño.
1: Yo siempre recuerdo cuando yo estaba a cargo de los albergues, cómo ayudaba a los albergues municipales.
2: Sí, ayudaba a cualquier persona que le pedía poder ayudarle, y lo ayudaba él. En la medida que pudiera, él lo iba ayudando. Así que yo creo que hay mucha gente que le tiene que dar reconocimiento por todo lo que él hizo aquí en Quillota y en varias partes.
1: Yo creo que la ciudad tiene pendiente un homenaje para él después de todo esto.
2: Yo creo.
1: Ya, y se lo doy a conocer a usted como autoridad, no sé, ver la posibilidad de a futuro una calle que lleve su nombre, alguna plaza que lleve su nombre, porque creo que personas como don Aníbal Río Montt hace falta.
2: Me parece, la vamos a tomar en cuenta, la vamos a poner en consejo y esperando una calle importante ponerle el nombre.
1: ¿Alguna avenida importante?
2: Sí, ¿ya? Me parece.
1: Tal como la avenida que él tiene dentro del fondo.
2: ¿Ah?
1: Tal como la avenida que tiene dentro del fondo. Sí.
2: Bueno, él era muy partidario del gobierno militar.
1: Sí.
2: Del presidente Augusto Pinochet.
1: Eran compadres. Según lo que él me comentó un día, eran compadres.
2: Sí, seguramente. No, y yo lo vi porque hizo un cumpleaños allá de don Augusto Pinochet allá, hizo en su fundo. Así que siempre, digamos, admiró la labor que hizo como gobernante. Así que siempre está agradecido de él y lo reconoció en todas partes.
1: Una anécdota, una vez fueron a un canal de televisión a hacer un reportaje y querían que sacaran el nombre de la avenida. Y él dijo, ahí está la puerta, pueden retirarse.
2: Claro, así era. ¿Ah? Él siempre respetaba eso y siempre quería mucho a su general.
1: A su general. Bueno, vamos a seguir hablando, vamos a seguir comentando. Nos quedan ya 2 minutos más de conversación, porque aparte usted vino por un ratito, porque yo quería comenzar justamente este tema.
2: Sé que tiene compromiso. Lo merece
1: lógico,
2: mucho.
1: Merece don Aníbal. Y ya está descansando, y decirle a la Silvita un abrazo, un besito con mucho cariño, que era para la persona
2: que
1: vivía con él, su señora.
2: Sí. No, era, sí, ¿no? Conozco a la Silvita del tiempo que trabajaba en el Banco del Estado.
1: El Banco del Estado, ¿la conoció?
2: Y a su familia también la conozco mucho.
1: Don Antonio, no sé, ¿algún minuto quiere despedirse? Porque sí, sé que tiene compromiso.
2: Sí, la verdad es que tenemos una inauguración ahora, así que tendría que irme ahora. Y no sé si quiere algo, un poco de la expo en consideración. Lo que dijo usted ayer, la proposición de la gente, parece que llamó, sobre todo para los minusválidos y las personas que tuvieran problemas. Y el alcalde tomó como desafío esto para hacer baños especiales.
1: Qué bueno, me alegro mucho.
2: Y también la seguridad de los autos fuera del estacionamiento, que estuviera constantemente vigilando.
1: Me alegro mucho, eran dos temas muy importantes.
2: Sí, y buscando qué estacionar, porque también va a ser chico los estacionamientos, y buscando un lugar, si hay alguien que tenga algún lugar ahí para poder, digamos, hacer un estacionamiento de auto también podría ofrecerse a la municipalidad, porque están buscando un lugar espacioso para poder hacer un estacionamiento ya, por mientras de la Expo, por los días de la Expo.
1: Ya, pues, Antonio, yo le agradezco.
2: ¿Ya? Disculpe que me tengo que ir.
1: No, para otra vez seguimos conversando más temas sobre la Expo.
2: Así es.
1: Nosotros nos salvamos un instante, vamos a una pequeña pausa comercial y ya volvemos.
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3: 13 horas, 29 minutos.
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1: Ya estamos nuevamente junto a ustedes para seguir analizando, para seguir comentando muchos temas más que tienen relación, por supuesto, con nuestra ciudad de Quillota. Y muy contento, fíjese, de verdad, contento con lo que nos dio a conocer don Antonio Robolar, de que ya el alcalde y un tema que lo tocaron, están tomando en cuenta la idea que nosotros como programa, y no solamente nosotros, sino que ustedes como auditores nos plantearon el tema de los baños en la Expo, de ver la factibilidad de poder crear un sector dentro del mismo estadio donde solamente existan, por decir una cantidad, 5 baños químicos exclusivamente para adultos mayores y personas discapacitadas. Creo que eso es un gran logro. Como programa, me siento orgulloso de haber tomado esa idea que fue planteada por ustedes mismos y ya es tomado en cuenta por las autoridades correspondientes, como también el tema del alumbrado, de la seguridad afuera, también son temas que ya fueron, me dijo Antonio, fueron tomados en consideración, así que esa es la alegría que mantengo. Bueno, hay otro tema que quiero tocar de ayer. Se realizó un malón, ya, estos típicos malones, ¿se acuerdan ustedes? Esos malones antiguamente que se realizaban cuando uno era joven, cuando uno era más niñito. Esos malones que se realizaban. Pues bien, ayer los adultos mayores se hizo esta fiesta. Tengo entendido que son, según lo que me han dicho, cerca de 600, 700 personas que habían. Lo disfrutaron, lo pasaron bien, bailaron y compartieron. Así que me alegro mucho por esta fiesta que se realizó ayer. No recuerdo el nombre del local, ¿ya? Pero se realizó y espero que para el próximo año sea superior. Y es bueno que los adultos mayores tengan este momento de distracción. Y se nos fue el tocado con don Antonio, porque él también estaba presente. Así que nos alegramos mucho por esta linda actividad que es organizada por Videco, con la Junta de Vecinos, con los clubes de adulto mayor, junto a los Bucán, también tengo entendido. Así que un agradecimiento y felicitaciones por este lindo evento que se realizó en beneficio de los adultos mayores en nuestra comuna de Quillota. ¿Ya? Ha sido bonito, ha sido gusto poder conversar, ha sido gusto poder participar en un programa donde vamos a conocer. Tengo un llamado telefónico aquí. Vamos a... ¿Aló? ¿La puedo sacar al aire? Ya, tengo una auditora que quiere darme una opinión sobre este mismo tema que estamos conversando. Aló, buenas tardes.
7: Buenas tardes, don Enrique.
1: Dígame, señora.
7: Buenas tardes, don Enrique.
1: Sí, la estamos escuchando.
7: Mire, lo llamaba referente al malón.
1: ¿Ya?
7: Al malón. Muy, muy, muy lindo, lindo, lindo.
1: Sí, qué bueno, me alegro. ¿Sailó alguna cumbia?
7: Muy lindo, y lo llamaba para darle el agradecimiento a don Luis Mella.
1: ¿Ya?
7: A don Luis Mella y a todos los que aportaron para que se hiciera el malón. Muy lindo, lo sentimos bien como club. Nosotros fuimos todas las socias del club. Lo participamos, muy lindo. Fue una tarde extraordinaria.
1: Me alegro mucho que lo hayan bailado, que hayan pasado bien.
7: Muy lindo, todas las socias quedamos.
1: Quedaron muy contentas.
7: Muy agradecidas.
1: Y esto es una forma de poder distraerse, y espero que esto se sea más continuo.
7: Sí.
1: ¿Qué piensa usted? ¿Está de acuerdo que esto sea más continuo?
7: Claro.
1: Hace bien, sí, ¿no es cierto?
7: Se vuelve a repetir, excelente.
1: Hace bien pegarse una bailadita.
7: Sí, hace muy...
1: ¿Y usted bailó?
7: Hace muy bien a todas, que ya estamos en avanzada. Una recreación así lo hace muy bien a todos.
1: Oye, amiga, ¿y usted bailó o no bailó?
7: Sí.
1: ¿Sí?
7: Así como pude, bailé.
1: Ya, pues me alegro mucho, sí. Y gracias por habernos llamado.
7: Sí, muy agradecida del señor alcalde, don Luis Mella.
1: Ya pues, muchas gracias. Gracias. Díganme por qué.
7: Muchas gracias.
1: No, gracias a usted.
7: Saludos a don Antonio también, porque se portó un 7 con el club de nosotros.
1: ¿Sí? Mire, desgraciadamente tuvo que retirarse porque tenía compromiso. Vino por media hora porque queríamos hablar un poco de don Aníbal. ¿Ya? Ya pues, muchas gracias. Chao, chao.
7: Ya pues.
1: Chao.
7: Ya, chaito. Buenas tardes. Que estés bien.
1: Ya, gracias. Ese contacto con nuestros auditores, usted nos puede llamar, nuestras líneas están totalmente habilitadas. Recordarle los foros, al más 569-88-23-15-87. 9-88-23-15-87, y también tenemos el más 569-62-49-77-77, líneas totalmente habilitadas, líneas disponibles para poder tocar temas nuestros, temas de interés. Hoy tocando estos temas, que son temas de interés, por supuesto, que pasan en nuestra ciudad de Quillota, y quiero hablar un poquitito sobre la Expo. Soy un fiel defensor de la Expo, porque creo que es un lindo espectáculo, un espectáculo que a nosotros los quiñotanos nos llena de orgullo. Y yo cada vez siempre cuento esta misma historia, porque es algo que a mí me tocó vivir, es algo que me lo dijeron a mí mismo. Recuerdo una amiga de mi hija cuando me dice que, primera vez que venía a la expo, y puedo ver, me decía, tío, al artista a metros de él, con un valor realmente bajo. Cuando uno va a veces a ver un concierto, para poder ver, estar a metro los artistas, hay que pagar una cantidad de dinero. Aquí por poca plata puedo ver a ese artista cerca mío, puedo tomarle una foto con mi teléfono, cosa que en otras partes no se puede hacer. Creo que eso es un gran logro. Creo que eso es el refresco de lo que es la expo. La expo es la posibilidad de cualquier quillotano que llegue temprano, se acerca, puede sacar una foto a metros de su ídolo, de su artista, y eso no se hace en otros escenarios. Eso no se hace en otros escenarios a lo largo y ancho de nuestro país. Pero sí, usted lo hace acá en la expo. Además, me decía esta amiga, claro, todos se llenan de Festival de Viña, pero Festival de Viña son 15.000, 20.000 personas, más no hay. Acá tenemos 27.000 personas y cada uno ve donde estime conveniente ver el espectáculo. Usted lo puede ver cómodamente en una butaca, sentado, tranquilo, con las pantallas que hay, o si quiere, se acerca a la cancha y lo puede ver, puede bailar, puede participar. Creo que eso es lo más importante de la expo. Y también, como lo decía el alcalde en la entrevista que se le hizo acá en la radio, hay muchas novedades para este año. Vuelve lo que es el tema del ferrocarril. Hay juegos inflables. Está el observatorio de Cuba, que el año pasado fue todo un éxito. Y creo que es muy importante conocer y ver lo que es el mundo, ver lo que es las estrellas, ver lo que es este planetario, que nuevamente va a estar acá en nuestra expo. Y dentro de nuestros días vamos a tener a Claudio Heine, que es el promotor y el representante de este observatorio, para que nos pueda contar más detalles o más novedades para esta expo 2026, que empieza ya a moverse, empieza a dar a conocer muchas cositas interesantes. Así que desde ya tengo línea abierta, si alguien quiere dar una opinión, línea abierta para poder comentar sobre el tema del valor de las entradas. Quiero referirme a ese punto un segundito. Son entradas muy económicas. Son entradas 6.000 pesos. Tengo entendido que hay cajetillas de cigarros que ganan más allá de 6.000 pesos. Más allá de 6 luquitas. Entonces, para ver un espectáculo como este, de primer nivel, de un nivel internacional, traer artistas desde Europa, como el caso de Franco Simone, que va a venir a nuestra expo, traer lo mejor que tenemos en Chile en este momento, ejemplo a Leo Rey, los Vázquez. Tenemos que dar un agradecimiento y sentirnos orgullosos de todo esto. En el caso de los animadores, quiero referirme un poco a este tema, no soy quien para poder hacerlo, pero quiero recordar algo. El Festival de Olmué, antes que fuera televisada, había animadores de la región. Y se lo digo porque uno de ellos tuvo dos años, si la memoria no me falla, es quillotano, que es Juanito Riquelme, o Juan Riquelme. Bueno, como a él le gusta, Juanito Riquelme estuvo animando el Festival de Olmué hace algunos años, antes que la televisión llegó. Llega la televisión, los animadores lo ponen en el canal. Entonces, por favor, dejemos eso. Sé que los animadores quillotanos también van a estar considerados, pero por favor, no seamos tan egoístas, no seamos queriendo dañar la imagen de este gran evento nuestro, de este gran evento de todos los quillotanos, porque la expo nos llena de orgullo, a muchos nos llena de orgullo de estar en la expo, de ver un espectáculo realmente hermoso, de ver un espectáculo realmente impresionante, 330, 340 expositores para este año. Mucho más que los años anteriores, mucho más. Entonces, apoyemos. Las entradas ya están a la venta. Y fíjense que yo confío mucho en el éxito de la expo este año, Por la siguiente razón. Los primeros días, hace años, no se vendían entradas. Ya se están vendiendo en gran cantidad de entradas que ya están a la venta, tanto a través de internet como presencial. Se ponían presencialmente los últimos 15 días a vender entradas. Ya se está vendiendo, se están vendiendo, ya están instalados en la plaza para poder vender entradas. Creo que eso es positivo, creo que eso es bueno. Creo que eso, el hecho de ya, por ejemplo, de tomar en cuenta la idea que se dio en este mismo programa de crear un espacio para atender baños, especialmente para discapacitados y para adultos mayores, ya eso es un logro, ya eso es tomar en cuenta la opinión de la gente. Y la gente pensaba en este programa, llamándonos, que era necesario esto, se lo dimos a conocer a las autoridades correspondientes y gracias a Dios ya se está evaluando esta posibilidad de instalar baños exclusivamente para adultos mayores y para personas discapacitadas. Eso es un logro, eso es una novedad para la Expo y esperamos que la gente pueda asistir sin ningún inconveniente, vaya, apoye nuestra Expo. Creo que esto es un gran desafío y si nos ponemos a recordar cómo era la Expo antes, era realmente chiquitita. Hoy tenemos una Expo de pantalones grandes, una Expo que da un gusto poder recorrerla. Desconozco, sinceramente lo digo, desconozco si ya hay de otros países que habitualmente vienen argentinos, vienen uruguayos, vienen brasileños, desconozco, pero vamos a tratar de ver ya si hay expositores internacionales en nuestra Expo, pero hay muchos expositores ya de nuestra región y de otras localidades de Chile que van a estar presentes en la Expo. Vamos a tratar de invitar unos otros días a la gente que está a cargo de la Expo para que nos puedan dar más detalles respecto al tema de los expositores que van a estar presentes. Pero desde ya asistan y a mi opinión muy personal, el día que yo no quiero perderme, es el día espinar con el humor de la gran Patti Cofré, ya, y Melón y Melame. Creo que es un lindo momento, es un lindo día de poder disfrutar y esperamos que a lo mejor doña Patti va a pedir sus 15 segundos. Vamos a ver qué pasa. Pero los invito a la Expo, los invito a que ya se acerque a comprar las entradas. Están a venta en la plaza, están a venta en la misma delegación de San Pedro, ya están a la venta y en muchas partes más ya de la próxima semana van a estar abriendo más lugares para que la gente pueda ir. Vamos a seguir analizando, vamos a ir comentando muchos temas más. Si alguien quiere llamarnos, que nos llame, nos quedan algunos minutos más de programa. El número telefónico, más 569-88-23-15-87. Tengo una llamada perdida acá. Vamos a pedirle a esta amiga auditora que me estaba llamando, que se, por favor, si se puede comunicar con nosotros. Me está llamando la Silvia. Silvia, si me puedes llamar, tengo línea abierta, que a veces el teléfono está fallando, igual que el dueño. Línea abierta, que tú me puedas llamar, estaba sin volumen, para que me puedas llamar, porque me has llamado dos veces una amiga auditora que se llama Silvia. Si estás en sintonía, llámenos. Vamos a llamarla a nosotros mismos, a ver si podemos conversar con ella. Y ahora estamos llamando para ver cuál es la consulta que ella nos quería hacer. Porque si el auditor... A ver, tengo problemas con internet acá, a ver... A ver, no es que mi teléfono esté funcionando, problema de internet. Bueno, no me puedo comunicar con ella, pero espero que se pueda comunicar en cualquier instante la Silvia, que me llame. Las líneas, más 569-88-23-15-87. Más 569-88-23-15-87. También me puede llamar al más 569-6249-7777, línea habilitada, línea disponible, usted se pueda comunicar. Quiero reiterar un poco la información que dimos en delante respecto a los funerales de don Aníbal Ríos Montt, todo un personaje, todo un hombre de la solidaridad, todo un hombre comprometido con la Casa del Cáncer, comprometido con el buen amor, comprometido con la ciudad, comprometido siempre para poder atender, para poder ayudar a muchas personas. Sus restos van a ser velados a contar de las 4 de la tarde hoy en la iglesia San Martín de nuestra comuna de Quillota. Así que desde ya, por supuesto, que los invitamos para que usted pueda asistir a despedirse de este gran hombre. Su funeral se va a realizar este sábado 10 de octubre, a contar de las 11 de la mañana. Su cuerpo va a ser retirado para ser llevado al cementerio Parque El Mar en Concón. Favor que agradece a la familia y nosotros, por supuesto, lo hacemos por un compromiso de agradecimiento que tenemos a este gran hombre, que fue don Aníbal Ríos Montt. Un hombre siempre dispuesto a apoyar lo dicho, y lo voy a seguir diciendo, siempre dispuesto a dar y tender la mano que lo necesitaba. Así que un agradecimiento muy especial para él, para Silvita, para toda su familia. Vamos a seguir hablando, vamos a seguir comentando muchos temas más. Nos quedan algunos minutos más de programa. Desde ya reitero, línea abierta, línea disponible para que usted se pueda comunicar, línea abierta para que usted nos pueda llamar. A ver, ¿qué más tengo para acá? Déjeme ver la bitácora. Ya. Respecto al comentario que hice al inicio, me están pidiendo que lo explique. En el sector de Agustín Avezón, no voy a decir en cuál sector, pillaron un murciélago. Y esos son quienes transportan la rabia. Llamaron a quienes corresponden retirar estos bichitos. No se pudo. La respuesta que le dan la Seremía de Salud acá en Quillota, y lo comentamos hace muy poco y lo quiero reiterar, es que tomaron estos bichitos, lo echaron a una bolsa, porque ya tienen hasta la una, lo echaron a una bolsa y lo congelaran y el lunes lo llevaran. Creo que no es la respuesta correcta. No es la correcta la respuesta que deben dar. Yo tomé contacto con Cris, que es una persona que está a cargo de uno de los CEP del sector Antomapo, tengo entendido, y ella está viendo qué pueden hacer con ese tema. Yo le agradezco públicamente a ella, que no es un tema que le corresponde, pero nosotros, hablando bien los chilenos, le tiramos la pelota a ella para que ella pueda hacer gestiones, a ver si se podía ayudar a esta familia que tiene este bicharraco en la Agustina Besón. Esperamos de que todo esto se pueda resolver pronto, pero ya don Antonio fue bien claro que él va a proponer en el Consejo elevar una carta, una solicitud, algo a la Seremía de Salud por este caso, porque no puede ser que esta sea la respuesta que le den, que traigan el bicharraco, traigan el animal para acá, si son ellos quienes tienen que ver todo este tipo de las plagas. Así que es un tema bastante fuerte que espero que se pueda solucionar, espero que nos puedan ayudar, espero que esto no vuelva a suceder y que para una próxima vez vayan y nos puedan retirar sin ningún inconveniente. Bueno, yo me voy a retirar, ya, ha sido un gusto conversar con ustedes, ya el lunes vamos a tener un programa, lunes feriado, el martes vamos a volver con más temas, con más actualidad y por supuesto con muchas cosas más. Así que desde ya yo agradezco su sintonía y nos estaremos juntando el martes, si Dios así lo quiere. Buenas tardes, buen fin de semana, descanse, quédese tranquilo y disfrute un fin de semana en familia. Por favor, disfrute la familia, quédese en casa, aunque a veces en la casa pasa rabia, pues no importa, quédese en la casa y disfrute con la señora, con los hijos, con los nietos, con todo aquello. Por su sintonía, muchas gracias. Será hasta el martes, si Dios así lo quiere. Buenas tardes.
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0: Es la hora. 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
1: 13 horas, 59 minutos.
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1: 14 horas, 30 minutos.
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0: 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Por lo general, la lista supera los 50 invitados.
1: Me he dado cuenta de eso. Además de un servicio de catering, mariachi, su banda y juegos inflables si se trata de niños.
0: Puedes prescindir de alguno de estos servicios, pero de lo que no puedes prescindir es de los centros de mesa, pequeños, medianos o grandes arreglos florales.
1: 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Como que las flores le dan categoría al evento.
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0: Y así, entre canciones, recuerdos y emociones, llegamos al final de este viaje musical. Gracias por acompañarnos en Mexicanísimo, junto a Tito Medina, desde Guadalajara, Jalisco, México, cruzando fronteras para llegar hasta cada rincón de Chile. Los dejamos invitados para reencontrarnos mañana en el mismo horario por Radio Nexo, 102.3 FM y 1530 AM. Que tengan una excelente tarde y recuerden, la música mexicana no se escucha, se siente. ¡Hasta la próxima y que viva México! 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
2: 14 horas, 58 minutos.
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0: La sabiduría sirve de freno a la juventud, de consuelo a los viejos, de riqueza a los pobres y de adorno a los ricos. El fracaso es un golpe, no un tatuaje. Evita los chismes a toda costa, son un veneno para tu mente. Las palabras tienen el poder de sanar o herir. Elige sabiamente cómo usarlas. Amigos y amigas de la sintonía, tengan todos ustedes un atento y cordial saludo. En este día viernes, como todos los días, llegando a sus hogares, su sitio de trabajo, en varios horarios estamos por estas prestigiosas emisoras: Radio Nexo de Quillota, Radio Mila de Limache y Radio Portales de Valparaíso. En este día viernes cabalístico, día de secreto y misterio, este programa lo empezamos siempre con mucho amor y con mucha energía, porque sabemos que hay personas que en estos momentos la están pasando mal. Sabemos que hay personas que en estos momentos están sufriendo por un ser amado. Sabemos que hay gente que en estos momentos sufre porque está mal económicamente. Sabemos que hay personas que por uno u otro motivo no han podido encontrar la tan anhelada felicidad. Por eso, sean todos bienvenidos a esta tribuna del conocimiento, donde queremos verdaderamente darle una bofetada a la mala suerte y recibir con los brazos abiertos la energía positiva a través de los pensamientos positivos. Durante 25 años acá en la Quinta Región, con más de 30 años de trayectoria, siempre hemos inculcado a aquellas personas y hacerle ver que el ser humano tiene que pensar más allá. Acuérdese, hermanito del alma, que el ser humano solamente ocupa un pequeño porcentaje del cerebro. Las personas que han expandido más su mente son personas que han trascendido en el mundo y en la historia. Nuestros hijos, los hijos de nuestros hijos, seguirán hablando de personas que han trascendido, que han podido ocupar más de la pequeña parte que ocupamos en nuestro cerebro. Son los misterios de la vida. Le doy un ejemplo: Einstein, Shakespeare. Y así muchas personas que han sido personas que verdaderamente han pensado más allá, personas que estaban adelantadas a su época y van a seguir existiendo siempre, porque siempre van a estar hablando de ellos. Entonces nosotros, a través de este su programa, queremos que usted expanda su mente, queremos que ocupe no solamente ese pedacito de cerebro que está ocupando, sino que verdaderamente usted se dé cuenta, hermanito del alma, que el universo es energía, que usted es energía y que sus pensamientos son energía. La ley de la atracción es cuando usted piensa algo positivo y este pensamiento, esta energía, usted la manda hacia el universo, y al mandarla hacia el universo, después el universo le manda ese pensamiento en algo físico. Por eso nosotros queremos enseñarle a las personas, queremos ser ese báculo donde usted se pueda apoyar y caminar tranquilamente por este arduo camino de la vida. Sabemos que hay cosas, pruebas de Dios, que Dios nos coloca todo en el plano sentimental, en el plano económico, en el plano espiritual y en nuestra salud. Así como Dios le da la enfermedad, también le da la medicina, que está a través de las plantas, de las hierbas, de las cortezas del árbol. Porque así como está la enfermedad en este mundo, también está la medicina. Por eso nosotros, hace más de 30 años, estamos compartiendo nuestros productos patentados, que solamente los tiene el Rincón Naturista de la Hoja Verde. Y usted, nuestros productos naturales, si quiere llevárselos de a uno, se los lleva de a uno, ningún problema. Le damos mucha importancia a los sueños, ya que los sueños son oníricos, los sueños son premonitorios, y como lo he venido recalcando durante todo este tiempo, son cartas que nos llegan y hay que abrirlas para, si es algo positivo, darle un abrazo; si es algo negativo, hacer esquivarlo para que eso siga de largo y saber las cosas antes que ocurra a través del bien. Agustina se hace llamar de Hijuelas. Un saludo para todo Hijuelas, un saludo para todo Romeral. Los sueños son cartas que nos llegan al subconsciente y es bueno descifrarlo. Bueno, nuestra querida amiga Agustina de Hijuelas dice que se soñó que iba a la montaña y en la punta de la montaña estaba lleno de nieve y se sentían muy felices jugando en la nieve. ¿Qué significa este sueño? Mira, significa que nuestra mente está lista para soltarse y vivir el momento. Escúcheme bien, Agustina de Hijuelas. Significa que nuestra mente está lista para soltarse y vivir el momento. Además, este tipo de sueño ha de recordarnos una época en la que las cosas eran más fáciles y más amables. En otras palabras, te has enseñado a ti misma, querida Agustina, tú misma te has enseñado a disfrutar el placer de las cosas pequeñas. Además, este tipo de sueño ha de recordarnos una época en la que las cosas eran más fáciles y más amables. En otras palabras, te has enseñado a ti misma a disfrutar del placer de las cosas pequeñas. Así que nuestra querida amiga Agustina Adicuela te respondió, Láscar, del Rincón Naturista de La Hoja Verde.
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0: Nuestra querida amiga Carolina Dolmué dice que se soñó con mucha sed en el sueño. ¿Qué significa esto? Cuando usted sueña con sed en el sueño, el hecho de experimentar sed durante un sueño puede indicar que en realidad la estamos padeciendo mientras dormimos o que tenemos la boca seca. También puede ser índice de soledad, que esta falta de afecto, querida hermanita. Están sonando los teléfonos, están entrando llamaditos, así que nuestra querida amiga Carolina de Olmué, que se soñó con sed, el hecho de experimentar sed durante un sueño puede indicar que en realidad estamos padeciendo sed por mientras estamos durmiendo y tenemos la boca seca. También puede ser índice de soledad, que necesita mucho afecto, querida hermanita Carolina Dolmué. De todas maneras, le vamos a hacer la cita para que nos visite personalmente en nuestro centro de consultoría. Te respondió Láscar, del Rincón Naturista de La Hoja Verde.
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0: El último

0: mande su WhatsApp, ya le voy a estar dando mi celular para que mande su WhatsApp, o si quiere llamar directamente, ningún problema. Si no le contesto, hágase de paciencia un poquito y vuelvo a marcar nuevamente, porque yo quiero ayudar, yo quiero orientar, yo no quiero que se quede con esa duda, con esa inquietud. Bueno, este joven es de 1985, nos puso en su fecha de nacimiento, Alonso de Putaendo. Dice que se soñó con una persona de tez blanca, pelo corto, y a él lo que le llamaban la atención eran sus botas nuevas. ¿Que qué significa este sueño? Todos los sueños tienen un significado, por eso usted cualquier cosita me manda el sueño nomás, invente un nombre, pero su fecha de nacimiento tiene que ser la exacta. Ponga atención, querido Alonso de Putaendo. Las botas en ambos casos representan la autoridad, representan la autoridad y la presencia. La presencia de un superior, ¿ya? Si somos nosotros quienes llevamos las botas puestas, eso indica que tendremos una posición jerárquica superior en poco tiempo. Si son ajenas, ojo con lo que le estoy diciendo, querido hermanito Alonso de Putaendo, si las botas son ajenas, como usted las vio, porque usted vio una persona alta, de tez blanca, con unas botas nuevas, si las botas que usted sueña son ajenas, señala que nos sentimos coaccionados por una persona que ocupa un cargo superior. Mire lo que le está diciendo, querido Alonso de Putaendo, del año 1985. Si las botas son ajenas, como usted las vio en el sueño, señala que nos sentimos coaccionados por una persona que ocupa un cargo superior. Déjeme decirle que usted no lo escribió en el sueño, pero yo visualicé, hermanito, que usted está estudiando en la escuela militar. ¿Qué es lo que le está diciendo este sueño? Que tiene que dejar la soberbia de lado y tiene que escuchar a sus superiores. Y si verdaderamente usted está ahí, es porque ama eso, porque le gusta eso. Entonces tiene que seguir las reglas al pie de la letra, porque le veo un buen futuro a nuestro querido amigo Alonso de Putaendo, del sector de Los Andes. Así que nuestro querido amigo Alonso de Putaendo, te respondió Láscar del Rincón Naturista de La Hoja Verde.
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0: Usted también puede mandar su WhatsApp. Después de los testimonios le voy a dar el número telefónico, el WhatsApp, donde usted puede mandar un WhatsApp. O si no, puede llamar directamente. Hermanito, ¿sabe qué? Soñé con esto, soñé con este otro. ¿Qué significa? Hermanito, ¿qué día atiende? ¿Sabe que estoy llamando al teléfono porque quiero saber el Ítamo Real para qué es lo que sirve? Yo le voy a estar dando los números telefónicos, le voy a dar el número fijo que puede llamar a la hora que quiera, hasta en la noche, y puede ingresarnos al WhatsApp y con mucho gusto lo vamos a ayudar. Y si usted sabe de que estaba súper bien, que todo estaba saliendo viento en popa, siente ruidos por la noche, no puede conciliar el sueño, siente que le presionan el pecho cuando está durmiendo, se sienten pasos, los niños ven cosas y andan asustados, los animalitos también salen corriendo, pegan saltos, aúllan, y de la nada, es porque algo están viendo. Cuando hay fuerzas opacas, cuando hay sombras oscuras, cargas negativas, los animalitos y las mascotas pueden visualizar estos entes, estos espíritus negativos. Entonces, porque los espíritus de luz no molestan. Un pariente suyo fallecido, incluso ni siquiera lo quiere tocar para que uno sienta temor. Se le puede manifestar en un sueño. Puede sentir el aroma de su mamita que está fallecida. Y usted dice, uy, mi mamá debe estar acá, porque ellos no te asustan, no te molestan. Los que molestan son las entidades negativas, los espíritus que se encarnan en tu casa, que son mandados con malas artes para destruir tu matrimonio, para destruir tu negocio, para destruir tus siembras, para destruir tus animales que crías en el campo, para la gente campesina que vive en el campo. ¿Cuántos animales se le han muerto a las personas y no saben de qué se murieron? ¿Cuántas personas que han llevado años con naves de flores y de la noche a la mañana las flores se secan, se apestan y las ganancias verdaderamente, en vez de sumar, solamente restan? ¿Y cuánta gente se ha venido abajo a consecuencia de un trabajo de magia negra, a consecuencia de brujería? Entonces, No queremos ver personas.

0: sufriendo en silencio, porque todos los problemas, por muy difíciles que sean, tienen solución. Pero como lo dije al principio, yo no obligo absolutamente a nadie. Si usted tiene fe en Dios, tiene fe en el Espíritu de Luz y confianza en este humilde servidor, acuérdese que su vida va a cambiar. Vamos a escuchar algunos testimonios de agradecimiento.
1: Cuente, hermanito. Sí, ¿qué le pasaba antes?
2: Llegué muy mal aquí, hermanito. Llegué mal, mal.
1: Que no. ¿Qué le dice usted a la gente? Cuéntele.
2: Que vengan. Que vengan y que les va a ir bien. Todo bien, porque a mí
1: ya, me ha salido bien. Ya, hermanita, cuéntele lo porque de su hijo, cuéntele.
2: Mi hijo aquí llegó muy mal. Sí, me estaba muriendo. Mi hijo llegó muriéndose. Ya lo estoy. Y de aquí, a los 2 días, a los 3 días, mi hijo ya estaba bien.
1: Vea, son testimonios bien reales de personas que han visto la curación con nosotros. Que hable el papá, que él también está acá. Cuente, hermanito. ¿Qué, cuánto hace que usted nos visita? Cuéntele.
3: De octubre también, junto con mi señora y mi hijo.
1: Ya, cuéntele lo que pasaba,
3: hijo. Bueno, mi señora y mi hijo están... Bueno, sí, yo los veía muertos, yo los veía muy mal. Y no, por ninguna parte encontrábamos sanación. Solamente un día mi señora escuchó en la radio que están que existían ustedes y llamó y ahora estamos acá, ya, mire cómo estamos ahora.
1: ¿Y cómo está su hijo? Cuéntele.
3: Ahora mi hijo ya está excelente.
1: Ya, excelente. ¿Por qué? Porque le han hecho una maldad.
3: Le han hecho una maldad y a los dos. Bueno, a mí también. Entonces los tres.
1: ¿Y a cuánto para ver la curación? Cuéntele usted a la gente, ¿cuánto necesito para ver la curación? ¿Cuántos días curaron o qué vieron?
3: Yo, menos de una semana yo estaba listo.
1: ¿Sabes? ¿Ya? ¿Y su hijo?
3: Su hijo, mi hijo está en 2 días, vamos.
1: ¿Ya estaba día, bien?
3: Ya estaba bien, se
1: sintió ya, bien. Ya, hermanito. ¿Cómo es su nombre?
3: Yo me llamo Jaime Vergara.
1: ¿Y usted dónde? ¿A dónde? ¿A dónde son?
3: De fuera también.
1: De fuera. Dios, un saludo para la gente de fuera. De aquí el maestro Brian, con toda la fe y la buena energía. Muchas gracias por este lindo y bonito testimonio, hermanito.
3: Muchas gracias para todo.
1: Ya, usted, hermanita, Dios me la bendiga. Despídase.
2: Ya, muchas gracias y les pido que vengan, porque de aquí van a salir bien. Porque mi hijo venía muy mal, mi hijo venía gusanado.
1: Ya, ya, y gracias a Dios vio la curación.
2: Gracias a Dios, sí, hermanito, porque era una...
1: Yo a usted le dice a la gente que nos visite o que sí, no nos visite, cuénteles.
2: Sí, que vengan porque en mi casa...
1: Que los visite, que no los visite, hermanito.
3: Que los visiten, sí, que el que tenga fe... Que
1: eso es lo más importante, tenga... la palabra en la vida, la fe.
3: La fe, sí, sí. La fe más que todo.
2: Si no tienen fe, mejor que no vengan.
1: Eso, sí. Hay que tener fe porque hay con un Dios fe en la vida. Yo, sí. Muchas gracias por el testimonio, yo. Que Dios los bendiga.
2: Amén. Chao, chao.
0: Así como estas personas que dieron su testimonio, que son el pago que es para nosotros, el pago para el espíritu, porque nos da la fuerza, la energía para seguir trabajando, para seguir ayudando. Y cuando empezamos al principio, nosotros hace 25 años, incluso yo sentía gente que se reía, gente que hablaba mal de uno, gente que decía, ¿dónde? Estos van a estar un tiempo y se van a ir, qué sé yo. Y aquí estamos, todos los días, acompañándolos, dándole energía, levantándole el ánimo, haciéndole ver, hermanito, que este mundo maravilloso que Dios creó es para que lo vivamos bien, para que lo disfrutemos. Y acuérdese que la Biblia sale, el que tiene fe, el que se salva. Por eso no se amargue usted, ni se achaque, ni se termine de enterrar usted misma, porque tuvo un tropiezo. Al contrario, se tiene que levantar y seguir pensando positivamente y colocar en su mente cosas buenas para que usted atraiga las cosas buenas. No colocarse más cosas malas, porque si no se va a terminar enterrando solo. 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Coloque las tres plantas mágicas en la entrada de la casa: ruda, aloe vera, helechos. Estas tres plantas mágicas colóquelas en la entrada de la casa. Si tiene cementado el antejardín, colóqueslos en maceteros, las tres juntitas. No importa la raza que sea de helechos, no importa la raza que sea de aloe vera, no importa la raza que sea de ruda. Puede ser rudón, puede ser ruda, macho, hembra, es lo mismo. Así que esté tranquilito. Y un vasito con agua arriba del refrigerador. Mantenga un vasito con agua, cámbielo cada 7 días. Si coloca el vasito con agua, lo deja 7 días. Lava el agüita la bota al WC. Lava bien el vasito, lo deja cristalino, lo vuelve a colocar 3/4 de agua y lo deja 7 días más. Después lo saca nuevamente, bota el agüita al WC, vuelve a llenar el vasito con agua y ahí ya estarían las 3 veces. Lo puede hacer 3 veces, 5 veces, 7 veces o 9 veces. ¿Listo? Háganlo con fe, con amor y con cariño. Préndale una velita blanca si quiere todos los días 5 minutos al espíritu de luz de José Gutiérrez, pero no le pida como mucha gente que le pide a Dios así por si acaso. No, si usted va a pedirle a Dios, si usted va a pedirle a un espíritu de luz, si usted va a pedirle a la Virgen, si usted va a pedirle a un santo de su devoción, tiene que concentrarse con seriedad, con energía, o sea, la piel se le tiene que poner de gallina. Cuando usted siente como un escalofrío, cuando está pidiendo algo es porque lo está sintiendo, porque se está conectando, así como cuando usted atrae las cosas con la mente, usted imagínese cómo le gustaría vivir, y si usted siente que se le está poniendo la piel de gallina, es porque se está conectando con esta frecuencia. Asimismo se puede conectar con esta entidad. No olviden que nosotros vivimos en una realidad, pero hay una realidad totalmente comprobada que es una realidad paralela, es la realidad espiritual, donde hay entidades de luz, ¿ya? Entonces nosotros solamente nos comunicamos con esas entidades para liberar, para sanar, para operar espiritualmente, para atraer todo lo favorable. Para si su ser amado se le alejó por un daño, por un trabajo magia negra, la persona tiene que volver. Si su enfermedad es una enfermedad postiza, liberarle ese daño, usted se tiene que mejorar. ¿Ya? Lo que es natural y lo que es impuesto, lo que es de Dios y lo que no es de Dios, no es de Dios. O sea, si usted viene por una enfermedad, hermanito, sabe que siento esto achaque, no será que tengo un daño, yo le hago el estudio inmediatamente. Y si no tiene absolutamente nada que sea de brujería ni de maldad, yo inmediatamente le digo, hermanita, vaya a hacerse exámenes con el doctor, con el facultativo de la medicina, que es el único que la puede ayudar. Si una persona viene y me dice, hermanito Lascar, mi ser amado se me está alejando, yo presiento de que algo malo. Si me trae la foto de la persona y yo le hago el estudio, porque eso lo hacemos delante suyo. Si hay algo extraño, usted mismo lo va a ver con sus propios ojos. Y si es por un daño que la persona se alejó, se está alejando, al liberarla, la persona tiene que volver o tiene que cambiar así. Pero así como cambió para mal, tiene que cambiar para bien, de un rato para otro. Ahora, si su ser amado se le alejó y yo visualizo que no es por un daño, es por causa natural, yo inmediatamente le digo, hermanito, esta persona no va a volver porque ya cumplieron un ciclo. Así le decimos las cosas al pan pan vino vino. ¿Qué les parece si vamos a escuchar algunos casos de la vida real? Y les voy a repetir la dirección y les voy a repetir también los números personales telefónicos.

0: En mi mano tengo mi teléfono, estoy viendo un WhatsApp que me llegó ayer y dice: hermanito Láscar, hace mucho tiempo no me atreví a escribirle, pero le escribo porque estoy totalmente desesperada, siento ruidos por la noche, me cuesta conciliar el sueño y todo lo que usted dice en la radio es lo que a mí me está pasando. Fracasé en el amor, tengo dos hijos, mi marido se alejó hace 7 años y no he podido encontrar una pareja estable. Hermano Láscar, yo sé que algo me hicieron, en algún momento me lo dijeron, hace mucho tiempo atrás, por eso quiero que usted me ayude, porque estoy decidida a liberarme de esto que me han hecho. Mis hijos pasan enfermos y yo quiero una solución para esto. Me despido atentamente como mujer de Tabolango. A nuestra querida amiga que escribió este WhatsApp de Tabolango, le vamos a hacer la cita también para que nos visite lo antes posible en nuestro centro de consultoría. No sé si usted se recuerda de Mariana. Bueno, Mariana fue la persona que hizo este trabajo de magia negra en tu contra. Y Mariana es la mujer con cual su esposo está en estos momentos, porque le hizo un trabajo de magia negra para que cuando él comiera la viera ella en los sueños, en la comida. Cuando duerma, la vea ella en los sueños. Cuando piense, la vea ella en su mente. Por eso este hombre se desesperaba tanto en la casa antes que se fuera, porque él se fue de la noche a la mañana. Después de ser tan cariñoso con usted, con los hijos, se olvidó de los hijos, se olvidó absolutamente de todo. Y hermanita, mire, no solamente a usted le ha pasado esto. Durante muchos años he atendido muchas personas como usted que han tenido el mismo problema. Esta misma mala energía es la que usted no la deja mandar WhatsApp, la que no deja llamar por teléfono, la que no la deja ir a visitarnos personalmente. Por eso, haga de tripas corazón y visítenos lo antes posible en nuestro centro consultoría. Nosotros la vamos a ayudar a liberarle esta mala energía. Nosotros vamos a contrarrestar todo lo que Mariana hizo, hermanita, y capaz que su esposo vuelva nuevamente a liberarlo, porque él lo tienen totalmente embobado. Ahí depende de usted si lo acepta o no lo acepta nuevamente en su hogar. Y si no ha tenido ni una pareja desde ese entonces, usted misma se ha dado cuenta que es por algo impuesto. Así que te esperamos, querida hermanita de Tabolango. Te respondió Láscar del Rincón Naturista de la Hoja Verde. Usted también puede participar en casos de la vida real. Ya les voy a dar mi celular. Para toda la quinta región queda todos invitados a una consulta personal, y no olvide que lo que se dice, lo que se habla ahí queda estrictamente ahí, por respeto a usted, por respeto a la sesión espiritual, por respeto al espíritu de luz. La mano izquierda no tiene por qué saber lo que la derecha hace. Y entre más secreto, más bien, más bendiciones llegarán y más energía concentrarás. Cuando tú cuentas tus cosas, estás regalando tu energía y después las cosas se salen. Usted, si quiere ser feliz en la vida y llegar a la cima de la pirámide del triunfo, primeramente, valorice lo que usted tiene, sea feliz con lo que usted tiene, aleje los pensamientos negativos de su mente, aleje los sentimientos negativos de su corazón, la ira, el rencor, la rabia. Si usted quiere ser feliz, tiene que tener tranquilidad en su cuerpo, en su mente, en su espíritu y los pensamientos positivos. Varias personas me han dicho: hermanito, no alcancé a agarrar la dirección, repítala más seguidito. 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
0: 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En este día viernes le mando la buena energía a todos los radioescuchas, a toda la quinta región, y que la paz, la prosperidad y la felicidad reinen todos y cada uno de ustedes. Hasta la próxima, mi bella familia.
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1: 15 horas, 29 minutos.
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0: En Radio Nexo nos conectamos con el departamento de prensa del Grupo Libra para quedar informados. Noticias en la hora. Las noticias con el objetivo de fortalecer la seguridad y prevenir delitos en uno de los principales puntos comerciales de la comuna, la Municipalidad de Quilpué se ha mantenido reforzando los operativos de fiscalización y patrullaje preventivos en la popular Feria del Belloto. Según datos de la Alcaldía, se han desarrollado 35 operativos de control y fiscalización junto con 115 patrullajes preventivos en lo que va del segundo semestre. En tanto, la alcaldesa Carolina Corti señaló que este sector es un espacio que hemos ido recuperando. Acá se identificaba un foco permanente de comercio ilegal que incluso no permitía el desplazamiento de los propios vecinos. Tomamos una decisión tajante de combatir las incivilidades y hoy la realidad en los entornos de la feria es distinta. A estas acciones se suman copamientos de la Dirección de Seguridad Pública y Carabineros, permitiendo aumentar la presencia preventiva. Según destacan desde la Casa Edilicia, los despliegues consideran además patrullajes preventivos y fiscalizaciones vinculadas al comercio ambulante, tránsito y cumplimiento de las ordenanzas municipales. Santiago. En septiembre, el índice de precios al consumidor IPC anotó una variación mensual de 0,4%, acumulando 4,0% en 2026 y de 4,1% a 12 meses. Así lo informó el Instituto Nacional de Estadística CINE. El dato se ubicó levemente por debajo de las proyecciones de los analistas, quienes estimaban una subida de 0,5% debido al gasto de fiestas patrias y combustibles. Según el INE, 8 de las 13 divisiones que conforman la canasta del IPC aportaron incidencias positivas en la variación mensual del índice. 4 presentaron incidencias negativas y una registró una nula incidencia. Destacaron los incrementos en alimentos y bebidas no alcohólicas, 0,6%, y transporte, 0,9%. Colo-Colo y Deportes Puerto Montt conocieron la fecha elegida para reanudar el partido de vuelta en los cuartos de final de la Copa Chile, que fue suspendido antes del inicio del segundo tiempo, el pasado martes, por la intensa lluvia que afectó las condiciones de la cancha del Monumental. Según informó la ANFP, el compromiso se reanudará el martes 20 de octubre a las 18 horas en el Monumental. El partido continuará desde el inicio del segundo tiempo, manteniéndose el marcador 1-0 a favor de los salvos, por el gol que anotó Javier Correa en la primera parte de los 11 minutos. Colo-Colo, gracias a ese gol de Correa, tiene ventaja 2-0 en el global, ya que ganó el duelo de ida en el sur. El vencedor de esta llave enfrentará a semifinales a O'Higgins, que eliminó a Deportes Concepción. Es todo de noticias, muchas gracias. Fue el departamento de prensa del Grupo Libra para quedar informados en Radio Nexo. 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

0: Qué barbaridad, cómo.
1: Ya va a pasar.
0: Dios quiera. Dios quiera, mi amor. Dios quiera. Estoy ya cansado de ser conejito de India. Porque no me va a decir que no le pueden dar la gana a esto. No fumo más. No tomo nada. Tomo leche sin dolor. Y que no me dé la gana, no. Me muero de querer y no poder. ¿Sabes? Pero me dijeron que vos tuviste también de los broncos, ¿no? ¿Mal?
2: Sí. Siempre estamos, todos los cantantes siempre tienen los broncos. Lo que pasa es que yo llegué a fumar 4 paquetes de cigarrillos.
0: Por día. No, nunca me va más de uno, nunca.
2: Yo 4, contale, Fabián. Sí. Lo que pasa es que largué a tiempo, si no me largaba.
0: Yo largué. No fumo más.
3: Vamos, polaco.
4: Hola, Meni.
3: Apretá la negra un poco.
0: ¡Arriba!
3: Esa.
0: Los matamos todos, ¿sabes?
3: Eso es.
5: Romance el verano.
2: Qué hermoso. Sí, cómo canta tan hermoso. Cómo fraseala, cómo juega con las palabras. Es increíble. Bueno, yo aprendí.
0: Si pudiera fraseara lo que quiero.
4: Sí,
2: ¿cómo estás fraseando? Querido. Decir las cosas, no importa. No la trata. Que haga la música a los otros, vos decís. ¿Cómo sabes quién? Los decidores franceses.
0: Claro, los decidores.
2: El panque. ¿Sabes lo que me dijeron los griegos? Dice, venga, y que él hable nada más. Cante usted, que él hable, dijo. Queremos que hable yo, panque, nada más. Como los sabios. ¿No? No, todos los países tienen gente así, ¿eh?
3: A ver, Negrita y Polaco, ¿se pueden girar un poquitito? Ahí está bien.
2: Yo te juro que nunca lloré tanto cuando una persona canta. No podía parar de llorar.
0: Oh, pero, por favor.
2: Qué verdad, negra. Cuando cantó.
3: Ah, Negrita, hay una ahí. Negra.
2: Y cuando entró la Mercedes. Qué barbaridad ese tango. Tan hermoso lo que has hecho, la actuación, lo que ha grabado, tan hermoso. Y yo que me dijeron que estaba enfermo el polaco, ay madre mía, y justo que nos teníamos que sacar foto con el polaco.
3: ¿Te gusta el chicote?
2: Sí, si estaba enfermito, ahora ya está bien.
0: No, bien no, pero estoy mejor.
2: ¿Está mejor, hijo?
0: Sí, estoy un poco mejor. Sí. Pienso que sí.
2: La mano de la bruja, las brujas de los tucumanos son brujas, no sabés vos. Y yo tengo la brujería en las manos, hijo.
0: Dios quiere.
2: Ha sido muy lindo escucharte.
0: Es muy amable.
2: Gracias,
6: hermano. Gracias por la compartida.

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1: 15 horas, 59 minutos.
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1: 16:30.
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0: En Radio Nexo, nos conectamos con el departamento de prensa del Grupo Libra para quedar informados. Noticias en la hora. Las noticias. Camineros se manifestaron en la comuna de San Antonio con el objetivo de exigir el descongelamiento de las tarifas del transporte, producto del aumento en el petróleo diésel y la instalación de pórticos de cobro en la ruta 78. Los conductores realizaron una caravana con sus vehículos, llevándolos por distintos sectores de dicha ciudad. La movilización fue convocada por la Agrupación de Camioneros Independientes de dicha ciudad, quienes dieron cuenta de la necesidad de esta medida, dado que las tarifas están congeladas desde el año 2021. El presidente del gremio, Manuel Araya, dio cuenta de las dificultades que enfrentan especialmente en la carretera.
3: Hoy día nosotros tenemos más o menos un camión mensual que tenemos por pérdida de animales sueltos en la vía. Si hoy día estamos hablando de una concesionaria totalmente descuidada con el acceso a puerto. Hoy día, por ejemplo, nos encontramos sin iluminación, nos encontramos con una curva que todo el camionero conoce, que es la curva de la muerte.
0: Además, el dirigente resaltó que deben actualizar las tarifas de carga en el lugar debido al aumento de los combustibles.
3: Usted no va a creer que ayer los generadores de carga subieron, yo no sé si agradecer o fue una burla hacia el transportista de San Antonio. Ayer subió mil pesos el viaje de un porteo local a San Antonio. Esto es un enganche para pedir, por ejemplo, un asesor económico del gobierno que venga a ver y a actualizar las tarifas hoy en San Antonio.
0: Señalar que una delegación de transportistas se dirigirá la próxima semana al Palacio de la Moneda para reunirse con personeros de gobierno y así exigir soluciones a esta problemática. Es todo de noticias, muchas gracias. Fue el departamento de prensa del Grupo Libra para quedar informados en Radio Nexo. 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
2: 17 horas, en punto.
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1: Muy buenas tardes, estamos ya en nuestro programa en Después de las 5, aquí en Radio Nexo, en el 102.3 FM. Estamos ya preparados para comenzar un fin de semana largo, en donde tendremos un tiempito más para descansar, ¿no? El día lunes. Pero hoy es viernes, hoy estamos en la sección del programa que en un futuro va a traer a toda la gente de acá. Gente de acá, y hoy nos acompaña una emprendedora, Lorena Muñoz, dueña del Café Espacio Alma. Lorena, muy bienvenida a este programa Después de las 5 en Radio Nexo, y esperamos que tengamos una conversación muy muy amena tú y yo, y que nos compartas todo lo que nos quieras contar acerca de tu negocio.
2: Hola Stephanie, buenas tardes a todos los que nos escuchan, ¿cierto? Primero agradecida por tu invitación, y aquí estamos para contar un poquito de la historia de este emprendimiento, ¿cierto? Que es un café, Espacio Alma, como tú dijiste, que está ubicado en la calle San Martín 470, acá en la ciudad de Quillota.
1: Qué entretenido, sí, yo conozco ese café, es maravilloso, además que tiene un ambiente como de flores, una pileta con agua. Bueno, todas esas cosas las vamos a ir contando a medida que pase el programa. Mientras tanto, voy a dejar dicho nuestro WhatsApp para que ustedes se comuniquen con nosotros, para que pidan canciones, para que le hagan preguntas a Lorena. Ella es una emprendedora de la zona y nos tiene mucho que contar. Así que si usted tiene alguna pregunta, alguna duda, lo que sea que necesite, estamos en el más 569-6249-7777. Bueno, vamos con música y luego volvemos para conocer la historia detrás del café Espacio

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1: Estamos, sí, en Después de las 5, música y conversación. Y hoy estamos de vuelta ya en Gente de Acá, en este espacio que tendremos todos los viernes, en donde conoceremos gente de acá. Hoy conocemos a Lorena Muñoz, que nos está acompañando, dueña del café Espacio Alma. Es nuestra primera invitada, así que estamos muy contentas de tenerte acá, Lore. Y primero queremos conversar contigo algo bien, bien importante. Cuando alguien entra a un café, ve el resultado, ¿cierto? Yo quiero ir hacia atrás. ¿Dónde comienza tu historia en este proyecto?
2: Bueno, la verdad que la historia de un café para mí viene de hace muchos años atrás. Yo de profesión soy ingeniera comercial, pero estuve 9 años retirada del mercado porque me dediqué a ser mamá, ¿ya? Y siempre estuvo desde niña porque mi madre era una amante del café. Entonces, desde chiquitita visitábamos muchos cafés con ella en la séptima región de donde yo soy.
1: ¡Qué rico!
2: Y bueno, el año 2025 yo pierdo a mi madre en abril por un cáncer. Uh-huh. Una mujer muy joven, muy luchadora toda su vida. Y a la semana que mi mamá fallece, me ofrecen la opción de tomar este café. ¿Ya? Entonces, para mí fue como una señal. Yo soy muy de creer, ¿cierto?, en las energías, en las emociones. Y el último café que yo me tomé con mi mamá, sí, me lo tomé en ese café cuando antes era de otro dueño.
1: ¡Qué increíble!
2: Entonces yo dije, es ahora. Por supuesto. Es el sentido, es el para qué. Cuando tú tienes una pérdida tan grande, tú, sí, buscas no los por qué, sino que los para qué.
1: Claro.
2: Y también era mi manera de ocupar, ¿cierto?, mi mente y para poder ayudarme con esa tristeza tan profunda que era la pérdida de una madre. Así que ahí parte la idea de este café. Cuando me ofrecen esta posibilidad, y lo converso en mi familia, con mi marido, con mis hijos, y todo el apoyo del mundo, y vamos, para adelante. Así que al principio, obviamente, como yo emocionalmente no estaba tan bien, claro, estuve acompañada de una amiga, que éramos socias. Uh-huh. Pero el día de hoy estoy solita, soy la única dueña del café. Pero fíjate que es un proyecto tan lindo que a mí me reconforta todos los días.
1: Qué
2: todos los días.
1: Eso es lo importante.
2: Y lo bueno también es que estoy cerca de mis hijos, porque el café queda a 1.5 cuadras del colegio de mis hijos. Entonces, después de haber sido 9 años mamá 24/7,
1: ¿sí?,
2: uno de repente dice, chuta, vuelvo a trabajar. ¿Y tus hijos dónde quedan? Pero, exacto, ya también era un momento de soltarlos, de que ellos crecieran más, ¿cierto? Que fueran más independientes. Y yo también volver a retomar de forma independiente lo que era mi carrera. Así pero que por ahí más o menos partió el tema del café.
1: Pero te das cuenta tú, el relato que haces, todas las aristas elegantes que tiene, en el sentido de que primero tomabas café con tu mamá.
2: Exacto.
1: Luego ella, sintiendo mucho tu pérdida, Ella fallece y te llega esta idea. Entras con la idea. El último café, ahí está. Exacto. La confirmación, doble confirmación. Y luego empiezas a trabajar de nuevo, tercera confirmación, porque eso significa que tú tenías que volver a retomar.

0: ¿Para qué? Para poder ser feliz, que Exacto. era un poco la respuesta de tu pregunta, de para qué, uh-huh. ¿no? Entonces todo como que se interconectó, se hiló, y yo estoy segura que a partir del amor tan grande que bueno, que una madre puede tener por sus hijos, ¿no? Qué lindo comienzo de este proyecto que es todavía tan significativo para ti y que a pesar de todas las vicisitudes que pudo haber tenido, me imagino que después de una socia, qué sé yo, pasan cosas que tienen que ir adaptándose a la realidad, ¿no? Bueno, y todo esto después de ¿cuánto tiempo que llevas con el café?
1: Yo partí el café el 2 de junio del 2025. Llevo un año, 4 meses.
0: Claro.
1: Obviamente, cualquier tipo de emprendimiento no es fácil.
0: No.
1: Tú sabes que tienes que apostar, que los retornos no son fáciles, ¿verdad? Que es una inversión tanto monetaria como emocional.
0: De esfuerzo, emocional.
1: ¿Cierto? De mucho trabajo.
0: De proyecto.
1: Exactamente. Pero fíjate que yo, en mi vida, uh-huh. siempre he apostado.
0: ¡Qué maravilla! Me encanta. Emprendimiento, señores.
1: Siempre he apostado. Entonces, desde que era chica. Entonces, yo salgo de mi casa y un poco de mi historia a los 17 años.
0: Uh-huh.
1: Me vengo a Viña del Mar a estudiar sola.
0: ¿De dónde?
1: De San Javier.
0: De San Javier.
1: De la séptima región.
0: ¡Qué linda San Javier! Sí.
1: Entonces, siempre mi vida... He ido apostando por mi futuro.
0: Valentía.
1: Exactamente. Yo digo que fui criada por una mujer fuerte que crió a 3 hijos absolutamente sola, Mírate. Que fue madre y padre.
0: Oye, ¿y en ese tiempo?
1: En ese tiempo, donde todo era mucho más difícil.
0: Claro,
1: yo también me convertí en mamá de mis hermanos. Entonces, toda mi vida ha sido como de forzarme.
0: De empuje.
1: Porque fui criada por una mujer que fue así.
0: Claro, y son francamente las características que tienen, digamos, los emprendedores,
1: exactamente,
0: ¿no?
1: Exactamente. Al final es apostar. Y qué mejor cuando tú cuentas con un núcleo que te apoya incondicionalmente.
0: Así es.
1: Como es en este caso mi marido, mis 2 hijos. Como son algunas de mis amigas, mis mejores amigas que hasta el día de hoy están a mi lado, que no sueltan mi mano nunca. Que si de repente hay días peores o un poquito más malos, ahí están apoyándote. Entonces, ha sido como súper enriquecedor todo este tránsito de este año, 4 meses, donde lógicamente, como te digo, los negocios tú apuestas. Tú no puedes esperar que un negocio a los 6 meses al año tenga un retorno de la inversión inmediatamente. Porque es imposible.
0: Claro.
1: Pero tienes que trabajar estratégicamente para eso. También cuando tú eres dueño, claro, tú tienes todo el derecho a hacer lo que tú quieras. Tú a lo mejor dices, tú vas, vuelves, haces, no haces. Pero cuando hay que hacerlo. Y tienes que transformarte en todo. En todo.
0: Esa palabra es súper importante, la transformación.
1: La transformación.
0: Yo creo que eso fue, y de hecho debes estar... digamos, ya pensando en que todo el tiempo te tienes que ir transformando para no quedarte, porque realmente yo el otro día hablaba en el programa y yo decía, es más fácil estar contratada que emprender, ¿cierto?
1: Exacto.
0: Porque finalmente la que se tiene que, o el que se tiene que preocupar de todo lo que va a pasar con su vida, con su emprendimiento, con su negocio, es uno mismo.
1: Exacto.
0: O el emprendedor.
1: Exacto.
0: Digamos, no hay nadie que se vaya a levantar por ti. Si tú no lo haces, tú tienes que dar la cuota alta, ¿no?
1: Exacto.
0: La nota más alta. Y eso implica también un nivel de valentía, un nivel de apuesta, así como tú dices. Y bueno, a pesar de que tal vez haya mucha competencia, ¿cómo manejas esa diferenciación? Yo creo que es súper importante conversar acerca de eso.
1: Mira, es súper importante esa palabra, ¿cierto? Como tú te diferencias del resto, porque lógicamente en mi cuadra hay 4 cafés.
0: Imagínate.
1: Entonces, tienes que buscar. Bueno, tú conoces mi café,
0: es un
1: lugar precioso.
0: Sí.
1: Que tiene, bueno, un
0: Muy
1: salón
0: lindo.
1: Interior y una terraza exterior donde hay una pileta. Y a la gente le llama mucho la atención el tema de la pileta, porque a mí también me siento que como que cambia la energía
0: que
1: durante
0: te refresca.
1: Todo el día. Exactamente.
0: Claro.
1: Y,
0: fluye.
1: Y tú también te das cuenta que. En esta terraza, ¿cierto? Hay mucha flor, hay mucha vegetación.
0: Mucho color,
1: claro,
0: naturaleza.
1: Exactamente.
0: Sí, maravilloso.
1: Y obviamente también, como tú lo has visto, el logo de mi café son hortensias.
0: Hortensias
1: en honor a mi madre.
0: Ay, ¿verdad? Entonces, no lo sabía.
1: Exactamente. Las hortensias son en honor a mi madre. Mi madre en su casa del sur tiene su patio con muchas hortensias. Yeah. Entonces, yo le quise dar ese significado, obviamente, porque ella es la que me acompaña día a día.
0: Ella está.
1: Exactamente, ella está. Y en honor también a mi madre, creo que mi diferenciación es que el café yo siempre lo he querido hacer para la familia. Yo soy muy pro familia.
0: Ya.
1: Entonces,
0: un ambiente
1: familiar.
0: Perfecto.
1: Exacto. Un ambiente familiar donde en la terraza los niños puedan correr, que lo hacen, puedan jugar y que nadie les diga nada, donde la mamá se quede tranquila y pueda comer tranquila, ¿cierto? Junto a su marido, con quien vaya, junto a la mamá, junto a la abuelita, y los niños puedan estar seguros. Entonces yo por ahí estoy tratando hoy día de enfocar mucho el café.
0: Ya
1: que la familia se sienta súper cómoda, súper grata, un buen ambiente, una buena atención. Y eso es el plus que yo le quiero dar al café.
0: Es como si tú fueses, señora, señor, ir al Café Espacio Alma es como ir al patio de tu casa.
1: Exactamente.
0: Y tomarte
1: que te sientas
0: el
1: en
0: cafecito,
1: casa, pero atendida.
0: Claro.
1: Muy bien atendida.
0: En la mesita del patio.
1: Exacto.
0: Viendo correr la agüita. ¿Y qué mejor que disfrutar del ambiente de Quillota, porque además que es súper rico el clima. Y qué bueno que usted si quiere salir a pasear un día a tomarse un cafecito.
1: Exactamente, un cafecito, si quiere ir a almorzar. Si en la tarde quiere comer algo, también nosotros tenemos, bueno, todos los días, como tú sabes, almuerzo, ¿cierto? Tanto menú diario como platos de carta, durante la tarde también funcionamos. Y también funcionamos tarde-noche. En eventos especiales, así que también invitarlos a todos, y de repente ahora que viene el día del profesor.
0: Sí, ya vamos a conversar
1: vamos
0: acerca
1: a ir,
0: de lo que tienes tú pendiente,
1: ¿te
0: parece? Sí. Pero ahora vamos a una cancioncita antes del corte. Ya volvemos en Radio Nexo.

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1: 17:32.
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0: En Radio Nexo, nos conectamos con el departamento de prensa del Grupo Libra para quedar informados. 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El turismo continúa posicionándose como una actividad relevante para la economía de la región de Valparaíso. Según las cifras disponibles, el sector representa el 4,7% del Producto Interno Bruto, PIB regional, y concentra el 12,25% de la actividad turística nacional. El aporte de esta industria también se refleja en el mercado laboral. De acuerdo con datos de Corfo Región Valparaíso, correspondiente a 2024, el sector alcanzó un récord histórico de empleos dependientes, superando los 67.000 puestos de trabajo vinculados a la actividad. El gerente general de la Corporación Regional de Turismo de Valparaíso, Sebastián Rabi, destacó la importancia de los beneficios de esta industria lleguen a distintos territorios.
3: Y lo que buscamos desde la Corporación Regional de Turismo es que este aporte sea diversificado territorialmente, que impacte a las 8 provincias de la región, a las 38 comunas, cada una con su propuesta de valor. El turismo es un motor de desarrollo para la región de Valparaíso. Todo este impacto económico, algo muy importante, es que es muy diversificado también en distintos negocios y no solamente en aquellos que son solo exclusivos del sector turismo. Esto impacta positivamente a toda la cadena gastronómica, al comercio, a los panaderos, a los mecánicos y a todos los que proveen de una u otra manera servicios al sector turismo. Esto hace que el turismo sea un motor de desarrollo sostenible para la región de Valparaíso.
0: El impacto económico de esta actividad no se limita a hoteles, alojamiento u operadores turísticos, sino que también beneficia a rubros como la gastronomía, el comercio, el transporte y diversos proveedores de bienes y servicios. En esa línea, Rabi sostuvo que el turismo contribuye al desarrollo de toda una cadena productiva regional. Las cifras ponen en relieve el peso del turismo en la economía regional y el desafío de distribuir sus oportunidades entre las distintas comunas, emprendimientos y comunidades de la zona. Es todo de noticias, muchas gracias. Fue el departamento de prensa del Grupo Libra para quedar informados en Radio Nexo. 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
1: Así es, estamos ya de regreso aquí en este programa Después de las 5 con la sección Gente de Acá. Estamos muy entretenidas aquí, nosotras también conversando sin micrófono, fuera del aire con Lorena acerca de todas las cosas que hay implícitas en un café, ¿no? En un negocio, que hay con niños, que hay con las necesidades, digamos, de que tu proyecto sea excelente, qué es lo que hay que inventarse también. Todo eso y mucho más le vamos a ir a ustedes también compartiendo en esta tarde de viernes. Qué tarde tan rara, te digo. Sí. Porque imagínate, ayer llovía.
6: Ayer, antes de ayer, y hoy día un sol y un calor increíble. ¿Cierto?
1: Sí. Nosotros estamos aquí sofocados.
6: Sí. mucho calor. No,
1: pero... Y más encima que, lamentable lo que pasó ayer en Santiago.
6: Exactamente.
1: Muy lamentable, y además de eso, antes de venir a la radio me di cuenta que había habido un tremendo terremoto en Panamá.
6: En Panamá, 8.0.
1: Sí, 8.0, sí. Pero parece que ya quitaron las alertas.
6: La alerta y la Pascua.
1: Sí, ya sí. La quitaron. Sí. Ya.
6: Así que bueno, la naturaleza no avisa.
1: Sí, mi hijo me dice, va subiendo, va bajando, me dijo, va bajando, hay que prepararse. Bueno, ya uno no sabe qué es lo que puede pasar, la verdad, ni siquiera sabemos cómo vestirnos, así es todo. Sí. Oye, ¿sabes qué? Vamos a seguir conversando, obviamente, de todo lo que implica tener un café tan lindo como el Café Espacio Alma, porque... no sé si tú te has fijado, obviamente yo creo que sí, pero nos podrías conversar de... ¿Qué busca la gente que llega a tu café y qué es lo que más te piden, por ejemplo?
6: A ver, la gente que llega al café lo que más busca es un lugar acogedor.
1: ¿Ya?
6: Eso es. Y busca la pileta.
1: ¿La pileta?
6: La pileta, busca la pileta. Porque es increíble cuando, no sé, algún día se nos echó a perder la pileta o no sé... no es la misma energía.
1: ¿No?
6: No es la misma energía. Entonces la gente busca el lugar por la pileta.
1: Es que tú sabes que según el Feng Shui, el agua que corre en la mitad de la casa o del lugar donde estás, significa pura salud, pura abundancia, y como que el chi, porque esa es la energía, como que fluye.
6: Fluye, exactamente.
1: Entonces
6: buscan como tranquilidad. Y fíjate que la gente también lo que le gusta, y es algo que a mí también en lo personal me gusta, que no estás uno en un café en la calle. Nadie te ve si te tomas un café, si tuviste una hora, dos horas, media hora, 15 minutos, no, es algo muy privado. Entonces, es eso, es lo acogedor que es lo, no sé, esa sensación, te digo, de paz, de tranquilidad que te da el café. A ciertas horas también, que la gente puede ir tranquilamente a hacer una reunión, va mucha gente a hacer reuniones. Entonces, es un lugar tranquilo, es un lugar acogedor. Y eso a ti te va como llenando un poquito el alma, porque también es lo que me gusta a mí.
1: Claro.
6: Sí, yo también, yo me proyecto y digo, ¿qué es lo que me gusta a mí de un café?
1: Eso es importante. Ponerse en el lugar...
6: En el lugar del cliente.
1: Del cliente.
6: Exactamente. Si tú... A ver, yo siempre he dicho, tú cuando trabajas en algo que tú tienes que atender al cliente, tú eres tu primer cliente.
1: Sí.
6: Entonces, eso es lo fundamental. Yo no puedo... levantarme en la mañana y llevar los problemas de mi casa o mi tristeza, cualquier cosa, a mi lugar de trabajo.
1: Y perdona que te interrumpa, pero tampoco puedes ir a servir algo que tú no te comerías.
6: Exactamente. Entonces, yo no me puedo tomar un café que a mí no me gusta, por ende tampoco lo puedo ofrecer. Y ahí también tengo una diferenciación que me ha pasado mucho, y es que la gente vuelve por la calidad del café.
1: Porque es rico, por Lorena.
6: Claro. Entonces es una marca distinta a la mayoría de los cafés de acá de Quillota. Yo no digo que el resto sea malo.
1: No.
6: Pero, no sé, la pero gente, por ejemplo, ese. Mayor, ajá, vuelve porque el café no me provoca acidez.
1: Eso es importantísimo.
6: Exactamente.
1: Mira, nos está tocando la puerta.
6: Tenemos visita.
1: Tenemos visita. Ya voy, señor, estoy ocupada. No nos podemos
6: así que
1: levantar.
6: Eso es como el gran logro. Y como te digo, producto que más vendo, sí, el café, bastante café. En las mañanas también, tortita, hay gente que va por un sándwich, también nosotros tratamos de darle como una diferenciación, entonces tengo un sándwich que se llama, que es de exclusivo de nosotros, Alma, una ensalada que también es de Casa Alma, de verdad, de Espacio Alma, y así vamos tratando de integrar cosas que sean de nosotros.
1: Claro.
6: Y
1: que te gusten a ti.
6: Que me gusten a mí. Y también, por ejemplo, y que eso también es un logro para mí, como mamá, es que mis hijos también se incorporan mucho en este proyecto.
1: Ah, ya, colaboran. ¿Ya?
6: Exacto, ellos colaboran. Entonces, de repente me dicen, no sé, mi hija más chica es muy buena para el sushi.
1: ¿Ya?
6: Y gracias a Dios tengo una chef que es maravillosa y es seca para hacer sushi.
1: ¿Ya?
6: Entonces, mi hija sigue, sí, este año implementamos
1: sushi.
6: Sushi burger, entonces mi hija llega, o mi hijo con sus amigos, entonces claro, tenemos su Gohan, ¿verdad?
1: Gohan.
6: Entonces llegan con sus amigos, y entonces para mí después como todos los días, tía, vengo a esto, y el abrazo, y el ver al niño que se va contento y feliz, y que yo me preocupo de que si viene del colegio a comer su almuerzo, que es su colación para seguir durante la tarde, esté súper bien alimentado, que esté, no sé,
1: que se sienta harto.
6: Cómodo, claro, que se pueda sentar tranquilito y no tenga que comer, ¿cierto? En el colegio a lo mejor más rápido, incómodo. Entonces eso también para mí son logros chiquititos, po.
1: Qué bueno.
6: Pero que son importantes porque yo, como tú dices, así como proyecto yo como cliente, proyecto a mi familia como cliente.
1: Eso es lo importante, darle un sentido de alma, ¿no?
6: Exacto, eso es. Eso es.
1: Ahí está.
6: De alma.
1: Sí, mira.
6: De alma.
1: Sí.
6: Sí, de alma.
1: De alma, de algo que uno lleva adentro y que así como se muestra es lo que tú tienes.
6: Es lo que
1: o sea, eres consecuente e íntegra, se podría decir, en tu negocio, ¿no?
6: Sí.
1: Entonces, sí, es cierto. Los negocios de por sí hablan mucho de los dueños que tienes.
6: Exactamente.
1: Sí.
6: De los dueños que tienes y cómo tú también eliges a tu equipo de trabajo, que yo hoy día somos un equipo súper chiquitito.
1: Ajá.
6: Y somos solamente mujeres.
1: ¡Ah, qué lindo!
6: Somos solamente mujeres, sí. Pero es un equipo muy rico. Somos tres.
1: Ya.
6: Pero somos súper apañadoras las tres. Súper apañadoras las tres. Solamente una de ellas es soltera y no tiene hijos. Mi otra niña que trabaja conmigo tiene tres hijos, pero somos súper de familia también.
1: Ya.
6: De acompañarnos, de entendernos.
1: O sea, que entienden.
6: Exactamente. Los entendemos perfectamente.
1: Le pasa a los clientes también.
6: Exacto. Entonces, eso también yo siento que cuando tú tienes un buen trabajo en equipo, cuando tú tienes un equipo apañador, un equipo que, no sé, si hoy día la niña que es mi garzona me dice, ¿sabe qué? Estoy muy exigente, venga, lávame loza, tú la puedas hacer. No te tiene por qué dar vergüenza lavar loza.
1: Sí.
6: O si la niña en la cocina me dice, por favor, ayúdame. Perfecto, uno lo hace.
1: Sí.
6: ¿Cierto? Porque, por lo mismo que estábamos hablando, tú te proyectas como un cliente. Entonces, ¿qué quiero yo y qué no quiero yo de un servicio?
1: Mira que esto que estás diciendo tú tiene mucho que ver con la posibilidad de que otra gente que puede estar pensando en cómo hacer un negocio no solamente se fije en el tema del resultado.
6: Exacto.
1: Del resultado económico, sino que también se fijen en el proceso, y en el nacimiento.
6: Exacto.
1: Obviamente primero en el nacimiento de algo y que tenga algo tuyo.
6: Exacto.
1: ¿No?
6: Es que tiene que tener tu identidad.
1: Sí,
6: definitivamente. Es eso. Y todos los negocios son riesgosos. Todos.
1: Todos,
6: todos.
1: Sí.
6: Pero hay que atreverse y hay que esperar con el tiempo. Y lógicamente, si en algún momento tú tienes que tomar alguna decisión de dejarlo, perfecto, pero la luchaste en el camino.
1: Claro, diste el 100.
6: Exacto, y a lo mejor diste más del 100.
1: Y sí, y yo quiero resaltar que todo esto que estamos conversando nosotros es absolutamente aplicable al resto de nuestras vidas también.
6: Exactamente.
1: Sí,
6: exactamente.
1: Aquí en Gente de Acá queremos eso, queremos conversar con emprendedores, con gente de la zona, con historias personales que nos ilustren un poco cómo es la gente de acá. Simplemente, y mira tu historia que tenía tantos trasfondos muy emocionales, muy amorosos, con tanta tibiez, ¿no? Realmente tu negocio tiene alma, entonces tú por eso le pusiste espacio alma. ¿Cuántos otros negocios tendrán también esa significancia que no conocemos? Entonces este espacio le queremos dar voz a esas personas que han hecho su negocio con tanto amor, con tanto cariño, con un trasfondo especial y darles voz aquí en este programa, en Después de las 5 en Gente de Acá. Bueno, nos quedan unos 13 minutos más o menos, así que ¿te parece si escuchamos una canción?
6: Vamos a una canción.

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1: Así es, ustedes tienen la palabra todos los viernes aquí en Gente de Acá, en este programa Después de las 5 aquí en Radio Nexo. Y seguimos conversando ya en los últimos minutos de nuestro programa con Lorena Muñoz. Ella es la dueña del café Espacio Alma y tenemos una rica conversación aquí, muy, muy, no sé, con mucha alma. Una conversación con mucha alma. Cuéntame, Lore, ¿cómo te has sentido? ¿Estás contenta al final con tu proyecto? ¿Cómo ha sido la recepción? ¿Es muy fácil o muy difícil? ¿Qué nos puedes contar tú con respecto al tema de emprender en la ciudad de Quillota? ¿Cómo ha sido eso para ti?
2: Mira, creo que un emprendimiento, sea donde sea, es un desafío. Más hoy día, ¿cierto? Como está el mercado, como está la economía, sí, es un desafío.
1: Ese es un punto súper interesante.
2: Es un desafío. Yo sin ser y sin haber nacido, ¿cierto? Acá en la ciudad de Quillota, porque yo...
1: Sí, de San Javier.
2: Vivo, de San Javier, pero vivo hace muchos años en la zona. Antes vivía en Calera y ahora vivo en Quillota.
1: Mira.
2: Fíjate que Quillota siento que te abre mucho más las puertas.
1: ¿Tú crees?
2: Pero cuando tú estás, siento yo... Ajá. Ocupas una estrategia de colaboración.
1: Ya. Yeah. Sí.
2: Siento que cuando tú trabajas de esa manera, claro, el proyecto se te hace mucho más entretenido, buscas otro tipo de estrategias, no es tan cerrado. A mí por lo menos me gusta trabajar de esa manera, colaborativamente.
1: Colaborativamente.
2: Exactamente. Entonces, siento que así tú puedes avanzar un poco más, te das a conocer mucho más. Es decir, a mí, por ejemplo... no sé si tú el año pasado viste, pero no sé, llegaban profesores en la mañana, nosotros hacíamos clases de zumba a la de 8:30, 9:30 de la mañana, entonces orientado, no sé, a la mamá que a lo mejor iba al colegio y que después quería como partir el día con energía,
1: claro.
2: ¿Cierto? O también, no sé, hacemos ferias de emprendimiento. Yo el año pasado hice durante el año 3 ferias de emprendimiento. Este año ya llevo una. Ahora en octubre pretendo hacer la otra.
1: Mira qué
2: entonces,
1: bien.
2: Eso es netamente colaboración.
1: Aprovechemos entonces este espacio colaborativo que tú nos brindas a todos. De decirles a la gente que se pueden poner en contacto contigo.
2: Sí, que se pongan en contacto conmigo, pueden entrar al Instagram de Espacio Alma, ¿cierto?
1: Uh-huh.
2: Y yo voy publicando más o menos las fechas que vamos a hacer esta feria de emprendimiento. Es un día súper especial cuando nosotros hacemos esta fecha. Tratamos de, bueno, vienen mucha gente de emprendedoras de Melón, que tienen una agrupación, gente acá también de Quillota, gente de Santiago.
1: Artesanos también.
2: Exactamente, de todo. Yo soy súper abierta a...
1: Y había vino la otra vez.
2: Sí.
1: Estaba rico.
2: Sí. Entonces, es una instancia, porque digo yo, trabajar colaborativamente.
1: Sí.
2: Y ayudándose unos a otros, yo creo que así todos podemos surgir. Entonces te vas mostrando distintas maneras.
1: Para todos alumbra el sol.
2: Exactamente, esa es la idea.
1: Qué lindo.
2: Entonces, eso también te permite que otra gente conozca mi café y en qué me diferencio yo en este tipo de actividades. Entonces,
1: claro. También, es que tienes que aprovechar el espacio maravilloso que hay.
2: Recuerda que el año pasado también un desfile moda, ¿cierto? Que lo hiciste
1: sí,
2: tú.
1: Sí, lo hice yo.
2: Exacto. Entonces, a mí me interesa que la gente que va quiera volver.
1: Maravilloso.
2: Quiera volver. Entonces, y ese ambiente familiar y lo otro también que la próxima semana vamos a empezar, ¿cierto? Con una terapia muy especial.
1: A ver.
2: Que va a ser como una novedad que lo voy a buscar porque para no equivocarme en el nombre,
1: ya,
2: porque si no después me van a matar.
1: Dale. ¿Qué cosas?
2: Desde la próxima semana, desde el miércoles de la próxima semana de 8:30 de la mañana a 9:15, va a haber una terapia que se llama Qigong.
1: ¿Qigong?
2: Qigong. Sí.
1: Me encanta.
2: El Qigong son ejercicios terapéuticos, ¿cierto? Muy milenarios, de procedencia china.
1: Sí.
2: Y que trabajan todo lo que es la energía vital para nuestro organismo. Así que...
1: ¿Con la chinita? ¿Con...?
2: No.
1: Ah,
2: es
1: ya.
2: Con Verónica.
1: Con Verónica.
2: Que es, sí,
1: ya.
2: Una persona de acá, de la zona, ya. ¿Cierto? Que ha trabajado muchos años. Así que ella llegó a través de otra persona que me conocía a hablar conmigo. Y yo no tengo ningún problema en...
1: Claro, en ser colaborativa.
2: Exactamente.
1: Maravilloso.
2: Así que desde el próximo miércoles adultos mayores, lo que quieran, están todos invitados desde las 8:30 a las 9:15 de la mañana.
1: Hacer, sí.
2: Así que también va a volver las clases de Zumba.
1: El tiempo. Vamos,
2: el tiempo.
1: Si lo permite.
2: Exactamente. Si el tiempo lo permite, exactamente. Y nada, como te digo, hacer de este espacio un ambiente familiar, y lo que yo siempre también he pensado y que pretendo implementarlo ahora es hacer actividades.
1: Sí.
2: Para nosotros, los que tenemos de 40 hacia arriba, ¿cierto? Que
1: muchas de 40 veces, más.
2: De 40 y más, que no tenemos mucho espacio,
1: sí,
2: para
1: estar, entretenernos, para entretenernos y para,
2: ¿cierto?,
1: estar bien.
2: Entonces, temprano, porque también ya no tenemos las mismas energías que a los 25, a los 30.
1: No, no.
2: Hacer cosas especiales, ¿cierto? Pero que esas personas tengan su espacio.
1: Maravilloso.
2: Sí. Que el adulto mayor tenga su espacio.
1: También.
2: Eso, sí, yo tengo una abuela que tiene 98 años.
1: Y escuchará la radio.
2: Les dije. Ojalá que sí, porque está en Constitución. Pero bueno,
1: dale
2: por último,
1: cariños a la abuelita.
2: Lo buscamos y se lo mostramos. Entonces, eso, que esas personas tengan este espacio en nuestro café.
1: Maravilloso. Oye, me ha encantado conversar contigo.
3: Estoy mirando la hora.
2: Como se que pasó, no, como súper rápido. Sí,
1: sí. Lo he pasado súper bien, espero que tú también.
2: Sí, sí, un momento súper agradable.
1: Has estrenado este espacio de En Gente
2: Maravilloso.
1: De acá.
2: Muchas gracias por la oportunidad, por la invitación. Bueno, a ti te tengo siempre en el café, pero invitar a toda la gente que hoy día nos escucha, ¿cierto?, a que nos conozcan, que nos visiten. Estamos ubicados en San Martín, 470, desde las 8 de la mañana. Así que ahí
1: hasta las
2: 5:30, días de lunes a viernes.
1: Maravilloso.
2: Tenemos espacios especiales. ¿Por qué digo de lunes a viernes? Porque nosotros de los días sábados a veces hacemos eventos cerrados. Así que también para el que quiera.
1: Eso.
2: Una comida, un cumpleaños,
1: un matrimonio,
2: lo que sea, capacitación.
1: ¿Todavía se casa gente?
2: Sí, de hecho hace 2 semanas se casaron, un civil.
3: Está bien,
2: los
3: estoy
2: días, hay días sábados que también hacen talleres de plantitas,
1: ah,
2: y también
1: lindo.
2: Lo rentamos a eso.
1: Ah, qué entretenido.
2: Así que
1: ya.
2: Sí, se vienen como hartas cositas.
1: A
2: así
1: todos,
2: que,
1: entonces,
2: a todos
1: los que dejamos
2: quieran,
1: invitados.
2: Los dejamos invitados
1: ya.
2: A Café Espacio
1: a
2: Alma.
1: A Café Espacio Alma.
2: Sí.
1: Señora, señor, usted escuchó Gente de Acá en su programa favorito, después de las 5, en Radio Nexo FM.

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1: 18 horas, 3 minutos.
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1: 18 horas, 30 minutos.
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0: Aquí está la hora en Radio Nexo.
1: 18:58. 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
1: Para hoy, el radiocuento que he titulado Así.
2: El último invitado.
3: Esta es una de las historias más gratas para mí, debido a que... Pero no nos adelantemos a los hechos. De todos modos, ya sabrán ustedes por qué. En la casa del abogado retirado Valdemar McCarthy se habían reunido algunas personas que departían con cierta alegre frialdad, o mejor dicho, con una frigidez que quería ser alegre. Ellos eran la señora Luisa Ross y Gracia Mills. Ambas cifraban ya la cincuentena. Una joven muy agraciada, Laura Laplante, y el señor José Milano, ítalo-americano, fabricante de embutidos. El doctor Short, médico militar de apenas 30 años de edad, y el anfitrión, señor McCarthy. Todos ellos hablaban entre sí, mientras Antonio, el mucamo, servía los aperitivos.
4: Valdemar.
5: ¿Sí, Luisa?
4: Se retrasa ese doctor Riot. Ya debía estar aquí.
6: La navegación ha puesto los caminos intransitables, señora Ross.
5: ¿Saben? Tengo un hambre terrible.
7: Ah, ya me imaginaba que usted diría eso, señor Milano. Mantener un cuerpo como el suyo no es cosa de broma.
5: El doctor Riot suele ser puntual. Si dijo que estaría aquí a las 10, pues a esa hora ha de llegar.
6: Ah. Ahí llega un automóvil.
5: ¡Ajá! ¡Las 10! ¿Qué les dije?
4: ¡Uy! Ese vehículo más bien parece un catafalco. Una pregunta, Valdemar. ¿Para qué hemos invitado a ese médium de circo?
5: ¡Por Dios, Luisa! ¿Médium de circo? ¿Pero es que no has oído hablar del profesor M.S. Riot? Es una de las más notables autoridades de la metapsicología.
7: Pero, ¿y por qué tiene que estar él aquí esta noche?
5: Desde hace 2 años nos estamos reuniendo en casa de cada uno de los que fuimos jurados en el proceso contra Carlos Bennett, a fin de conmemorar ese día. Gracias a nuestra decisión, la sociedad se vio libre de un asesino como Bennett.
8: Perdón, señor McCarthy. Mi padre dijo que Bennett era inocente.
5: Vamos, doctor Short. Su padre y el de la señorita Laplante fueron también del jurado y sabían que Bennett era culpable.
4: Ustedes dos, jóvenes, es la primera vez que concurren a una de estas reuniones. Los hemos invitado porque...
3: La señora Ross titubeó. Parecía que le costaba decir lo demás.
7: Diga, dígalo, Luisa. Diga que cada año somos menos los que vamos quedando con vida. En 2 años han muerto 7... de los que fuimos jurados en el caso de Bennett.
5: Sí, sí, sí, señora Mills. Pero murieron de muerte natural.
4: ¿Qué quiere decir con eso, Milano?
5: Se ha rumoreado que Bennett era inocente, como acaba de decir el señor Short. Quizás el padre de él también lo creía inocente.
8: Sí, pero votó por su culpabilidad, Milano.
5: lo mismo que el padre de la señorita Laplante.
9: Bien, bien, bien. Yo iba a decir que se rumoreaba eso y que la señora Bennet juró vengarse de nosotros. ¿Lo recuerdan? ¿Recuerdan cuando, en medio de la sala del juicio, al abrazar a su marido, nos maldijo?
10: Amigos, creo que estamos
9: en... El doctor Invice Riot.
3: El doctor Riot era un hombre alto, delgado, de rostro severo. Su peinado, un tanto descuidado, le confería una extraña apariencia que concordaba con el bigote y la barbita franceses. Un monóculo campeaba en el ojo izquierdo y sobre sus hombros colgaba una capa que ocultaba su smoking de corte perfecto.
5: ¡Mi querido doctor!
3: Señor McCarthy, señoras, señores...
7: Doctor.
3: Acto seguido, McCarthy presentó al recién llegado, mientras Antonio, el mucamo, desaparecía llevándose su capa. Me congratulo en conocer a personas que una vez contribuyeran a condenar a un hombre.
4: ¿Qué quiere decir con eso?
3: Bueno,
4: ¿usted también es de lo que cree en la inocencia de Bennet?
3: Mi querida señora Ross, no estoy en antecedentes del caso. Me refería solo al hecho de conocer a personas que de una manera indirecta, por supuesto, han enviado a la muerte a otra. Me he preguntado siempre... ¿Son asesinos o no los jurados que condenan? Por eso rogué al señor McCarthy que me invitase a esta reunión.
7: ¿Cree usted que será útil a sus estudios de parapsicología, doctor?
3: Ya lo creo, señora Mills.
9: Perdón, la comida está servida.
5: Gracias, Antonio.
9: ¡Menos mal!
3: La comida transcurrió afablemente y todos estaban pendientes de los labios de Riot, quien parecía ejercer un cierto influjo sobre los contertulios, disertando sobre su especialidad. A los postres se apersonó Antonio, el mucamo.
9: Perdón, señor Valdemar. Había este sobre bajo la pila de platos en la cocina. Está dirigido a usted, señor.
5: ¿Debajo de una pila de platos?
9: Sí.
5: ¿Quién pudo ponerlo allí?
9: No sé, señor. Ni Herminia la cocinera ni yo lo sabemos.
5: A ver, veamos.
3: McCarthy pidió permiso y abrió el sobre extrayendo una esquila de él. La leyó mientras los demás charloteaban sobre otros temas. Fue Riot quien observaba a McCarthy, que le vio estrujar la servilleta nerviosamente. ¿Sucede algo, señor McCarthy?
5: Sí. Tengan la bondad de escuchar. Para los asesinos de Carlos Bennet.
7: ¿Cómo?
5: La mano de Dios me ha privado del placer de ejecutar a 7 de los asesinos, pero los 5 restantes morirán esta noche. Hay una firma. B.
4: Una broma de muy mal gusto. Nosotros no somos asesinos. Sí, sí.
3: Perdón, señora Ross. Esto redunda en lo que dije al llegar. Se puede ser asesino de muchas maneras.
8: Creo que estoy de acuerdo con el doctor Riot.
7: ¿Usted también, doctor Short? ¿Olvida que su padre fue del jurado?
5: Un momento, tengan calma. Pablo Short y el doctor Riot no han querido decir que nosotros seamos asesinos, señora Mills.
3: Exacto. Estoy seguro que cada uno de nosotros posee su propio método para matar, llegado el caso.
4: Horrible lenguaje, Riot.
3: ¿Por qué? Pienso que usted, señora Ross, mataría de una manera propia de una mujer de su temperamento.
5: ¡Bravo, bravo!
6: Eso es morbosidad, señor McCarthy.
3: No lo crea, señorita Laplante. No es morbosidad, ni el señor McCarthy tampoco piensa que lo sea. ¿Puede negar algunos de ustedes que no ha pensado en esto?

0: Atentamente. Una amplia sonrisa mostró su espléndida dentadura al preguntar, haciendo caso omiso de las demostraciones de repugnancia de los demás. ¿Cómo lo haría usted, señora Ross? La aludida devolvió la mirada a su interlocutor. Frunció el ceño. La Ross era una mujer de carácter autoritario y no se dejaba doblegar por otros, mucho menos por aquel medium de circo. Alzó la copa que tenía en la mano.
1: ¿Quiere saberlo? Usaría el veneno.
2: El arma de la mujer.
0: Exacto, señor Milano, pero ¿qué arma usaría usted?
2: ¿Quién, yo? Bueno, me parece que una metralleta y una ráfaga de balas. Es lo más simple.
0: Antonio recogía la vajilla y miró asustado al gordo fabricante de cecinas. Luego desapareció por la puerta de la repostería. ¿Y usted, señora Mills?
1: Aunque esto es estúpido, supongo que tendré que seguir el juego, ¿verdad? Pues bien, una vez leí un libro en que alguien mataba a otro de un jabonazo.
2: ¿Y eso qué es?
1: Se envuelve un jabón nuevo en un calcetín o se le mete dentro de él. Se golpea a la víctima exactamente tras la oreja.
2: ¿Tras la oreja?
1: Sí, el golpe bien aplicado mata instantáneamente y solo deja una marca difícil de catalogar en el cadáver.
2: ¡Oh! Muy complicado, muy complicado. Yo lo haría más fácilmente.
1: ¿Ah, sí?
2: En la Segunda Guerra se usó mucho una aguja larga y fina para acabar con los heridos sin cura. Usted debe saberlo, doctor Short, ya que es médico militar.
3: Sí, conozco la aguja de que usted habla, señor McCarthy.
2: Claro, se introduce fácilmente entre las costillas y la víctima casi no se da cuenta que está siendo eliminada.
4: Perdón, ¿dónde sirvo el bajativo, señor?
2: En el salón, Antonio.
4: Muy bien.
0: Antonio, por favor, según lo que he oído aquí esta noche, usted también formó parte del jurado que condenó a Bennett. En consecuencia, tiene derecho a participar de este juego. ¿Cómo asesinaría usted a otra persona?
2: ¿Asesinar, señor? ¡Cielos, no!
0: El criado palideció, titubeó buscando las palabras adecuadas. Estaba tan desconcertado que no las pudo encontrar, pero M.S. Riot, sí. ¿Con gas, quizás?
4: ¿Cómo lo adivinó, señor? Estaba pensando en eso precisamente.
2: Gracias, Antonio, gracias. Sirva el bajativo en el salón, por favor.

0: espacio de unas dos horas, nuevamente todos estuvieron pendientes de los labios del metapsicólogo. Cuando la señora Mills, pese a todo, dio el primer bostezo.
1: Ay, perdón.
2: Oh, bien, bien, bien, bien. Como con esta noche de nieve no podrán marcharse, he dispuesto las habitaciones para todos. Claro está que deberán dormir por parejas.
1: Oh, ¿cómo dijo?
2: Ay, no se asuste, señora Mills. Usted dormirá sola. La señora Ross y Laura en otra habitación. Riot y Short en otra. Y Milano en la última.
1: Yo hubiese preferido volver a casa.
3: Hay más de 100 kilómetros hasta la ciudad, señora Ross. Es mejor quedarse.
1: Está bien. Está bien, Valdemar. Diga a Antonio que me indique dónde está esa habitación. ¿Vienes, Laura?
4: Sí, enseguida.
5: Yo también me voy a la cama.
4: Buenas noches, señores.
1: Buenas noches a todos.
3: Como yo no tengo sueño, ¿qué les parece si jugamos una mano de póker?
0: Buena idea. Lo siento, pero no sé jugar a las cartas. Si no les importa, me retiraré a mi cuarto.
2: Le diré a Antonio que...
0: Yo mismo se lo diré, gracias. Debe estar arriba con las damas. Buenas noches, señores. Buenas noches.

0: Riot subió ágilmente la gran escalera y cuando estuvo en el pasadizo se encontró con Antonio, que salía de uno de los cuartos. ¿Cuál es mi habitación, Antonio?
1: Esta misma, señor. Estaba preparando los pijamas. Doctor...
0: Sí.
1: Yo... ¿Cómo supo usted, dígame, que yo pensaba en el gas?
0: ¿Le preocupa eso?
1: Sí, sí.
0: Olvídelo. Dígame, ¿usted formaba parte del jurado antes o después de estar al servicio del señor McCarthy?
1: Después, señor. Precisamente lo conocí en el juicio. ¿Y cómo supo que yo era mucamo de profesión? Él me contrató.
0: Comprendo. Gracias, Antonio. Buenas noches. El mucamo pensativo bajó a la cocina. Herminia, la cocinera, fregaba la vajilla.
1: ¿Sabe, Herminia? El doctor Riot es un hombre muy extraño.
2: ¿Por qué han traído a ese hombre esta noche?
1: El señor Valdemar parece admirarlo mucho. Él fue el que inició el juego de cómo asesinaría a usted. Ese que le conté, pues, Herminia. Adivinó que yo pensaba en el gas.
0: Serían las 2 de la madrugada cuando los jugadores de póker, terminando la partida, decidieron ir a dormir. Milano fue el último en acostarse. Volvía del lavabo cuando vio que la puerta de la alcoba de la señora Mills estaba abierta.
3: ¡Vaya! Se ha quedado dormida con la puerta abierta.
0: El fabricante de cecinas tomó el picaporte para cerrar cuando algo en la cama le llamó la atención. La señora Mills estaba acostada de lado, pero una de sus manos aferraba la sábana como si estuviese bajo los efectos de algún paroxismo. Y eso fue lo que llamó la atención de Milano. La observó unos segundos y entonces se dio cuenta de algo más. La mano crispada no se apoyaba en las coberturas como debía suceder a un dormido, sino que estaba alzada unos 20 centímetros, suspendida en el aire pero aferrando la ropa. Intrigado, Milano entró suavemente. Se acercó al lecho sin ruido y se quedó mirando la mano, la sábana y el rostro de la señora Mills. Entonces...
4: ¡Socorro! ¡Socorro! ¡Secrete! ¡George! ¡Socorro! ¡La señora Mills está muerta! ¡La han asesinado! ¡Socorro! ¡La señora Mills está muerta! ¡La han asesinado!
5: ¿Qué demonios le pasa, Jorge?
6: ¿La Mills está muerta?
2: ¡Dios!
0: Cuando entraron, quedándose Luisa y Laura en el umbral mirando fijamente el cadáver de la mujer.
7: Miren, ahí hay un calcetín con algo dentro.
0: McCarthy recogió la prenda y entonces miró a los demás. Antes de meter la mano dentro del calcetín, sabía lo que iba a encontrar.
5: ¡El jabonazo! ¡La mataron así!
2: Esto es tonto. No puedo creerlo. ¿Quién iba a matarla?
0: Se hizo otra vez el silencio. Todos se miraron inquietos. La pregunta del arroz era una pregunta de difícil respuesta. ¿Quién de ellos iba a querer asesinar a la señora Mills?
8: Salgamos de aquí, señora Ross. Salgamos.
9: Enseguida.
5: ¿Qué me dice de esto, McCarthy?
7: No sé.
5: ¿Y usted, doctor?
7: Estoy tan desconcertado como Valdemar. Bueno, vamos abajo.
0: Abandonaron la habitación sin cerrar la puerta. Poco después todos se reunían abajo, es decir, todos no. Faltaba el doctor M.S. Riot.
5: McCarthy, hay que avisar a la policía. Sí, es lo que voy a hacer ahora mismo.
10: Ah,
5: No, aló, aló, ¿no? ¡Maldición! ¡La línea está interrumpida!
0: O bien, el hilo cortado, señor McCarthy. Todos se volvieron hacia la escalera por donde bajaba ahora el metaparapsicólogo, completamente vestido pero con una robe de chambre que pertenecía al anfitrión. Short fue el primero en reaccionar, comprobando que lo dicho por Riot era efectivo.
10: Sí, lo han cortado.
5: ¿Qué demonios significa esto?
0: Significa que la señora Mills murió como dijo que mataría.
2: ¿Es usted un sádico?
0: De ninguna manera, pero la coincidencia es muy significativa. ¿No le parece?
1: Perdónenlo, señores. ¿Sucede algo?
5: Antonio, vístase y tome uno de los automóviles del garage. Vuele a la prefectura de policía. Diga que aquí hay un cadáver.
1: ¿Cadáver?
5: ¡Corra, hombre de Dios! ¡Haga lo que le han ordenado!
1: Está bien, sí.
8: Y ella fue asesinada. ¿Quién lo hizo? ¿Uno de nosotros?
0: Es lo que tendremos que averiguar, señorita Laplante. En cuanto a que haya sido uno de nosotros, bueno...
5: ¡Pamplinas, pamplinas! Ninguno de nosotros lo hizo. Es alguien que se ha introducido subrepticiamente en la casa. ¡Imposible! Nadie puede haber entrado en ella sin que nos percatásemos la servidumbre o yo.
8: Entonces, ¿quién la mató?
0: La joven parecía a punto de estallar en sollozos histéricos.
10: Cálmese, Laura, cálmese.
2: ¿Qué dice usted, Riot? ¿Por qué no nos aclara esto con sus poderes de mago de circo?
0: Esto no es asunto de magia, señora Ross. Es sencillamente un asesinato premeditado. Doctor Short, ¿examinó usted el cadáver?
7: No lo hice.
0: Grave omisión. Puede hacerlo ahora, doctor, y si usted quiere, lo acompaño.
7: Observa la mancha rojiza detrás de la oreja, Riot. El golpe fue certero.
0: En efecto, es probable que la señora Mills ni siquiera se haya dado cuenta que moría.
7: Volvamos abajo a esperar a la policía.
0: Short salió el primero. M.S. Riot contempló el cadáver unos instantes, con la mano puesta sobre el pomo de la puerta a punto de cerrarla, pero entonces algo cerca del cadáver le llamó la atención. Volvió a entrar y se inclinó junto al lecho, recogiendo algo del suelo. Era una tela vegetal muy tenue. Riot la contempló atentamente, después de haberse ajustado el monóculo, como si no quisiese perder detalle. Acto seguido, guardándose aquello en un bolsillo, salió cerrando tras sí.

0: Que ha sacado en limpio, doctor.
1: Muerte por un golpe certero tras la oreja.
2: El jabonazo.
3: Valdemar, hace 10 minutos que Antonio debió haber salido con el automóvil.
0: ¿Es verdad? Iré a ver.
4: No hay necesidad, McCarthy. Con el frío, los motores no entran en funcionamiento tan rápidamente.
5: De todos modos, es bueno ir a ver. Yo iré en su lugar, McCarthy.
1: Y esta vez yo lo acompañaré a usted, doctor.
5: Short lanzó una penetrante mirada al metaparapsicólogo. Este sonrió y ambos abandonaron el salón.
3: Ese saltimbanqui me pone nerviosa.
4: McCarthy, usted todavía no ha dicho qué piensa de todo esto. No me refiero ya a la muerte de la Mills, sino a lo del teléfono. ¿Se da cuenta?
6: ¿Tiene usted alguna idea, señor Milán?
4: Si la tuviera, no se la preguntaría a McCarthy.
0: No sé qué pensar, José. Todo esto me resulta muy extraño.
4: ¿Por qué nos hemos quedado en silencio? ¿Es que todos estamos pensando que Bennett se está vengando?
3: ¿Cómo puede decir esas estupideces, Milano?
6: Por favor, cálmense. Nada obtendremos con pelearnos entre nosotros.
0: Sí, Laura tiene razón. ¿Alguien querría un whisky?
3: No, preferiría un café.
6: Iré a la cocina. Me parece que Herminia aún está en ella.

0: Mientras tanto, Short y MS Riot entraban en el garaje por la puerta que daba directamente a la casa. Antes de abrir, el parapsicólogo exclamó: ¿Huele ese olor usted?
1: Monóxido de carbono.
0: Short abrió la puerta rápidamente, pero Riot lo retuvo de un brazo. El motor de uno de los automóviles estaba en marcha. Una varada de gas les azotó.
2: ¡Hay que ventilar el garaje!
0: Poniéndose el pañuelo sobre las narices, el joven médico corrió hacia la doble puerta de entrada que descorrió sin gran esfuerzo. Entonces...
3: ¡Antonio! ¡Antonio! ¿Dónde está usted?
0: Es inútil, Short.
1: ¿Inútil? ¿Por qué?
0: Porque está muerto. Poniéndose un pañuelo sobre la nariz, el joven médico corrió hacia la doble puerta de entrada que descorrió sin gran esfuerzo.
3: ¡Antonio! ¡Antonio! ¡Antonio, ¿dónde está usted?
0: Es inútil, señor Short.
3: ¿Por qué es inútil? ¿Qué
0: está
3: pasa?
0: Está muerto. Tosiendo lamentablemente, el joven médico se acercó donde estaba Riot, a quien las emanaciones del gas del motor parecían no afectar tanto. Sentado al volante del automóvil de McCarthy, estaba Antonio, pero efectivamente muerto.
1: Lo mataron con gas.
0: Eso es lo extraño. El parapsicólogo se inclinó sobre la boca abierta del cadáver. Olió. Luego se enderezó y quitándose el monóculo lo limpió cuidadosamente antes de volverlo al ojo. Este hombre sorbió café.
1: ¿Qué quiere decir?
0: O mucho me equivoco o fue dormido por medio de un soporífero en el café. Luego el asesino cerró todo herméticamente echando a andar el motor. El gas lo asfixió.
1: Oh, eso es imposible. Este garaje es bastante amplio como para que, en tan corto lapso, se junte tanto gas.
0: Riot no escuchaba ya al médico. Se había acercado a su propio automóvil y tocó el tubo de escape. Estaba tibio. Hizo lo mismo con los otros cuatro vehículos que ahí había. Todos los motores fueron encendidos, señor Short. Cuando el asesino constató que Antonio estaba bien muerto, apagó todos menos ese.
1: ¿Por qué?
0: Quizá porque sería más práctico para él y además quería que todos supiéramos cómo había muerto Antonio. Vamos a la casa.

0: Cuando Short contó lo sucedido...
1: ¡Usted tiene la culpa, maldito saltimbanqui!
0: Perdón, no la entiendo, señora.
1: Usted y su maldita jugarreta de saber cómo mataríamos. ¡Ahí lo tiene! La Mills y Antonio muertos de la misma manera como ellos pensaban matar.
0: Laura abrazó a Luisa, que seguía mirando a Riot. Sus ojos iban abriéndose como si estuviese viendo alguna metamorfosis en aquel hombre. Estiró el dedo acusador.
1: ¡Usted! ¡Usted lo mató! ¡Usted fue! ¡Usted le sugirió a Antonio la idea del gas! ¡Usted fue!
0: Señora,
1: ¡usted
0: señora fue! Mía, por favor, eso era lo que pensaba en ese momento él. Yo no le sugerí nada, señora, no le he sugerido nada.
1: ¡Pamplinas! ¿A quién quiere hacer creer que se puede leer el pensamiento? ¿A quién?
0: Si solo pudiera hacer eso, no sería quien soy. Ustedes enviaron a la muerte a un hombre cuya culpabilidad no fue probada fehacientemente. La muerte se está vengando ahora.
2: Sus palabras encierran algo más, doctor Riot. ¿Quiere ser más específico?
0: No creo que sea oportuno ya, señor Milano. Cada uno de ustedes sabe perfectamente qué es lo que quiero decir. ¿O me equivoco?
2: Riot. ¿Está usted con nosotros o está en contra nuestra?
0: Estoy aquí, McCarthy, porque usted quiso que yo estuviese.
3: Suele usted siempre hablar en enigmas, doctor.
0: Nada más lejos de mí que perturbarles, señores. Si mi presencia en esta casa no es grata...
2: ¡Un momento!
3: Por mí puede marcharse cuando así lo quiera.
2: Que aclare entonces lo que quiso decir con eso de que... la muerte se está vengando.
0: En eso no hay ningún misterio y mis palabras fueron claras. La muerte suele tomar venganza y lo está haciendo.
3: Este hombre está loco, Valdemar. ¡Despídelo!
2: Calma, Luisa, calma. Nada ganamos con pelearnos ahora. Lo que sucede es que estamos con los nervios alterados. Usted lo entiende, doctor, ¿verdad?
0: Por supuesto.
2: Siendo así, yo le ruego que no contribuya a alterarlos aún más con sus palabras parabólicas.
4: Creo que el señor McCarthy tiene razón. Nada ganamos con pelearnos entre nosotros. Ninguno de los que estamos aquí pudo haber asesinado a Antonio.
3: Eso ya lo sabemos.
0: ¿Cómo puede estar tan segura, señora?
3: ¿Qué quiere decir usted?
0: El señor Short ha hablado de los que estamos aquí. Tal vez esto sea obra de alguien que aparentemente no está aquí.
2: ¡Maldición! ¡Hable claro de una vez!
0: Pudiera darse el caso que haya alguien más en la casa en que ninguno de nosotros haya reparado.
4: Eso ya lo hemos pensado, doctor.
2: Estamos perdiendo un tiempo precioso. Sí. Milano, ¿quiere encargarse de la misión que encomendé a Antonio?
5: Está bien. Yo iré a la ciudad.
4: Señor McCarthy, basándome en las palabras del doctor Riot, sugiero revisar la casa. Usted y yo podríamos hacerlo mientras el doctor se queda aquí con las damas.
3: ¿Las dos solas con ese hombre? ¡Jamás! Laura, sí. Por favor, acompáñame a nuestro cuarto.
6: Vamos.
3: No faltaba más, quedarnos solos.
0: Y el doctor Riot quedó solo. Paseó la mirada oculta por las negras gafas por la estancia en que se encontraba. Quedóse unos instantes como tratando de captar algún sonido, pero solamente el rasguñar de alguna rata en un rincón... y nada más. Pausadamente, el último invitado se sirvió un vaso de whisky que bebió lentamente a pequeños sorbos, mientras sus sentidos parecían estar alerta. Habían pasado 10 minutos de súbito cuando se llevaba a los labios el último sorbo.
2: ¡Estamos atrapados!
0: ¿Qué sucede, señor Milán?
2: ¡Estamos atrapados! Alguien ha roto los neumáticos de los automóviles. ¿Dónde están los demás?
0: Short y McCarthy están revisando la casa. Las damas se han retirado a la alcoba común.
2: Dame un trago, por favor.
0: Cálmese, cálmese. Creo que usted está fuera de sí, señor Milano.
2: ¡Maldición! ¡Sí, sí, sí lo estoy! ¡Deme eso! Yo me largo de aquí. Enseguida, aunque sea a pie.
0: Con esta tormenta de nieve, imposible. Moriría antes de haber andado la mitad del camino.
2: Sí, si me quedo aquí, también he de morir.
0: ¿Por qué? ¿Qué le produce esa seguridad?
2: No sé, no sé. No, no, pero todos los otros han muerto. Usted habló de la venganza de la muerte.
5: Es una estupidez, pero...
0: Por favor, cálmese. Y venga conmigo a la cocina. Tomaremos un poco de café.
5: Sí, sí.
0: Penetraron en la cocina muy amplia y el parapsicólogo se dedicó a preparar el brebaje. Cuando ponía a hervir el agua, Milano le tocó el brazo.
5: Ahí hay alguien.
0: ¿Dónde? El otro se limitó a indicar con el pulgar una puerta cerrada. Sigilosamente el fabricante de cecinas se dirigió a ella abriendo.
5: Es la cocinera. Duerme profundamente.
0: Dejémosla en paz.
6: ¿Están haciendo café? ¿Eh? La señora Roo necesita un poco. Está deprimida.
0: Oh, sí, señorita Laplante, por supuesto.
5: No solamente ella se encuentra deprimida. Yo también lo estoy.
6: No hace más que hablar de que la van a asesinar como asesinaron a los otros.
0: Dentro de 2 minutos estará el café.
5: Yo también pienso lo mismo.
0: Laura miró al salchichero. En sus hermosos ojos había ahora una cierta mirada mezcla de terror y curiosidad.
6: Doctor, ¿qué está sucediendo aquí?
0: Señorita Laplante, suba a hacerle compañía a la señora Ross. Yo subiré el café.
5: Lo que es yo, voy a ver otro whisky antes de marcharme.
6: ¿Qué le sucede al señor Milano?
0: Está asustado, eso es todo.
7: ¡Riot! ¡Riot! ¡Venga pronto! ¡Rápido!
0: El parapsicólogo abandonó la cocina dejando en ella a Laura.
5: ¿Qué sucede? ¡Cielo santo! Mire, mire la panoplia. Falta un revólver y un espadín.
0: Es verdad, pero estaban ahí, por lo menos cuando yo llegué, vi la panoplia completa.
5: Sí, sí, sí, estaban ahí todas las armas. Riot, yo mataría a otro a balazos. Y McCarthy dijo que lo haría con una aguja larga y resistente, ¿entiende?
0: Por favor, señor Milano, razonemos.
5: No, no, no, yo me largo.
0: Milano, ¿a dónde va? ¡No sea loco! ¡No sea loco! ¡No sea loco! ¡No sea loco!

0: Mientras tanto, Laura, saliendo de la cocina, había subido a hacer compañía a la señora Ross, pero sin las tazas con el café.
1: Señora Ross, el doctor subirá con el café.
0: La señora Ross no respondió. Laura, alarmada, se acercó al lecho, acercando a su vez la cara a la de ella.
1: Está dormida.
0: La joven se quedó contemplando por unos instantes a la mujer. ¿Por qué había pensado que podía estar muerta? Sintió que un frío intenso la invadía. Le pareció oír la voz de Riot que decía:
2: la muerte está vengándose. La muerte está vengándose.
0: El café.
1: Es usted.
0: ¿Aguardaba a otra persona, quizá?
1: Gracias por el café. Ella se ha dormido. Al parecer sufre de hipotensión.
0: El café la reanimará. Es bueno que la despierte y...
1: ¡Dios!
0: ¿Milano? Milano ha sido ejecutado, señorita. No se mueva de aquí. Cierre la puerta, por favor. Rápidamente Riot descendió por la escalera justamente cuando surgían de alguna parte McCarthy y Short.
3: ¿Qué pasa? Oímos detonaciones.
0: Vengan conmigo, mucho me temo que Milano esté muerto.
3: ¿Milano?
0: Sí.
3: ¡Oh, Dios! ¿Cómo está Laura?
0: Ella y la señora Ross están bien. Descendieron y cuando el metaparapsicólogo abría la puerta principal para salir, en el umbral, boca arriba y con los ojos muy abiertos, estaba José Milano. La blanca nieve que caía lo iba cubriendo como una mortaja.
4: Está muerto.
3: Esa pistola es de mi panoplia, Riot.
0: Lo sé. También falta de ella un espadín, McCarthy. Short, llevémosle adentro.
4: Sí.
0: Milano fue depositado sobre un sofá y cubierto con una carpeta. Riot volvió a encaminarse a la puerta.
3: ¿A dónde va?
2: Debe haber huellas en la nieve, McCarthy.
3: ¡Oh, Dios! ¡Uno a uno! ¡Uno a uno!
4: Creo que tenemos que abandonar esta casa cuanto antes, señor McCarthy.
3: Sí, sí. Cuando regrese Riot. ¿Qué ha encontrado?
2: Lo que suponía. Nada.
4: El que está matando es alguien muy sagaz.
3: Riot, solamente quedamos Luisa y yo, sin contar a Laura y a Short, que nada tuvieron que ver con la condena de Bennett.
2: McCarthy, ¿estás seguro que no hay nadie más que nosotros en la casa?
3: Absolutamente. Short y yo la revisamos concienzudamente.
2: Entonces, eso significa que...
1: ¡Doctor Riot! ¡Venga pronto, por favor!
0: De dos zancadas llegaron al cuarto que ocupaban las dos mujeres. Laura estaba de pie mirando horrorizada la cama donde yacía Luisa Ross, inerte. Short se inclinó sobre ella, auscultándola.
4: Muerta. ¿La envenenaron?
2: Sí, la taza de café expelió un olor. El veneno vino en ella.
1: Usted mismo la trajo, Riot.
2: Mi querida señorita, si me acusa de algo, dígalo. Yo me limité a verter agua hirviente en las tazas que tenían servido el café. ¿Usted puso el café en ellas antes de salir de la cocina?
1: No, usted subió el café, usted fue...
4: Doctor Riot, explique esto.
2: Nada tengo que explicar, doctor Short. La Mills, Milano, Antonio y la Rose han muerto como ellos dijeron que matarían a otro. Solo queda usted, McCarthy.
3: En la panoplia falta un espadín. Está destinado a mí.
2: Sin duda.
4: ¡Cállese, Riot! ¡Cállese! Nada hay que temer, señor McCarthy. Estaremos permanentemente junto a usted. Vamos abajo. Tenemos que aclarar el asunto del café, señor Riot.

0: ¿Quiere decir que Laura quedó sola en la cocina?
1: Así es, en efecto.
0: Pero no se le ocurrirá pensar que ella...
1: ¿Y usted lo piensa?
2: Yo no puse café en las tazas. No lo puse.
1: Bien, pero...
0: Río dice que él se limitó a verter el agua en las tazas, que ya tenían el café. Entonces el veneno estaba ahí.
3: ¿En las dos? ¿Pero por qué matar a Laura? Respondo de la conducta del doctor Riot. Él nada tiene que ver con esto.
1: Gracias, McCarthy.
0: ¿Infieren sus palabras entonces que Laura...?
2: ¡Oh, no!
3: Yo no he dicho eso. Riot, usted tiene razón. La muerte se está vengando.
0: ¡Oh, nada debe temer! Estaremos permanentemente a su lado.

0: acaba de nevar. Uno de nosotros debía ir a la ciudad.
1: ¿De qué manera? Los vehículos han sido inutilizados. Señor McCarthy, ¿sabe usted si hay gomas de recambio?
2: Sí, debe haberlas.
1: Entonces iré a buscar algunas para cambiar y poder poner uno de los automóviles en servicio.
0: Voy con usted, Pablo.
3: McCarthy y Riot quedaron solos. El abogado bebía copiosamente. Beber no le ayudará, amigo mío.
4: No lo crea. Estando borracho no nos sentiré cuando me sepulten el espadín en el cuerpo. ¿Sabe? He estado pensando en Bennett. Y tal vez pudo haber sido inocente y que...
3: ¿Entonces no hubo otras pruebas que las circunstanciales?
4: No. No las hubo. Uh-huh.
0: Señor Riot, el doctor Short quiere verlo en el garage.
3: Riot lanzó una mirada a la muchacha que la sostuvo valientemente.
4: ¡No! No me dejé solo, Riot.
3: Señorita Laplante, quédese usted con McCarthy y no se aleje de él por ningún motivo.
0: Está bien.
1: Riot, observe esa huella de un zapato de mujer junto al automóvil que iba a usar Antonio. Creo que estamos frente a una asesina y no ante un asesino.
3: ¿Está pensando en la señorita Laplante? Los dos hombres se miraron. ¿O en la viuda de Bennett?
1: Sí, en la viuda. Pero ella no está en la casa.
3: Riot sonrió enigmáticamente y girando sobre sus talones se volvió hacia la puerta de comunicación por donde había entrado al garaje.
1: ¿A dónde va?
3: McCarthy está solo.
1: Laura está con él.
3: Sí, lo sé. Laura está con él.
5: Mientras tanto, McCarthy estaba echado sobre la mesa completamente ebrio. Desde la lejanía le llegó la voz de la mujer.
0: ¿Está usted bien?
4: Sí. Es usted, Laura. Creí que era la mujer de Bennett. Yo creo que...
5: Pero el borracho no continuó. Había abierto desmesuradamente los ojos mientras miraba algo a espaldas de Laura. En ese mismo instante, por sobre la cabeza de la muchacha, algo duro la golpeó y rodó por el suelo sin sentido.

0: Rio T. Short regresaban apresuradamente al salón, vieron a McCarthy con el espadín sepultado en medio del pecho y a Laura desmayada.
1: ¡Laura! ¡Riot! ¡Ayúdeme!
2: Ella está solo desmayada. En cambio, McCarthy murió como él dijo que mataría a otro.
0: El médico militar alzó en sus brazos a la joven, depositándola en un sofá.
3: Esta vez el asesino no escapará, Riot. Riot. Riot. ¿Dónde está usted? ¡Doctor Riot!
0: Herminia, la cocinera, preparaba sus maletas cuando la puerta de su cuarto se abrió silenciosamente. ¿Se marcha usted?
4: Es usted, doctor. Sí, me marcho ahora mismo.
0: ¿Por qué, señora Bennett?
4: ¿Cómo sabe mi nombre? ¿Quién es usted?
0: Yo soy aquel que esta noche debía estar aquí. Tú querías que yo estuviese aquí.
4: Yo no lo conozco a usted, jamás lo he visto.
0: Pero la mujer no continuó. M.S. Riot, Mario Sebastián Riot, se había adelantado cerrando la puerta. Ahora sus ojos ya no eran tales, eran dos profundos pozos en que poco a poco iban se iluminando sendas calaveras. Los labios del parapsicólogo se curvaron en una sonrisa, dejando ver afilados dientes.
4: Tú eres la muerte.
0: Y cuando Herminia se desmayaba en mis brazos, porque los inteligentes y gentiles cofrades del horror ya deben haber adivinado que M.S. Riot no es más que uno de mis anagramas, mi boca se cerraba en la yugular de la mujer, succionando la sangre.

0: ¡Doctor Ríos! ¿Dónde está usted?
1: La voz de Short me hizo separar los labios del cuello de la viuda de Bennett. Relamí la sangre que quedaba en ellos y, alzando a la mujer ya muerta en mis brazos, me dirigí al encuentro de los jóvenes en el salón.
0: ¡Oh, Riot! ¡Gran Dios! ¡Herminia, también ella!
2: ¡No! ¡No!
1: Ella no es Herminia, doctor. Es la viuda de Bennett. Mejor dicho, era su viuda. Ahora está muerta. Ayúdeme a ponerla en ese sillón, por favor.
3: Eso es, gracias.
0: ¿La señora Bennett? ¿Cómo es posible que ellos, sus víctimas, no la reconocieran?
1: Porque esta mujer no es ni siquiera la sombra de la esposa de Carlos Bennett que ellos vieron solamente una vez en el tribunal. Poco después ella era encerrada en el manicomio cuando su marido fue ejecutado.
2: Oh, no, pero ¿cómo pudo entrar en la casa?
1: Hace 3 meses tomó el puesto de cocinera con el propósito de esperar esta noche, pues ella sabía que los que habían sido jurados, los sobrevivientes, se reunirían aquí. Sé que usted va a preguntarme, ¿cómo se enteró ella de la forma en que cada víctima dijo que mataría, verdad?
0: Pues, sí.
1: Pues se enteró por medio de Antonio. El mucamo no sospechaba que junto a sí tenía a quien lo asesinaría.
4: Supongo que al mucamo lo mató después que le dio de beber algún soporífero en el café, cuando él estaba en el garaje.
1: Exactamente.
2: Entonces, ¿fue ella la que envenenó el café que usted subió a nuestra alcoba?
1: Sí, pienso que cuando usted salió de la cocina, ella se levantó del lecho y echó el veneno en las tazas, ambas. Felizmente usted no alcanzó a beber la suya, señorita Lapronte. Oh,
2: ¡Pablo!
0: Ahora dígame algo, doctor. ¿Es usted policía?
1: Por supuesto que no.
0: Entonces, ¿cómo ha podido estar en todos lados? ¿Cómo ha podido usted atar cabos? ¿Como si estuviese bien interiorizado o que hubiese investigado esto a fondo?
1: Mi buen joven doctor, quizás si usted examina el cadáver de la Bennett, sepa quién soy yo.
0: ¿Pero qué tiene que...?
1: Short no continuó. Giró sobre sus talones, inclinándose sobre el cadáver de la pseudo-cocinera, imitado por Laura. Entonces...
2: ¡Pablo! ¡Esos 2 puntos en el cuello!
0: ¡Mi Dios! Esta mujer ha sido vaciada de sangre. ¡Riot! ¡Riot! ¿Dónde se ha metido usted?
1: Pero yo no estaba en el salón ni en ninguna parte de la casa. Short y la joven corrieron al garaje. Mi automóvil, al que la señora Ross llamara catafalco, estaba junto a los demás y seguía con las gomas rasgadas.
2: No está aquí.
0: Laura, ese hombre...
2: Pablo, salgamos de esta casa, salgamos de aquí, por favor.
0: Sí, salgamos. Sí, querida, marchémonos. Marchémonos antes que...
1: Y mientras ambos huían por la nieve, la casa parecía poblarse de la carcajada del último invitado, el doctor M.S. Riot, alias Doctor Muerte, alias yo mismo. Y así hemos puesto término a esta historia escalofriante, ¿no les parece? Buenas noches.
5: Así, un capítulo más de las historias terroríficas de

0: el siniestro Doctor Mortis.
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2: 19 horas, 57 minutos.
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1: En Radio Nexo, nos conectamos con el departamento de prensa del Grupo Libra para quedar informados. 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Un nuevo espacio destinado a mejorar la atención y recuperación de pacientes de la provincia de Marga Marga entrará en funcionamiento en el Hospital Provincial de Marga Marga con la habilitación de su renovado servicio de medicina física y rehabilitación. Las dependencias cuentan con 785 metros cuadrados destinados exclusivamente a esta área, incorporando gimnasio de rehabilitación, sala de hidroterapia, boxes de fisioterapia, espacios para terapia ocupacional y estimulación cognitiva, además de un taller para elaborar órtesis y ayudas técnicas. La coordinadora de rehabilitación del Hospital de Quilpué, Mirna Pérez, destacó los beneficios que tendrá este cambio para los usuarios.
4: Bueno, esto permite que el usuario también pueda ser atendido en forma oportuna, con un espacio más amplio, más bonito, con bastante iluminación, y en realidad para hacerles también seguimiento a sus patologías, que también vienen como bien complicadas. Bueno, y aportar también que nosotros entregamos las ayudas técnicas acá para los pacientes con discapacidad, entregamos también, hacemos informes de IBADEC para entregar el carnet de discapacidad, y vamos a seguir con la misma cartera de servicio.
1: Entre las prestaciones contempladas se encuentran la neurorehabilitación y la rehabilitación musculoesquelética, oncológica, cardiovascular, respiratoria y ginecológica, además de la atención a personas quemadas y amputadas, el manejo del dolor no oncológico y el electrodiagnóstico. El servicio también considera espacios y horarios para niños, niñas y adolescentes, incluidos pacientes autistas y quienes forman parte del programa de niños, niñas y adolescentes con necesidades especiales. En cuanto a las proyecciones, el equipo espera incorporar progresivamente nuevas prestaciones de rehabilitación respiratoria, cardiovascular y geriátrica, junto con programas asociados a la demencia. Esto de noticias, muchas gracias. Fue el departamento de prensa del Grupo Libra para quedar informados en Radio Nexo. 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
2: 20 horas, en punto. 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
1: 20 horas, 28 minutos.
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1: 21 horas, un minuto.
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